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1: Amigos, buenas tardes, ¿qué tal? Bienvenidos a Amor Eterno, Tijuana y Mexicali. Les saludamos con gusto. Hoy tenemos béisbol de las grandes ligas, así que pendiente los fanáticos al rey de los deportes. Soy Juan Martínez, el gigante, Alondra Silva en Mexicali, la grande, Fernando Fernández en Tijuana, gracias.

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2: Amigos, ¿qué tal? ¿Qué tal? Qué gusto para mí saludarles allá en Tijuana. ¿Qué tal? A través de Radio Ranchito. Fernando Fernández, ¿qué tal, compañero? Saludos, gracias a la gente que nos sintoniza. Allá hasta, bueno, más allá de nuestras fronteras, allá por California. Gracias, en el sur de California, a través de Radio Ranchito. Allá en Rosarito, Tecate, bueno, donde quiera que llegue la señal de Cadena Enciso. Alondra Silva, allá en la Grande de Mexicali. Gracias a toda la gente que nos acompaña. Yo soy Juan Martínez, el gigante desde la rancherita de Ensenada, la 89.1. Así entre vaivén de palmeras y el murmullo de las olas, oiga. Para mí es un placer saludarles, son las 5 de la tarde con 13 minutos. Bienvenidos a Amor Eterno, le decía, hoy tenemos béisbol, los Dodgers de Los Ángeles contra los Padres de San Diego. Hoy juegan mis dos equipos favoritos, a ver cómo nos va. Son las 5 con 13 minutos. 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

0: Continuamos aquí en Amor Eterno. Gracias por estarnos acompañando. Gracias mil. Muy bien, vamos a escuchar este audio que tenemos por aquí antes de ir al corte.
1: Hola, hola, buenas tardes, Juanito. ¿Me podrías complacer, por favor, con la canción Querida? Pues con Juan Gabriel, con saludos para mi amiga hermosa Lucilena González y su esposo. Gracias, que tengan lindo inicio de semana.

0: Haremos una breve pausa, pero no te vayas, que el amor y la música de Juan Gabriel siguen vivos aquí en Amor Eterno, por Radio Cadena Enciso. 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
1: El senador por Baja California, Armando Ayala Robles, destacó las acciones emprendidas por Morena en el estado de Chihuahua para defender la soberanía nacional y exigir claridad sobre la presunta intervención de agencias extranjeras en territorio mexicano. El legislador consideró que México debe mantener siempre una posición firme en defensa de su independencia, de sus instituciones y del respeto irrestricto a la Constitución, particularmente en temas relacionados con seguridad nacional.
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1: Como parte de la cooperación binacional con Ciudades Hermanas, la alcaldesa Claudia Agatón Muñiz gestionó con Mares Foundations un donativo de materiales en beneficio del huerto escolar de la primaria Enrique C. Repsamen, ubicada en la delegación Francisco Zarco. Reconoció el apoyo de la fundación originaria de la ciudad hermana de San Juan Capistrano, California, por sumar esfuerzos en el Departamento de Educación Municipal.
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1: La tenista ucraniana Elina Svitolina venció 6-4, 6-3 y 6-2 a la estadounidense Cori Coco Gauff en la final del torneo de Roma de categoría WTA 1000 y que se disputa sobre tierra batida, y ha logrado de esta forma su tercer título en la capital de Italia tras los de 2017 y 2018. Para RCE Noticias, Luis Daniel Rodríguez Mora.
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1: Ya estamos de regreso y qué gusto tenerte aquí compartiendo la música y el sentimiento de nuestro querido Juan Gabriel. Esto es Amor Eterno por Radio Cadena Enciso.

Le decía hace un momento que estamos en espera de la señal del béisbol de los Padres. Hoy se enfrentan con los Dodgers de Los Ángeles, así que vamos a ver cómo le va a los Padres o a los Dodgers. 5:39, 5:39. Es Alberto Aguilera Baladés, el tema se titula La India. Muy buenas tardes.

una pausa para tomar aire y seguir sintiendo. En un momento regresamos con más de Amor Eterno, el homenaje a Juan Gabriel que toca el corazón.

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1: Amigos, con esto nos vamos. Despedimos el programa de Amor Eterno con Juan Gabriel. Estamos esperando la señal de los padres de San Diego, Tijuana y Mexicali. Gracias. Soy Juan Martínez, el gigante. Pásela bonito. Muy buenas tardes. Fernando Fernández en Tijuana. Alondra Silva en Mexicali. Gracias. No tienes nada.

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3: Muy buenas tardes, lunes 18 de mayo, les doy la bienvenida al béisbol de Grandes Ligas, al béisbol de los Padres de San Diego. Hoy el juego número 47 de la temporada desde Parque Petco, Padres en contra de los Dodgers, el primero de los tres encuentros, la batalla por el liderato del oeste de la Liga Nacional. 9 juegos en total en distancia para los Padres. 3 en contra de los Dodgers. A partir del viernes reciben a los Atléticos el fin de semana de Star Wars, mientras que la próxima semana los Phillies también llegan al centro de San Diego. Saludamos a nuestra colega, la coordinación en cabina con Susy Q, la producción de Raúl Inostrosa, servidor Pedro Gutiérrez, con ustedes hasta el instante cuando se canta el play ball. Con el primer lanzamiento es la voz en español de los Padres, Eduardo Ortega en el play by play, acompañado de nuestra lista de Grandes Ligas, el ex catcher de los Padres y Dodgers, Carlos Hernández. Hoy estaremos escuchando de Michael King, lanzador de los Padres para este encuentro, mientras que escucharemos también de Manny Machado, de Craig Stammen y de Rubén Niebla a lo largo de los próximos minutos en lo que nos acercamos al primer lanzamiento y al play ball. Arrancamos con los Padres, una marca de 28-18. Ellos barrieron a los Marineros en Seattle en serie de 3 encuentros. Han ganado 6 de los últimos 8 juegos. En casa, marca de 13-10. Enfrentan a un equipo de los Dodgers que Los Ángeles tuvo el dominio en la serie anual durante la campaña pasada, ganando 9 de 13 juegos los Dodgers. Esta es la primera ocasión en que se enfrentan en esta temporada 2026. Derecho, Michael King es quien salta loma por los Padres, 3-2 de récord con 2-6-3 de carreras limpias, 9 actuaciones, 50 ponches en 51 1/3, mientras que los Padres con récord de 4-5 en sus 9 salidas. La más reciente fue sin decisión, 13 de mayo en contra de los Cerveceros de Milwaukee, 5-2/3, 6 hits, una carrera que fue limpia, 2 bases, 5 ponches. Michael King extraordinario, permitiendo 2 carreras limpias o menos en 7 de los 9 juegos en la temporada. Y se mide en contra de los Dodgers por 6ta ocasión, será la 4ta apertura. A eso también sumamos una victoria en la postemporada 2024, y esa fue la última vez que los enfrentó el 10 de octubre aquí en Parque Petco de la campaña 2024, el tercer juego de la ronda divisional. Una victoria para él. Sus rivales, rivales para los Padres, los Dodgers de Los Ángeles, una marca de 29-18. Ellos vienen de barrer a los Angels en Anaheim. Tres juegos, 3 victorias para los Dodgers, enrachados, ganando 5 juegos de manera consecutiva. 14-8 el récord, precisamente para los Dodgers en la carretera. Y el derecho, Yoshinobu Yamamoto, sube la loma, 3-60 de carreras limpias en 8 actuaciones. 3-3 de récord, 50 entradas y 48 chocolates. Dodgers con récord de 5-3 en sus 8 salidas. La más reciente fue el 12 de mayo, una derrota para él en contra de Gigantes, 6 1/3, golpeado al ritmo de 5 carreras limpias y notablemente 3 jonrones permitidos en esa jornada. Pero a los Dodgers lo oportunidad de ganar, ya que en 7 de 8 juegos ha permitido 3 carreras limpias o menos. Se enfrenta a los Padres de San Diego por 5ta ocasión, y a esto sumamos también 2 juegos en postemporada. La última vez que se midió ante los Padres vino entonces el 24 de agosto de la campaña pasada aquí en Parque Petco, de calidad, 6 entradas, 2 carreras limpias, de nuevo apuntándose apenas su primera victoria de por vida en contra de los Padres. Sin olvidar que Yoshinobu Yamamoto debutó en contra de los Padres en las mayores el 21 de marzo del 2024, en juego llevado a cabo en Seúl, Corea del Sur. Yamamoto en contra de Michael King en la loma, donde pichó para ese primer juego, la batalla por el liderato del oeste en la Liga Nacional. Y si decimos justo el liderato, que mantienen los Dodgers de Los Ángeles sobre los Padres. Solamente medio juego de diferencia. Esto lo sumamos entonces en base a que los Dodgers de Los Ángeles tienen un juego más celebrado que los Padres hace esa etapa del calendario. 21-18 para los Dodgers, medio juego por delante de los Padres, San Diego medio juego detrás de los Dodgers. Y los Diamondbacks en tercer lugar a 6 de distancia del liderato, Gigantes a 9 juegos y los Rockies a 11 de distancia. Eso dentro de la propia división oeste. Vamos a ir nosotros a nuestra primera pausa y cuando estemos de regreso tendremos la oportunidad de escuchar de Michael King y de Manny Machado. Previo a esto lo que es el primero de la serie en el centro de San Diego desde Parque Petco. Padres y los Dodgers, la batalla por el liderato del oeste inicia hoy a través de la cadena oficial en español de los Padres de San Diego. Una pausa, regresamos con más.
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1: Confiados con él enfrentando a cualquier equipo, y sí, es excelente que haya tocado abrir hoy en contra de los Dodgers, porque sí podemos tenerlo enfrentando a uno de los mejores equipos en la Liga Nacional. Craig Stammen nos comparte sobre Michael King, que hoy lanza por los Padres de San Diego, y justo tenemos la oportunidad de escuchar al derecho Michael King haciendo hoy su salida número 10 de la temporada. Excelentes números, 2-6-3 de carreras limpias. No conoce la derrota en contra del equipo de los Dodgers de Los Ángeles. Sobre esto mismo nos comparte el lanzador derecho Michael King sobre esta serie que inician los Padres enfrentando a los líderes en el oeste. Claro, la diferencia es de medio juego.
2: We definitely expect a very good atmosphere. They're obviously a great team, so we gotta make sure that we bring our A game. And yeah, it'll be a very fun series. Having playoff atmospheres in regular season definitely makes you find that adrenaline throughout the season when you need it, be able to harness it. And then, yeah, prepares you for the playoff games when you've got a lot of fans being very loud behind you. So always look forward to these types of series. And, yeah, like I said before, it'll be fun.
1: Definitivamente esperamos un gran ambiente. Obvio, son un gran equipo, así que tenemos que asegurarnos de traer nuestro mejor nivel. Y sí, es una serie muy divertida. Tener ambientes de postemporada ya durante campaña regular es algo que nos ayuda a encontrar esa adrenalina cuando la requieres y aprender a controlar. Además, te prepara para los juegos de postemporada cuando tienes tanta afición haciendo ruido detrás de ti. Así que siempre esperamos con ganas ese tipo de series, y como lo mencioné, va a ser muy divertido enfrentar a los Dodgers. Michael King también nos comparte sobre el momento que atraviesa hoy, ahora encabezando el picheo de los Padres. Lesiones para Nick Pivetta, sabemos también para Musgrove, para Darvish, que en el caso particular Darvish no lanzará toda la campaña, pero ahora Michael King colocado en ese rol de encabezar el picheo abridor de los Padres.
2: I think it's all regular turn. I think we communicate really well as a pitching staff, so I do my best after being able to pitch game one of a series to say what I thought the approach was on certain hitters or if a certain pitch was working and continue to go to it. But I expect that of all the other guys when they have the first game of the series. So it's a fun challenge to try to figure out what these hitters are about to do in game one, but then making sure that we don't make the same mistakes or we attack the same holes that I was able to exploit in game one for game two and three.
1: Bueno, creo que todo sigue su turno normal. Pienso que nos comunicamos muy bien con el cuerpo de lanzadores, así que después de lanzar el primer juego de una serie, trato de compartir lo que sentí y mejorar el enfoque con ciertos bateadores en las salidas subsecuentes. Se lo está funcionando especialmente bien y que los compañeros puedan aprovechar esa misma situación. Y espero lo mismo en donde los lanzadores compañeros puedan abrir una serie y compartir las mismas características. Es un reto divertido tratar de cifrar qué van a hacer los bateadores de un juego a otro, pero luego asegurarnos sobre todo de no repetir los mismos errores, seguir atacando los mismos puntos débiles y poder explotar lo que aprendimos en el primer juego durante el segundo y tercero. Y por último, Michael King nos habla del enfoque de la actividad en esta serie contra los Dodgers, tomando todo solamente un juego a la vez.
2: Yeah, I mean, we definitely attack one game at a time. Series wins are great, and if you're winning series for the entire season, you're going to be in a pretty good spot. But yeah, we got to get out there and just play our game one, and then make the adjustments or keep the pressure on in game two.
1: Bueno, definitivamente vamos por juego y ganar series es excelente, y si ganas series durante la campaña regular va a estar en una buena posición al final, pero sí, siempre tenemos que salir a jugar nuestro mejor encuentro desde el primer duelo de una serie, luego hacer los ajustes necesarios para mantener la presión en el segundo y claro, los juegos que vengan después. Michael King de los Padres de San Diego nos acompaña dando sus declaraciones previo a subir hasta el montículo por décima ocasión en la temporada y abrir esa serie en contra de los Dodgers. También escuchamos de el tercera base estelar de los Padres de San Diego, Manny Machado, nos habla sobre el gran inicio que han tenido los Padres, llegando prácticamente igualados con los Dodgers, la diferencia es solamente medio juego en el stand.
3: Sí, mira, al final del día tenemos un objetivo que es tratar de ganar una serie mundial y para llegar ahí todo lo que cuenta son las victorias. So, como lo estamos haciendo o como salgan, lo que sea, eso es lo que estamos tratando de lograr y lo estamos haciendo. Sabemos que el equipo todavía no está al 100% la ofensiva y yendo, la bullpen también y la abridora también. No estamos al 100% como equipo y estamos haciendo lo que tenemos que hacer para ganar los juegos. Yo creo que eso es muy importante. So, tratar de seguir haciendo eso, porque cuando calentemos, yo creo que nos va a ayudar más.
1: Bueno, Manny Machado nos habla también de la importancia de esta serie en contra de los Dodgers, con quien San Diego pelea el liderato divisional en el oeste.
3: Yo creo que lo más importante para nosotros es seguir jugando el juego que estamos jugando, seguir tratando de competir como estamos haciendo, sacar las maneras que podemos hacer para ganar el juego y terminar arriba. So, yo creo que no va a ser nada diferente como otros juegos que jugamos. Claro que sabemos que es un buen equipo, estamos jugando mucho buen equipo y yo creo que esto nos está preparando por muchas cosas.
1: Y por último, Manny Machado nos habla sobre la importancia para los Padres en venir a complementar el picheo abridor con el eléctrico bullpen que manejan, todas las piezas importantes que tienen los brazos de alto impacto para poder acortar juegos y proteger ventajas una vez que llegamos a la segunda mitad de cada encuentro.
3: Sí, no, sabes, al principio estaba con los abridores que estaban limitados un poquito, que estaban regresando, estaban tirando inning, el bullpen estaba tirando mucho inning, ahora tú sabes, ya se está calmando, la gente está yendo más largo, estamos teniendo buenos picheos como Randy, que está tirando la pelota bien, tenemos a King, que la está tirando, Walker también lo mismo, tenemos la rotación que está yendo, se están yendo lejos en el partido, y yo creo que eso nos va a ayudar con el bullpen, ¿sabes? Pues sabemos que la fuerza de nosotros, el bullpen, sí, claro que sí, con esos tres que están atrás, los cuatro que están atrás, pueden cerrar el juego fácil, pero yo creo que es parte clave que es lo que estamos haciendo.
1: Manny Machado, tercera base de los Padres, nos acompaña junto a Michael King, previo a ese encuentro, la apertura de la serie Padres de San Diego en contra de los Dodgers de Los Ángeles. Vamos a ir una pausa más. Cuando estemos de regreso tendremos la oportunidad de escuchar del coach de pitcheo de los Padres de San Diego. Rubén Niebla nos habla sobre el reporte de los Padres. Claro, estaremos escuchando aún un poco más respecto a Kevin Chiz, que fue nombrado el pelotero de la semana en la Liga Nacional. Muchas felicidades para él. Sobre eso mismo también nos comparte Craig Stammen. Estamos en los comentarios previos a este encuentro. Padres y los Dodgers, la batalla por el liderato del oeste de la Liga Nacional. Hoy se lleva a cabo aquí en Parque Petco, en el centro de San Diego. Vamos a una pausa, regresamos con más. Duelo de pichón, Michael King, Yoshinobu Yamamoto, a través de la cadena oficial en español de los Padres de San Diego.
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1: Examen, vamos a ver. Se ha nombrado el pelotero de la semana en la Liga Nacional. Padres hoy en contra de los Dodgers, el primero de la serie, 3 encuentros. Se extiende esta actividad desde el miércoles. A partir del viernes, jueves será día libre. Viernes, sábado, domingo serán los Atléticos quienes lleguen a San Diego. Próxima semana los Phillies en serie de 3 encuentros por celebrarse aquí en Parque Petco. La estancia larga, 9 juegos en 10 días. Padres, regreso a casa y justo con esta batalla inicial en contra de los Dodgers por el liderato en el oeste. Tenemos la oportunidad de escuchar ahora de parte del coach de pitcheo del equipo de los Padres de San Diego, Rubén Niebla. Nos habla sobre diferentes aspectos alrededor de esta serie. Y claro, todo pasa en el pitcheo, él es el coach de pitcheo de los Padres. Pero Niebla nos habla sobre el plan de trabajo ideal para San Diego ante una alineación tan profunda como la que tienen los Dodgers.
12: No es nada diferente de cualquier otro equipo, porque todos los equipos de Grandes Ligas tienen una parte del line-up que tiene la potencial de hacer daño, ¿verdad? Así es de que la diferencia es de que el equipo este está un poco más balanceado que otros equipos, por eso son unos mejores. Así es de que para nosotros es el enfoque de cada bateador, cómo lo vamos a atacar y quedarnos enfocados en que vamos a tener que atacar del 1 al 9 y no ponernos muy sobreconfiados en la parte baja del line-up.
1: Bueno, los Padres hoy inician con Michael King en el montículo y Rubén Niebla nos comparte sobre las fortalezas del pitcher derecho de San Diego, que hoy busca su cuarta victoria de la temporada.
12: No, este es un pitcher que tiene la experiencia de pichar en juegos grandes, él ha pichado en series mundiales, él ha pichado playoffs aquí con nosotros, así de que no es nada de que él va a cambiar quién es o va a hacer algo diferente, no nos podemos inventar, ¿verdad? Pero él sabe que teniendo confianza en sí mismo en lo que él hace, es lo que le va a traer éxito, así de que es lo que espero hoy.
1: Y por último, Rubén Niebla nos comparte sobre el impacto del bullpen del equipo de los Padres y, de nuevo, siendo eso una fortaleza para San Diego en la parte final de cada juego.
12: No, claro, es confianza para todo el mundo, ¿verdad? Porque si mira los numeritos indican de que después de que vamos ganando después de la sexta entrada, que tenemos una chance más alta que cualquier otro equipo en la liga de ganar ese juego. Después de que vamos ganando después de la octava, tenemos la mejor oportunidad de ganar ese juego, obviamente, con Miller. Pero es una confianza que tenemos con ellos porque ellos han hecho el trabajo como se debe, indicadamente. Y estamos muy, muy afortunados de tenerlos a todos ellos.
1: Rubén Niebla, coach de pitcheo, el equipo de los Padres, nos acompaña previo a este juego. Padres en contra de los Dodgers. Concluimos los comentarios previos a este juego. Vamos a una pausa cuando estemos de regreso. Lineups, el play ball, el primer lanzamiento. Juego de hoy, Padres de San Diego, Dodgers de Los Ángeles. Las acciones con la voz en español de los Padres. Eduardo Ortega en el play by play, acompañado por nuestro analista de Grandes Ligas, el ex catcher de los Padres, Carlos Hernández. La batalla por el liderato del oeste está en juego hoy. Dodgers, ventaja de medio juego sobre el equipo de los Padres. Michael King, Yoshinobu Yamamoto, duelo de lanzadores desde Parque Petco, béisbol de Grandes Ligas, a continuación.
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0: y malas rachas. Pero llegan los Padres de una gira exitosa y los Dodgers de Los Ángeles. Los azules vienen como San Diego de barrer el fin de semana a su oponente. Padres le ganó los tres a los Marineros en su parque. Los Dodgers le ganaron los tres a los Serafines en su estadio. Los hundieron más, están en el sótano y casi han perdido el doble de lo que han ganado los Angels en el último lugar del oeste. Estamos de regreso, contentos de reencontrarnos, amigos, en esta que es la primera serie. Serán 9 juegos en 10 días. Después de los Dodgers viene el fin de semana Atléticos. La siguiente semana, el lunes de hoy en 8, los Phillies, que se levantaron con Dan Manning y están en el segundo lugar después de que despidieron a su manager Rob Thompson. Y es un reencuentro también para que usted disfrute de la presencia de Chamo Mexicano. El Chamo, nuestro analista Big League, es el catcher que está con nosotros en todos los juegos en la transmisión simultánea. Carlos Hernández. Chamazo, bienvenido a casa.
1: Muchas gracias, Eduardo. Contento, un placer de mirarlos de regreso. Me habían abandonado por mucho tiempo, una semana, Eduardo, ¿qué pasa?
0: Vacaciones.
1: Pero mira, qué mejor ahora, todo lleno, a ver esa lucha que se ha estado esperando desde el comienzo de la temporada, esa rivalidad, primero y segundo lugar. Qué mejor este regalo para la ciudad de San Diego, tener a los Dodgers Blue aquí en casa.
0: No hay duda que es uno de los mejores momentos, cuando el equipo está caliente, los Padres me refiero, de enfrentarse al equipo que está en la cima, pero no por mucho. Padres tiene medio juego solamente atrás de los Dodgers. Esta noche, o los Padres caen a 1.5, o los Padres suben al primer lugar otra vez y bajarían a los Dodgers. Vamos a ir a una pausa y regresamos para más de este previo. Arranca la serie. Los Dodgers están en Petco por 3 días. Volvemos.
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0: Estamos de regreso, amigos, ya en el Edén de la Pelota, Parque Petco, para el inicio en el terreno, el protocolo, la ceremonia de la primera bola. Han invitado a uno de los personajes del deporte, en este caso de la velocidad, el mundo de los bólidos, el automovilismo, desde el Cajón, California, y un triunfador de el circuito de NASCAR. Hoy viene, él es super padre fan, el sandieguino, que una vez más invitan los padres para el lanzamiento oficial de la primera bola. Jimmy Johnson, salón de la fama de el circuito de la NASCAR. Felicidades y bienvenido a casa, Jimmy, del Cajón, California. Está en las grandes ligas porque este es un gran momento de reconocimiento a su carrera y a su vida en el automovilismo. Bueno, chamo, decíamos antes de la pausa que los padres están en el mejor momento para enfrentarse a la serie que hoy arranca. Unos Dodgers que tienen en el momento la mejor racha de todo el béisbol, 5 victorias consecutivas. Después de que cayeron en un slam, no bateaban como los padres. Perdieron 4 al hilo los Dodgers. Dividieron con los Gigantes y venían de perder los últimos 2 contra Atlanta. Y luego empezaron a ganar, se calentaron y ya están despertando. No solo eso, ya tienen de regreso a Mookie Betts, que empezó desde principios de abril con problema de los oblicuos y lo perdieron por más de un mes. Ya está jugando shortstop, lo que esto hace más interesante la serie. Y además, hay que tomar nota también, coincide esta serie con la rotación en que van a ir los número 1, 2 y 3 en la rotación de cada equipo.
1: Sí, por eso va a ser una buena serie. Vamos a ver lo mejor de los mejores, por lo menos por el lado de los padres, todo el mundo hasta el momento, regulares, están 100% sano, igualmente que ellos. Una vez más, Eduardo, está escrito que el béisbol para esta época se basa en el picheo. Hemos mirado juegos, 1-2 carreras, juegos apretados, pero si los lanzadores se mantienen como lo hemos hecho, es lo mejor que le puede estar pasando a los padres también. Lo peor es a otros equipos que pueden perder fácilmente porque no tienen ni el picheo ni la ofensiva para estar ganando o estar en los mejores puestos entre los 3 primeros. Y ese es el problema, por lo menos un problema grande y bueno que tienen los padres es que si hay un problema ofensivo, el picheo siempre sale a rescatarlos.
0: Y un apunte importante ahora que sale ya el cuerpo arbitral, el jefe del umpire de este grupo es Bruce Dreckman, que trabajará la segunda. Hoy en home plate, Nate Tomlinson. Están recibiendo las alineaciones ya los umpires. Dave Roberts, el número 30, el expadre como pelotero, coach de banca de Barry Black también, y que ha tenido una brillante carrera, se está acercando a las 1,000 victorias, Dave Roberts, en su trayectoria de manager. El hombre nació en Japón, pero se creó aquí en San Diego, donde sigue teniendo residencia. Roberts será siempre recordado como un pelotero de los padres también. Y está Chris Temin, que es la primera experiencia que va a vivir el manager novato, sus 42 años, en el sentido de vivir esta pasión que tiene toda la comunidad, el béisbol, el Parque Petco hierve por lo que sucede en el terreno. Padres Dodgers, que ha crecido en las últimas 2 décadas. Y un dato interesante, el dominio de los Dodgers en las últimas 25 temporadas, desde el 2001 a la campaña 2025, el año pasado, los padres solo le han podido ganar, chamo, 6 series anuales a los Dodgers de las 25 últimas campañas.
1: Wow, es algo que no se contenta nadie, pero de eso se trata. Hay que seguir, es lo mismo cuando van a jugar contra los Dodgers. Lamentablemente va a sonar raro, pero hay que jugar un poquito más fuerte por la tradición, por lo que inspira jugar a esto o estar participando en esos juegos. Yo lo digo por la experiencia que lo viví y no sé por qué el pelotero siempre da un extra, se le sale un extra. Entonces eso hay que agradecerlo, esperemos verlo el día de hoy. También lo digo por parte de los Dodgers, tú mira, ellos saben que hay una responsabilidad de parte de ellos, que tienen que venir a entregarse más fuerte aún que los padres, porque supuestamente los Dodgers tienen un equipazo del otro mundo, ¿no? Bueno, los padres también, por eso que están aquí ahora, esperándole, recibiéndole. Vamos a ver quién es el mejor en esta serie.
0: Es verdad, chamo, has estado de los dos lados, te tocó ser azul en los inicios de tu carrera y luego viviste los años felices de tu carrera de pelotero Grandes Ligas, cumpliendo una década al final con los Padres de San Diego, y ahí cerrabas tu ciclo en la vida como un pelotero Ligas Mayores, por lo que entiendes perfectamente la importancia y cómo con tanta seriedad se toman siempre los juegos Padres Dodgers por las multitudes.
1: Yo recuerdo venir y hablar del equipo completo y cuando se tocaba el tema de Tony Gwynn, decían pase, agarren al próximo. No se hablaba de Tony Gwynn, porque decían, ¿qué vas a hablar? Si, ¿qué podemos hablar? ¿Cómo dominarlo? Lo que sí podemos hablar es a lo que le está dando batazo, pero ¿cómo vamos a hablar de algo que no existe? Que tú le digas a Tony Gwynn, tírale tres cambios de velocidad, se lo tiras una vez, pero la segunda vez no le podías tirar porque te daba el golpe. Así es esto.
0: Es verdad, era imposible. Siempre el campeón mataba el picheo de los Dodgers a través de los años. Y ustedes saben qué nivel de pelotero, de los mejores en la historia de 150 años que tiene el béisbol de ligas mayores. Vamos a dar a conocer la alineación. Ya el Doc, el gran Dave Roberts, nos presenta a los Dodgers en el primer lugar en la división oeste. 29-18, solo medio juego arriba de los Padres. Shohei Ohtani. Ohtani lanzará pasado mañana aquí en Petco. El miércoles, el jueves más temprano, 5:40. Y será Randy Vázquez, su oponente. Ohtani de designado hoy. Mookie Betts, shortstop. Freddie Freeman, primera base. Kyle Tucker, jardinero derecho. Cuarto va. Como quinto, Will Smith, el receptor. Max Muncy en tercera. Andy Pages, el cubano, jardinero central. Teóscar Hernández, dominicano, jardín izquierdo. Y de noveno, Ian Sun Kim. Este pelotero que se ha quedado con el equipo y que batalló para empezar el roster del equipo grande. Los nueve Dodgers para enfrentarse a Michael King.
1: King en la temporada, 3 ganados, 2 perdidos, 2.63 de efectividad en 51 innings, 1/3 lanzados, 22 pasaportes, 50 ponches. Y vamos a ver su arsenal. En la última salida usó más el cambio, el sinker, sweeper, la recta de 4 costuras y el slider. Esos últimos 4, Eduardo, lo vamos a ver mucho.
0: Y al grito de play ball empieza la fiesta. Ahí está el fenómeno oriental, número 17 de uniforme en el rol de DH. Un pelotero único en la historia, dual. Lanza y es muy bueno lanzando. Más de 98 millas. Y batea como pocos. Es Shohei Ohtani. Recibe el primer strike cantado. 1-1. Los Dodgers acaban de ganar recientemente por la limpia a los Serafines. Los Padres a los Marineros de Seattle. Llegan calientitos los dos clubes. Lanza Michael Kane y hace fallar a Ohtani con un cambio de velocidad, que es lo mejor, chamo, que vemos en su repertorio.
1: Sí, su cambio de velocidad es un picheo que va a usar contra derechos y zurdos en cualquiera cuenta. Es por eso que le tiene mucha confianza. El momento que lo tira adelante es un picheo clave para él.
0: 27%, que es la mayoría de los lanzamientos. Y ahora Ohtani se va completo adelante con el mismo cambio y se mantiene en 2 strikes. El umpire de home plate va a hacer labor de aseo en el cajón del bateador zurdo. El foul le dio en la pierna, parece que fue únicamente el percance, lo que Ohtani estaba acusando en su expresión facial. Le dolió. 1-2, lanza King, muy afuera. 27% son cambios de velocidad. Su segunda mejor herramienta es el sinker, 26. El sweeper, su tercera, utilizada en 20%. Y la recta de 4 costuras la sube al 20. El slider muy poco, 5%. Lanza en 2-2. Ohtani levanta la bola, jardín izquierdo, muy alto el fly. Laureano va para allá. Izquierdo central, se frena. ¡Ay, Laureano! Viendo arriba, con brazo en todo lo alto. Esta pelota es el primer out. Ohtani, lo de siempre, chamo. Ohtani dirige la bola con una maestría y con una fuerza que la saca del lado opuesto.
1: Sí, como no, y ahora lo vemos hacer el swing para el lado opuesto. Aquí cuando él viene, se le ha sacado out lanzándole sinkers afuera y el cambio bajito y afuera para obligarlo a jalar, y lo han fallado, ha fallado mucho, dando especialmente rollings. Aquí fue un slider, el fly a la izquierda.
0: Viene a batear Mookie Betts. A propósito de Ohtani, Ohtani estaba teniendo un bache tremendo. Las estadísticas eran comparativas de su peor campaña en toda su carrera. Lo que hizo con los Angels y lo que lleva con los Dodgers. Está bateando Mookie Betts para 180 solamente. Calentando motores. Ustedes saben que es un pelotero también premier. Le tira y foul. Michael King se pone arriba en la cuenta con una recta que hace fallar de segundo strike. Lo de Ohtani ya levantó 2.58, pero tenía números que podrían llevarlo a ser su peor campaña de toda la carrera. Por ahora tiene Ohtani 7 jonrones y 24 empujadas. Está bateando Mookie. Rola por tercera en la línea. Es buena. La bola pasa a la almohadilla. Machado, sorprendido. La bola lo pasó. Golpea la pelota en las bases de las gradas. Entra rápido Laureano desde el fondo. Y así, sin componer el cuerpo, tira fuera de balance a segunda con Fernando Tatis. Para que no avance más, Mookie Betts se va a quedar con un sencillo.
1: Bueno, ahí está él, ¿no? Un hombre que es muy importante en ese line-up de regreso. Un batazo incomodísimo para Machado y que una pelota que llevaba ojos. Pasó por arriba de la almohadilla y pudo llegar. Lo bueno fue que se quedó en primera y no en segunda.
0: Tan cerrada la batalla y cómo se han comportado los Padres y los Dyers en esta temporada, que están parejitos, idéntico récord en las series que han sostenido. Es decir, estamos empezando hoy la serie número 16 para todos los equipos de Grandes Ligas. Van 15 series ya jugadas hasta el día de ayer para todos los clubes. Una bola sin strike, viene Freddy Freeman, el público ya se caliente, se mete al juego, lanza Michael King. Le tira Freeman y abanica el primer strike, rompiente hacia adentro de bateador zurdo. 6:40 de la tarde, la hora de Petco en el cronómetro digital. Temperatura de 66 grados Fahrenheit. 1-1, lanza King, esquina de afuera. Strike cantado el segundo.
1: Se está yendo muy bien, está buscando esquina afuera, no quiere trabajar adentro todavía temprano en la cuenta. Vamos a ver si viene después en la tarde usando esos pichos adentro en rectas.
0: Michael King enfrentándose a los Dyers, nunca ha perdido contra ellos. Con corredor en inicial, lanza el derecho de Rochester, New York. 2-2, le quitó velocidad. Hoy lanza contra los Dyers Michael King, su sexto juego de toda su carrera, sexta vez. Tiene un juego contra Dyers como Yankee de Nueva York, pero los últimos juegos, los últimos cuatro han sido como padre. 2-2. Foul, la pelota rebota en la malla, atrás dejó en la parte superior el cordón de acero que sostiene la red. Segundo strike todavía.
1: Sí, ahí le dio la recta esa que no la había lanzado, entonces trae adentro y alta, la falló con ese swing Freeman.
0: Buenos números en general de Michael King, la esperanza para dar el primer golpe en esta serie a favor de San Diego. 22 entradas de por vida contra Dyers y les ha ponchado 26. Lanza a los codos, poco alto. No lo dio el umpire, este pichó a la esquina de adentro, 3-2.
1: Bien, ese era el pichó que yo quería, porque como no había visto tantos envíos adentro, si el pichó se extrae se lo hubiese llevado, ni pendiente de ese pichón en la esquina de adentro, Freeman.
0: Dos victorias sin derrota, King contra los Dyers de por vida. 2.82 de ERA. No le hacen más de dos carreras y media, no llega a tres el promedio. Dyers contra él por juego de nueve entradas. Su control, 10 bases por bolas. Sale el corredor, pichó es bajo. Ponche, tira segunda, doble play. Dejó parado a Michael King, se luce Rodolfo Durán, el novato, que se estrenó con home run en Seattle. Y aquí cae la doble matanza en una tremenda defensiva del catcher dominicano. Alerta, siempre atento, anticipando, concentrado como debe ser la situación. Bogarts cubriendo segunda y del 2 al 6, Chamo. Brillante jugada que elimina a los Dyers en tres bateadores.
1: Si no agarró buen brinco, Betts, ahí vemos que lo agarró con una buena distancia antes de llegar a la almohadilla. Tiro perfecto, Durán, se acabó el inning, doble play.
0: Ya en el libro está el primer ponche de Michael King de la noche. Los Dyers 0, los Padres vendrán a batear.
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0: indicando de Yoshinobu Yamamoto el primer strike. La alineación del manager Craig Stemmen, los nueve padres son Tatis en segunda, Miguel Andújar designado batea segundo, Gavin Cheats, the player of the week, ganó el premio jugador de la semana. El japonés para la goma le tira hacia adentro el tenedor. Y este tipo de lanzamientos, como suele decirse siempre, un pitcher que tira su arma primaria, el split finger, muere y vive con la colocación de su tenedor, chamo. Si se queda alto, el hombre paga caro, por lo que Yamamoto lo sabe perfectamente. Y la paciencia del bateador también es trabajarlo.
1: Por supuesto, y aquí vamos a tener Yamamoto, 3 ganados, 3 perdidos, 3.60 efectividad en 50 innings lanzados. Ha punchado 48, regalando 10 pasaportes y le han anotado 20 carreras limpias.
0: Yamamoto está firmado por los Dodgers hasta la temporada 2035. Ahí están las credenciales, hoy su novena apertura, 3 victorias, 3 derrotas, como decía Chamo, 50 entradas ya cumplidas. Tatis en 2-2, la gira para Fernando difícil. Lanzamiento, línea, a las manos del short. Ahí está Marcus, gran Marcus Mookie Betts. El de Tennessee se fue al lado izquierdo y como que la pelota me daba la impresión de que lo sorprendía. Tuvo un instinto de reacción para capturar.
1: Sí, porque venía muy duro. Fue un buen pitch, una recta, reaccionó y es el contacto que viene buscando Fernando. Y ahí lo lleva poco a poco, una vez más, duro pero de frente.
0: Tatis ha mantenido su juego en la defensa, que es nivel estrella. Y ahora viene a batear Miguel Andújar. Andújar es el líder de los padres en dobles, inclusive tiene uno más que Gavin Cheats, que ahora está colocado tercero otra vez, bateando atrás de él. Y estamos celebrando con todos los méritos Gavin Cheats, ganador del pelotero de la semana, fue el mejor. Lanzamiento, prende la pelota adelante el swing y la saca muy anticipado ese contacto de línea alta, profunda, lejos del poste, por fuera del Western Metal Supply. Una curva venenosa, primer strike.
1: Y duro, la estaba esperando ese picheo porque la bola le dio duro, pero rumbo equivocado.
0: Y en resumen, lo de Fernando, Fernando bateó en la gira 167, 4 hits en 24 turnos por las dos ciudades, Milwaukee y Seattle. Yamamoto, un contrato de 325 millones. Cuando él firma, lo hace el contrato más caro para un lanzador. Le rompió el récord a Garrett Cole, el de los Yankees. Dos bolas y un strike, lanza Yamamoto. Esquina de afuera para Andújar, cantado. Viene de lanzar Yamamoto. Mejor y mejor conforme avanza la campaña. Y claro, todo el mundo sabe lo que hizo en la Serie Mundial, donde arrolló robando el show contra Toronto. Dos bolas, dos strike. Palo al jardín izquierdo, esa bola toma distancia. Vuela, oh, se va, se va. Sí, sí, sí. A la calle de línea. FIFA Dominicana. Miguel Andújar, Miguel Andújar. Ra, ra, ra. Los padres sacudiendo el estelar estrella japonesa del béisbol, Yoshinobu Yamamoto. Para Miguel Andújar, la bomba número 4. 15 carreras empujadas, los padres se suben al marcador, 1-0.
1: Bueno, se quedó el tenedor ya que es el número uno con, como su picheo. Lo esperó muy bien, le tiró recta, la sacó. De foul le tira el tenedor, se quedó esperando un poco más y ahora sí lo convirtió en cuadrangular. ¡Qué batazo, Eduardo!
0: ¡Wow! Impresionante, el jardinero de Oscar Hernández. Parecía que iba con calma buscando el territorio del fly, pero esa pelota, en la noche que hay una brisa marina, pierde distancia cualquier batazo en lo que es la noche, pero esta pelota fue conectada con contundencia para home run. Y ahora está Gavin Cheats y el público le aplaude el premio que acaba de ganar. Los padres no tenían un pelotero de la semana desde Luis Arraez.
1: Imagínate, valió la pena, se la ha ganado a pulso, a chance, a oportunidades y que ha ayudado mucho al equipo en la hora pequeña, se ha convertido el héroe más de una vez.
0: De todo el line-up de los padres solamente hay dos peloteros que tenían o tienen todavía en el listado de los nueve de hoy, cuadrangular contra Yamamoto. Deja pasar ahora Gavin Cheats la curva, una bola con dos strikes. Machado le ha pegado dos cuadrangulares a Yamamoto en su carrera. Y Sander Bogas le ha pegado también a la calle uno. Gavin Cheats, el hijo de Larry, teniendo su primera campaña con los padres. Ahora con más participación, como recordarán, el año pasado fue muy inconsistente y luego tuvo lesiones. Y cerró con 19 home runs, chamo, en este momento. amenaza con su mejor campaña de Grandes Ligas entre 25 y 30, lo que puede ser. Dos strikes, llamamos tu lanza bola rápida a los codos, pegado y 97, lo movió, 2-2.
1: Pelotero que Gavin, desde que llegó aquí tranquilito, calladito, esperando sus oportunidades, y poco a poco, él se lo merecía, pero era por el grupo que había de peloteros, ahora le han dado esa oportunidad, y el hombre la tiene bien porque es que se está montando el equipo en los hombros. En este momento.
0: Otro split finger bajito. Cuenta llena. Lo llevó al 3-2. Lo de Gavin Cheat para ganar el premio pelotero de la semana de la Liga Nacional. La semana de el lunes. Ayer domingo. Bateó el hombre. 625. No otro pelotero que tuviera ese promedio en Grandes Ligas. Lanza en 3-2. Adelanta el swing. Jaló la pelota con una mano. Línea de foul en una curvita. Por primera base se abrió la bola. 4 jonrones. 8 producidas. 7 bases. Batió 10 hits en 16 turnos para esos 625 de average. Felicidades al gran Gavin Cheat. 3-2. Lanza Yamamoto. Levanta la bola con fuerza y se queda un poco atrás en el swing en esta recta.
1: Yo pienso que él debiera usar más su recta. Él está mucho tenedor. Tanto así que a veces usa la recta y la dejan pasar. Por el mismo, si lo hiciera inverso, ese tenedor fuera el estilo Hideo Nomo. Usaba su recta curva y cuando venía con el tenedor era una garantía que iba a punchar con ese picheo.
0: Con eso cerraba exactamente. Era algo que todo el mundo sabía, pero con ese pronunciamiento, chamo, que tú le cachaste tantas veces. Lanza y ahora lo acaba después del gran batazo.
1: El chocolatazo.
0: Primer ponche de Yoshinobu Yamamoto, 2 outs.
1: Y te digo, lo de Hideo lo usaba mucho, primer picheo para strike. Bateadores que venían a hacerle swing al primer picheo. Pero no lo mostraba tanto en un bateador.
0: La experiencia cuando se tiene un plan establecido y que es un lanzador conocido en la liga, sobre todo esa dimensión. Ya el caso de Yamamoto lo hemos visto contra los Padres una y otra vez. Para Machado, la primera bola. Manny viene de la participación en Milwaukee, conectó un doble, lanzamiento por fuera. Los números generales.
1: ¿Cómo se ha bajado, Eduardo? Un 82.
0: Uh-huh. Sí, ha caído el porcentaje del ministro. 2 bolas y sin strike. Números generales de Manny Machado en participación. 130 pegó. El único extra base fue doblete y terminó con 3 hits en 23 turnos en la gira de una semana que acaba de concluir ayer domingo.
1: 2.24 está bateando el equipo completo. Esa es la veraje. El año pasado el equipo estaba bien alto para este mes, como 2.50, recuerdo, que cambió todo.
0: Nada con él, 4 bolas seguidas, pasaporte. Machado se va a envasar con 2 outs para traer a batear a Xander Bogaerts y los pone hoy el manager Craig Stemmen a los 2 que tienen home run contra Yamamoto. 4 y 5 están bateando Machado y Bogey.
1: Bogey también se ha ido un poquito, el averaje ha estado bajando un poco. Se calienta, se prende, pero es el que ha estado como más estable también.
0: Machado es uno de los que más batea contra los Dyers de todos los jugadores en activo. De los peloteros Sluggers. Uno de 23 peloteros además que tiene más de 150 jonrones con 2 equipos. De los 4 activos, él es uno de ellos. Paul Goldschmidt, Bryce Harper y Giancarlo Stanton. Cada uno con diferente club. 150 o más jonrones por equipo. Ustedes saben que Giancarlo jugó con los Marlins y los últimos años con Yankees. Goldschmidt con Arizona y con Cardenales. Harper con Washington y ahora con Phillies. Y Machado con los Orioles y ahora con los Padres. Una por un strike. Bogaerts le batea muy bien este pitcher japonés. 2 dobles y 1 jonrón. 6 hits en 13 turnos. Lanza el derecho de Oriente. Strike. Cantado el segundo.
1: Sí, cuando a él no le están haciendo swing al tenedor es cuando él se mete en problemas. Muchos ya lo tienen agarrado porque lo utiliza mucho con los bateadores.
0: Yamamoto es un serpentinero de 27 años, muy joven. El 17 de agosto cumplirá los 28 años de edad. Lanza el japonés, Bogey le tira y está elevando terrenos de Kyle Tucker, el nuevo Dyer. Después de sus años triunfantes con los Astros y con los Cachorros de Chicago, se fue de agencia libre. Y con los Dyers ese contrato monstruo que ha firmado. No ha sido todavía lo que se espera de él, pero tiene un gran talento y en cualquier momento pondrá números. Kyle Tucker, primer juego en su carrera como Dyer en San Diego esta noche. Fly al 9 de Bogarts. Se le quemó la casa a Yamamoto. El home run de Miguel Andújar para poner a los Padres arriba en la pizarra. La bomba número 4 del año al dominicano. El designado de hoy. Padres 1, los Azules nada.
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0: 59, suma 4 jonrones bateados, 23 producciones. Él es zurdo para batear y batea del lado opuesto a como tira. Es derecho natural, es decir, fildea con la derecha, pero siempre batea zurdo. Aguanta de Michael King. Un cambio de velocidad, 2 bolas y sin strike. Tucker firmó contrato con Dyers. De esos convenios que ahora ya no sorprenden porque se esperan de los estrellas cuentas de 7 dígitos para arriba. Foul, pelota a las gradas, primer strike en swing. 114.9 millones. Increíble. Por 2 años. Y hay opciones para el 2028 y 2029. Y son opciones del pelotero. Esos jugadores que se cotizan caros. Lanzamiento en 2 bolas y 2 strikes. Kyle Daniel Tucker, jugador de Tampa, nacido en la Florida.
1: Kyle Daniel me recordó a mi ex compañero.
0: Ah, el sordito aquel. Número 11 de uniforme de los Dyers. Un elevado al jardín central. Está dominado Tucker. Michael King tiene ya el primer out de la segunda entrada. Bateador zurdo que trae siempre una codera protectora, ¿no?
1: Una codera protectora, pero era uno de los más calladitos, pero problemáticos que había en el equipo.
0: Fue Cincinnati.
1: No después, era fácil, ¿no? Sí, exacto.
0: Y su carrera se desapareció pronto.
1: Él más nunca, un tipo que te daba 20, 25 jonrones y todo lo daba para el lado opuesto siendo zurdo. Pero tenía un carácter
0: difícil.
1: Que a lo mejor por eso fue que su carrera
0: duró.
1: Más nunca lo vi. Yo nunca jugué en contra de él.
0: No.
1: O sea, no recuerdo. Al menos que se haya ido a la Liga Americana y no sé qué pasó.
0: Me recuerdo que tenía un swing elegante para zurdo, pero Daniels se desapareció. Como dices, no supimos más de él.
1: Él era ese tipo de persona. Calladito, solo, no lo hablaba con nadie, no quería que ver con nadie, no era de que vamos a comer, a sentarnos, nada de eso.
0: Jugó del 86 al año 92, chamo. Tú seguiste tu camino y él se había retirado, se perdió. Swing de segundo strike, Will Smith el catcher. Michael King, chamo, lo estamos viendo concentrado y en un plan de juego que no abandona.
1: Está alrededor de la zona de strike, era lo que él se había perdido. Esperemos que se mantenga así porque le ha dado mejor resultado.
0: En 2 strikes, va a lanzar Michael King, esquina de afuera. Strike el tercero, colocación tremenda de una recta de 95 ponches sin tirarle. Segundo chocolate, 2 outs.
1: Es lo que te menciono, cuando a veces tú usas la curva, el cambio. Esa es la mejor arma que puede tener un lanzador, una recta de 4 costuras, muy bien bajito en la zona de afuera después que tiene 2 strikes. Ni se movió.
0: Y ahí viene Max Muncy. Aquí el público no lo recibe muy bien. Su primer turno de la serie. Muncy ha sido verdugo de los Padres. Yo recuerdo particularmente aquel juego de serie mundial contra Boston, que fue de 18 innings, el más largo en ese momento. Luego se empató ese récord de juego de 18 entradas en una serie mundial. Y él lo decidió. Fue contra Boston en Dodger Stadium. Con un home run, walk-up. Una bola y un strike le cantaron a Max Muncy el primero. Muncy está ya en la veteranía de su carrera. Y ha sido el más veterano del roster actual en cuanto a permanencia activo con Dodgers. Tiempo. Se levanta el receptor Rodolfo Durán. Hay un problema de comunicación. Problema técnico.
1: Batería. Vamos a esperar que el que invente la batería para esos aparatitos y que duren 24 horas sin descargarse.
0: Que le pongan la del rayo, ¿no?
1: A nada.
0: ¿Cuál es la pila?
1: Esa misma.
0: Rayovac es la pila, decían. No sé si existen todavía, pero parece que sí, ¿no?
1: Sí, pero lo tienen pegadito en la esquinita ya de
0: lejito. ¡Oh, no! Oye, la que rifa es la del conejito, Juan.
1: Cuando camina el conejito se queda la mano arriba nada más. ¡Pac!
0: Una bola, un strike. Lanzamiento para Max Muncy. Dos bolas con un strike. Los Dodgers arrancando esta visita primera a San Diego. Estarán de regreso en el mes de junio. Y será fin de semana que vengan a finales de junio. Los Dodgers a San Diego, la segunda y última vez de temporada regular.
1: En Eduardo, que te iba a preguntar, ¿los zapatos te quedaron bien? ¿Fue lo que pediste? Todo.
0: No, todo sobre medida. Es más, el zapatero se lució. Vino y tomó medidas, hizo los detalles de la costura, la lengüeta del calzado, la goma en la suela y un diseño como el City Connect.
1: E igualito los colores, pero yo noté que en el mío hay una diferencia al tuyo o a los demás.
0: A ver.
1: El mío dice C. Hernández.
0: No me preocupes.
1: Dice C.
0: Hernández. Los personalizaron.
1: Los personalizaron.
0: ¿Cuánto pagaste?
1: No, eso fue un regalo. ¿No te lo hicieron a ti?
0: Dos y dos.
1: Imagínate, pues. Ok, está bien.
0: Nadie sabe para quién trabaja. Hay un reto. Le tiró un sweeper Michael Caine. Y la jugada está en revisión. Veremos si la gana o la pierden aquí.
1: Ay, ay, ay, ay.
0: Strike. Y se confirma de esta forma el ponche para Max Muncy. Vámonos. Michael Caine ha ponchado dos en esta entrada. Lleva tres en el juego. Arranca esta gira de los Dodgers en Anaheim el viernes. Están en la segunda escala, que es San Diego. De aquí se van a Milwaukee. Descansan el jueves en Milwaukee para jugar el fin de semana contra Cerveceros. Hoy, por cierto, empieza esa serie por el primer lugar de la división central de la Liga Nacional. Cachorros y Cerveceros están empezando serie hoy. Saque en orden, Michael Caine. Finaliza una entrada y media. Padres ganando con home run de Miguel Andújar. 1-0.
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4: Asistencia. Merrill dio un brinco al final en el último paso. Una jugada de tiempo. Si se decide a pasarle la bola a Yamamoto a Freeman, se les iba la jugada. Así que viene siendo una jugada de gran actuación del pitcher fildeando.
5: Qué rápido, ¿no? Le puso bastante velocidad y eso es lo que se acaba de ver, es lo que se practica mucho tiempo en los entrenamientos, inclusive durante la temporada también, hacer ese tipo de asistencia, porque hay que hacerla perfecta. De lo contrario, medio mal pisa la primera base, hubiese llegado quieto.
4: Sí, Merrill empieza poco a poco a mostrar ya la luz en el camino de su slam. Esa racha negativa en la que cayó. Llegó a tener 20 turnos en la gira. Terminó bateando un imparable en 21 turnos. Y ahora jala la bola. Nick Castellanos, terrenos del short. Mookie Betts baja los brazos y fildea dos manos. Out, se va Nicolás de Hialeah, Florida. 6-3, dos outs.
5: Bueno, qué rápido estás usando ahora. Sacando los outs, sigue manteniendo la zona de strike clarita para él, aquí usando muy bien ese picheo en recta y sin mucha fuerza.
4: El señor Lucas Yolito, que ganó el juego de ayer, tirando el mínimo 5 entradas en Seattle en su debut con los Padres. Hoy tuvo una conferencia con los periodistas locales en su primer juego, primer día como padre en la ciudad. Está bateando Laureano, conecta retrasado Ramón y foul a la tribuna. Sale corriendo Kyle Tucker hasta la pared, en el poste, zona foul por el right field, primer strike.
5: Te aseguro que al salir del hotel dirá, wow, qué clima, qué es esto, gracias, Dios mío.
4: Él es de Santa Mónica y se refirió hoy, hablando de la ciudad exactamente, Chamo, lo que estás comentando, dijo, es un privilegio estar en San Diego. El clima, la afición, el ambiente, el equipo, mis compañeros, y es una experiencia que agradezco mucho. Él tiene 9 años de experiencia en Grandes Ligas, con 6 organizaciones, pero le da un valor especial, no solo estar cerca de su casa, que es en el área de Los Ángeles donde nació, sino jugar para San Diego.
5: Ya no se usa mucho el San Diego Discount, ¿no?
4: Ya no,
5: se
4: ya no. Ya
5: mucho.
4: No, sino que le pregunten
5: dame.
4: Los peloteros de 300 millones.
5: Sí.
4: ¡Vámonos! Ponchón, Yamamoto. A Ramón Laureano después del gran batazo otra vez.
5: El chocolatazo.
4: Lleva 2 ponches, Yamamoto. Y aquí endereza la nave por completo. Sacó la primera entrada en 5 bateadores. Le pegaron un home run y ahora saquen 3. Here comes the Lumber, el primer imparable de los Padres. Home run de Miguel Andújar, que es la diferencia. 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

0: El de los Dodgers, un uniforme que no ha cambiado a lo largo de su historia desde Brooklyn. Gris en gira, tradicional de los equipos visitantes, pero esta vez traen el jersey alternativo. Están jugando con el jersey azul rey y los vivos en blanco, en el apellido del pelotero y el número en la espalda. Y el número de uniforme en el color rojo tradicional al frente. Una bola en strike, cubano, Andy Pajés. El jardinero central faula la pelota por tercera. Segundo strike, Pajés batea 301 y ha tenido una tremenda serie contra los Angels el fin de semana.
1: Pelotero también que llegó ahí para quedarse, bateando 301, se ha mantenido ahí calladito.
0: Y parte de este núcleo de los Dodgers, que ganó ya el bicampeonato consecutivo. Están en algo interesante los Dodgers. Han ganado dos series mundiales, 2024 y 2025. Y en la Liga Nacional, no ha habido ningún equipo que gane tres series mundiales consecutivas. Los Yankees lo hicieron, como todos saben, cuando ganaron con Joe Torre, 98 contra los Padres, 99 contra el equipo de Atlanta, y en el 2000 contra los Mets, tres clásicos de Otoño. Dos bolas, dos strikes, lanza Michael King. Foul, le tira a Pajés.
1: Hace temporada, Eduardo. 10 para la calle ya, 41 producidas.
0: Wow. A eso me refería en el tema de Gavin Sheets. Llevan 9, chamo.
1: 9.
0: Y no termina mayo. Estamos a 18, mediados de mayo. Si en mayo terminara él con unos 12 jonrones, vamos a decir, cuando menos, estás hablando de una campaña de 30 jonrones.
1: Y va a poder ir al juego de estrella también.
0: También es una gran posibilidad. Acaba con él. Ponche Michael King. Se vuelve a crecer. Ponche número 4 y los últimos 3 bateadores en forma consecutiva.
1: Usando el sinker ahora tarde en la cuenta. Mira, tarde otra vez con el swing. Buscando o esperando el cambio. La estrategia que está usando ahorita le ha salido muy bien las cosas a King. Porque está reaccionando temprano usando lanzamientos lentos y tarde en la cuenta. Está usando la recta de 4 y el 5, pero en la zona de strike.
0: Un out. Viene a batearte Oscar Hernández. Mucho cuidado. Dominicano, que ha estado una temporada discreta, pero ha tenido también sus buenos momentos. Ya levantó a 268, 5 jonrones y ha empujado 23 carreras contra Michael King. Incluyendo la postemporada, el hombre le batea muy bien, 330. Incluye cuadrangulares. De los que de este equipo contra Michael King han dominado el bateo de poder, es decir, de los que se debe cuidar, y lo sabe Michael King, los pitchers saben exactamente a quién enfrentan cada vez. 2-1, foul, como dicen, una frase que aplica en el béisbol muy comúnmente, los lanzadores buenos tienen memoria de elefante, no olvidan nada, detalle. Mookie Betts le ha pegado 3 jonrones, Teoscar Hernández le ha sacado 2 pelotas del parque, y Shohei Ohtani le ha pegado 3 jonrones a Michael King.
1: Eduardo, hay lanzadores que están pendientes muchas veces el movimiento que haga el bateador.
0: Roletazo al segunda base, Tatis está ahí, la jugada es 4-3.
1: Inclusive calentando, que haga un gesto distinto, ya ellos saben que el bateador está en su plena condición de darte un buen batazo. Increíble, es como que lo huelen y dicen, no, qué va, ni lo que le tire me va a dar y no lo hago. Y muchos me lo han dicho. Mira, Carlos, ese hombre está hoy que lo que le tires en verdad, le tiras picheo y te da bien. Y es por eso lo que tú dices. Ellos saben lo que están haciendo ahí.
0: Y como no, señor, ese es el negocio. Muchas veces en peloteros de la misma división se sueñan unos y otros, sobre todo sabiendo las tendencias, la fortaleza y puntos débiles del oponente. Estoy hablando de indistintamente, el bateador también conoce muy bien al pitcher. Lanzamiento para Jansung Kim. Este es el coreano, segunda base, abanica el segundo strike con un cambio de velocidad y Michael King está a punto de llegar a 5 ponches.
1: Recuerdo el año pasado con Kim, un pelotero, a mí me gustó mucho la velocidad, la forma de jugar, lamentablemente él se lesionó temprano, ¿recuerdas? Él se lesionó temprano, yo estuve hablando mucho con José Mota al respecto de este pelotero y se entregaba completamente y a la semana se lesionó y estuvo mucho tiempo fuera.
0: Y ahora se encuentra con su paisano de los Padres, San Moon Song. Viene el envío y lo acabó. Bueno, este fue un tremendo inning de cambios de velocidad de Michael King. Llegó a 5 ponches en los primeros 9 bateadores. Después del hit de Mookie Betts del primer inning, Michael King ha retirado a los siguientes 7 bateadores en fila, incluyendo sus 5 ponches, y mantiene la ventaja. La tercera entrada, parte alta, termina. Padres 1, Dodgers 0.
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0: El juego avanza, viene el cierre de la tercera entrada. Eduardo Ortega Díaz les saluda en compañía de nuestro analista Ligas Mayores. De regreso en la transmisión, el chamo mexicano Carlos Hernández. Nuestro receptor Big Leaguer con la producción de Luis Eduardo Pérez. Bueno, Luis Pérez, te equivocaste de estadio.
1: Perdió, se perdió, se lo quitaron los zapatos, estaban ahí para él. A mí me parece que fue Pedro que se los llevó.
0: ¿Y calza igual?
1: Sí, me dijo, no, yo calzo de 7 al 12, entonces bueno, amor, fue Pedro.
0: Cualquiera le queda, entonces.
1: Sí.
0: Y si son gratis, mejor.
1: No. Lo único que tiene el nombre de Luis, entonces.
0: ¡Oh, grabado!
1: Le va a decir.
0: Le pusieron LP.
1: Pedro Luis.
0: LP. Luis Pérez. Pa. Bueno, está bateando Rodolfo Durán. Una bola en strike. Lanzamiento, línea al izquierdo. Allá viene Teóscar Hernández y le roba a su paisano bajando el guante casi de cordón de zapatos. Guante volteado delante del zapato derecho, se quedó de aire con la pelota. Tremenda conexión, Rodolfo Durán, chamo, casi pega 2 jonrones el sábado. Sacó una bola por el jardín izquierdo en Seattle, que es un parque muy difícil de sacar la pelota. Y luego le robó un jonrón Julio Rodríguez en el central con el brazo arriba por encima de la barda.
1: Y eso, bueno, vino preparado un hombre que estuvo tantos años en Liga Menor. Te aseguro que está haciendo lo posible por mantenerse y no perder esa gran oportunidad que tiene de estar aquí en Grandes Ligas, porque tiene un valor grande, lo quieren y está haciendo tremendo labor detrás del home plate también.
0: Fernando Tatis conecta foul, la pelota a la derecha. Con la coordinación en Petco Park de Raúl Inostroza, que sigue creciendo.
1: Aquí está.
0: Bueno, chao.
1: Aquí está.
0: Strike zone. Crece en seguidores. Y ahora tiene más aportaciones culturales en el béisbol.
1: Mire, hablando de eso, en Deckman también. Te mandaron un saludo.
0: Ya llegó.
1: Llegaron temprano, pero yo le dije, mire, ya Eduardo no puede nada de eso. Tiene que pasar primero por mí para verlo.
0: Ahora solamente
1: control de calidad.
0: Grill.
1: No, mira, aquí está.
0: A la parrilla. Lanzamiento para Tatis. Swing, rozó la bola. Rebota en el catcher, Will Smith. Y sigue bateando Tatis, un tenedor de Yoshinobu Yamamoto, 2 bolas, 2 strikes. Tatis conectó línea a las manos del Chor en la primera entrada.
1: Te voy a dar oportunidad, de repente el mes que viene te puedes comer un solo taquito porque son divinos. Esa
0: no, y me encanta ahí, la tortilla de maíz que ellos tienen ahí.
1: Sabrosísimo.
0: Porque las hacen a mano. Un machucón, lento, tercera, ataca Max Muncy, tira por arriba del brazo. ¡Au! Tatis se cree safe, pero el umpire lo elimina. Rob Dre dice fuera el hombre. Máximo Muncy corriendo tiró, no la van a revisar, no la pide. En el reto, el manager Craig Stammen están de acuerdo en el dugout de los padres. Vía 5-3, gran jugada de Muncy.
1: Sí, vino rápido. Lo importante aquí para llegar, para conseguir ese out, fue la transferencia que hizo desde el guante a la mano. En el momento que él cae, la saca y la tira. De lo contrario, con la velocidad de Fernando hubiese llegado quieto a la primera. Se apresuró, pero ganó ahora.
0: Medio swing, Miguel Andújar, el que le sacó la bola del parque en la primera entrada a este pitcher de Japón.
1: Tírame el tenedor, diré otra vez, porque ese fue el que le dio el cuadrangular.
0: Exactamente, con ese envío. Llegó a 4 jonrones Miguel Andújar y está rondando los 300. Batea en temporada 2.97, su primer año en San Diego. Después de la primera entrada, donde parpadeó Yoshinobu Yamamoto contra Andújar, se metió en tremendo trance de dominio. Tiene una base por bolas en el primer inning y desde entonces ha sacado los últimos 6 bateadores consecutivamente. No ha vuelto a envasar a nadie. Otro foul. Tiene Andújar el segundo strike. Este es el tercer inning. La tercera entrada es una presentación del Lexus. Veamos la repetición de ese home run.
1: Muy bien, se conectando bien adelante el tenedor en la zona de strike, pero lo mejor fue la rapidez del swing.
0: 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Línea tercera, short. ¿Quién lo para? Fuerte. La bola pasa pegado a Mookie Betts hacia el jardín izquierdo de 2-2 el DH. Andújar.
1: Sí, la curva quedándose bien entre el vino con su mente de hacerle swing a batear lanzamientos quebrados. Que es la mejor forma, es quedarse bien atrás, reconocer el picheo y simplemente reaccionar con la rapidez de las manos. Y es lo que estamos mirando en Andújar. Ese cuadrangular se quedó tranquilito y reaccionó rápido con las manos cortito. Y aquí miramos lo mismo.
0: Yamamoto con 22 victorias en Grandes Ligas. Su actuación, lo que ha sido desde que llegó impactando con ese convenio de 325 millones. Viene a batear Gavin Cheese. Recibe una curva cantada de strike. Hay dos outs. Se concentran en el bateador. Lanzamiento. Levanta la bola. Retrasado. Foul el contacto a las gradas por la tercera base.
1: Wow, que viene. Sí, ahora se siente bien cómodo. Con el que venga, que tiren lo que tiren. Ese honor se lo ganó bien ganado.
0: Lo ponchó en la primera entrada de un turno largo. Y a este pitcher le batea solamente un imparable en 6 turnos. Tiene el único hit, fue doble de Gavin Cheese contra Yamamoto. Aquí está en 0 y 2, lo tiene el paredón. Cuadro movido ligeramente, el tercera base hacia el shortstop con zurdo bateando. Machucón, la bola pasa el pitcher. Ataca rápido Mookie Betts. A una mano, fildea adelante. Tremenda transferencia. Corriendo y detrás del montículo el tiro. Out en primera. Bueno, este es un peloterazo. Ya sabemos que Mookie, que juega con nivel estrella, ha estado en el jardín derecho. Ha estado en segunda, ha estado en el shortstop. Sigue un all-star.
1: Es increíble, ¿no? Lo atleta que es. Que donde lo pongas te va a hacer el trabajo como que ha estado jugando toda la vida. Y te digo una cosa. A mí me sorprendió verlo en el shortstop. Yo sé que lo jugaba. Pero después cuando empecé a mirarlos el año pasado, digo, bueno, es verdad, tienes razón. Porque es rápido. Mira cómo tocó esa bola rápido y la soltó. No le tiene que envidiar nada, ni el brazo tampoco, la fuerza que tiene en el brazo.
0: Recordemos, una vez ganó el MVP de la Liga Americana con Boston en sus inicios. Se acabó la tercera entrada. Los Padres siguen adelante. Pesa un swing de 4 esquinas. Home run de Miguel Andújar desde el primer inning. Padres 1. Nos vamos a la cuarta entrada. Los Dodgers 0.
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1: Cambio, pero asegúrame que esté en la esquina de afuera. Rectas altas al pecho o rectas altas en el medio, bien elevada todo el pecho. El problema es si lo bajas una pulgada, dos pulgadas, es cuando él te puede hacer daño. Y bien daño. Sinker, cambios, recta de cuatro costuras adentro. Y recta de cuatro costuras al medio, pero elevada las letras.
0: Otani contra los Padres siempre ha sido un verdugo. 2-1, esquina de afuera.
1: Ahí va una.
0: Strike el segundo. Contra los Padres lleva 38 juegos en su carrera. A los Padres, Otani le ha conectado 3 veces cuadrangular. Y un porcentaje bajito, 218. Va a lanzar Otani el miércoles aquí en Petco. 2-2, arriba y afuera, cuenta llena.
1: Esa es inquietud. El problema es el sinker, si la tiras en el medio, te hace ese movimiento hacia afuera, puede bajar y te puede dar un golpe. Es preferir la de cuatro costuras.
0: Otani ha bateado 2 juegos, lead-off cuadrangular, o sea, empezando juegos con home run 2 veces. Michael King esta vez se cuidó de más y terminó perdiéndole. Una recta afuera, pasaporte. Da vuelta la line-up, aquí vienen los ajustes. Y es el desafío también para el lanzador, Chamo, hacer los propios ajustes.
1: Si no se siente bien con el bateador y sabe que es un peligro, porque es el que está bateando, un hombre que te la puede sacar por cualquier lado del parque, es preferible hacer lo que él hizo. Está temprano y darle ahora la responsabilidad a Mookie Betts, que no es nada fácil también.
0: Mucho cuidado, también Betts conoce desde Liga Americana que los dos estaban jugando ahí. En la misma división.
1: Esos 196 engañan mucho.
0: Mucho. Mookie le ha pegado de por vida. 3 jonrones para 308 de promedio a Michael King. Lanza el neoyorquino. Hito y adentro. La primera bola y un reto para el terreno. El lanzamiento fue bola y quiere strike. Rodolfo Durán. Durán considera que fue strike. ¿Qué fue? Vamos a ver la repetición de la BC. Tenía razón Rodolfo Durán. Fue strike contra Mookie Betts, el primero.
1: Bueno, muy bien. No ha fallado. Ahora pone en peligro ahora este turno a Betts, ya que tiene el primer strike en contra.
0: El único imparable de los Dyers lo dio Mookie Betts en la primera entrada. Segundo en el orden. Está jugando Tatis en medio atrás del pitcher. Batazo en línea. Chor. A las manos de Bogey. Bogey, Bogey. Ra, ra, ra. Ahí está la actuación de Chora Chor.
1: Mira, él está molesto un poco porque él tiene que dejar caer esa pelota.

0: Mucho cuidado, Freddy Freeman. Batalla con este pitcher. Freeman le batea a Michael King. Porcentaje personal, 154. Michael King lo ha ponchado dos veces de 13 turnos. Está listo el pitcher de San Diego de costado. Sale el corredor, el tiro del... El catcher es... ¡Bueno! Lo quemó en la pasada, Bogarts. Fuera el hombre, atrapado, robando. Shohei Ohtani. Otro tremendo bazucazo. Segundo out, atrapado, robando para el novato Rodolfo Durán. Dos out.
1: Ahí está, un picheo cómodo afuera. Aquí lo que está demostrando es la fuerza que tiene cuando tira la segunda base Durán. Con comodidad y confianza es lo que estamos mirando de parte de él.
0: Gran coordinación con el shortstop en esta jugada de cobertura. Los dos outs han sido con Bogarts en segunda. Llegando el corredor tarde. Y ahora hay que decir también, Chamo, lo que Ohtani es la primera vez en el año que lo ponen fuera en intento de robo. Tenía de 6-6 robando bases. Así que este inning le vuelve a favorecer al novato dominicano de las Estrellas Orientales, el equipo verde de San Pedro de Macorís, el equipo de Fernando Tatis en invierno, en su casa. 2-2 para Freeman. Bajito, se corrió este picheo, lento, se flotó un cambio, cuenta llena.
1: Cuenta llena, ahí trabajando todo, él sabe dónde va a desperdiciar envíos, es lo que estoy mirando de King, que él no se está yendo rápidamente 1-2-3, como bateadores como Freeman, es aceptable que tenga cuidado con ese bateador. Especialmente el juego por una carrera.
0: Correcto, Freeman ha sido un matapadres. Les ha pegado 22 jonrones a los Padres. Todo eso desde que estaba en Atlanta. Acaba con él Michael King. ¡Vámonos! Con un pichó hacia adentro, trató de golpear la pelota, Chamo, fuera ese ángulo. Y logra Michael King su sexto chocolate. Sexto de 12 bateadores.
1: Aquí la diferencia es la localización de esos picheos. Recuerda que cuando él tira el sweeper, él tira el slide, a veces es muy largo, lo reconocen rápido y no le están haciendo swing. Ahora está todo, desde el comienzo, está dentro de la zona de strike. Por eso, el buen resultado.
0: Bueno, y por si Acapulco Tropical, recordemos que los Padres tienen disponible a su cuerpo monticular, porque el juego de ayer fue abierto, 8-3 en Seattle. Tienen sus mejores lanzadores del High Leverage
1: mejor
0: disponibles. Morejón, Jeremías Estrada, Jason Adam y qué decir del hombre de chocolate M&M, Mason Miller.
1: Es el que queremos ver todos los días porque significa que va a venir a salvar el juego.
0: Ah, bueno. Oh, te iba a decir, abusas.
1: Me van a botar a mí.
0: ¿Qué pasa, chamo?
1: Le voy a explotar el brazo.
0: Vamos a una pausa. Padres gana con jonrón de Miguel Andújar, 1-0.
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0: Medio swing, Machado contuvo el swing a tiempo. Lo negó el umpire de primera en la línea, Rob Drake. Tanto Padres como Dodgers tienen la misma historia en cuanto a sus series. Y lo menciono por un detalle muy importante. Lanza Yamamoto y esta vez domina Machado. Lo ponchó. Tercer chocolate del japonés.
1: Wow, sigue esa mala racha, ¿no? De Machado, buscar contacto. Está pasando ese momento, pero todos sabemos que cada bateador que está ahorita aquí en el terreno siempre tiene un momento como ese. Así que esperemos que mucho antes de la primera temporada, de la primera mitad, empiecen a explotar esos batazos con muchos hits.
0: Viene Xander Bogaerts, que tuvo un buen gesto de ir a felicitar a Rodolfo Durán por segunda vez con esa combinación cuando prendieron a Otani en intento de robo después de prender a Mookie Betts en la primera entrada en la misma ruta del 2 al 6. No le están corriendo ya. Una bola sin strike. Bateando Roberts, es decir, Bogaerts de 1 nada, fly al 9. Los Dodgers tienen 8 series ganadas de las 15 primeras del año. Los Padres también han ganado 8 series. Por eso está la división tan cerrada. Medio juego entre ellos. Padres en segunda posición que hoy podrían subirlo para bajar a Dodgers. Vamos a ver. Y serán 2 series en Los Ángeles, 2 aquí en Petco. Después de junio, será hasta septiembre tarde en la temporada que vayan los Padres a la última serie del año a Los Ángeles. Bola 3, 3 y 1 en cuenta de Xander Bogaerts. 8 y 5 series ganadas y perdidas para los dos equipos. Y los dos también tienen 2 series divididas. Idéntico récord. En 3 y 1 le tira Bogey. Se queda atrás y la bola sale de terreno de la primera base. Intenta Freeman, no tiene jugada, pelota al público, 3 y 2.
1: Y sigue y se mantiene muy bien, usando también sus envíos en la zona, sorprendiendo con su recta. Pero le están haciendo contacto. A pesar de que es un hit y dos hits, tres hits en el partido, no se descuida ninguno de los lanzadores. Con pinzas, Eduardo, están lanzando.
0: Cuidado, mucho cuidado. 3 y 2, el lanzamiento es cantado de strike. Bogey lo sabía, anticipando también se lamenta. Y no voltea a ver al umpire, sino al dugout porque se tiene que ir. Ponche sin tirarle, ahora tiene 4 chocolates Yamamoto. Y está lanzando juego de 2 imparables.
1: Lo sorprendió con la recta cortada, el core en toda la esquina adentro. Un picheo que lo que hizo fue convertir, porque ese picheo tenía que ir más hacia el medio y se quedó en la esquina y ni reaccionó por eso. 2 outs.
0: Yamamoto es un lanzador que ganó todos los premios a los mejores reconocimientos, el equivalente al trofeo Cy Young, se llama en Japón el premio Sawamura, en la liga japonesa. Una bola sin strike. ¡Línea al pitcher! La caída es perfecta, se cuelga de la pelota Yamamoto en el contacto de Jackson Merrill. Y lo fusila en inicial. La bola se levantó de un largo bote al montículo. Ya estamos en la hora crepuscular en el sur de California. Llega poco a poco las sombras de la noche en Petco Park. Se enciende el sistema de alumbrado. Se van en orden los Padres. 2 de los primeros 4 innings han sido retirados en 3 por Yamamoto. 4 completas. Padres 1, Dodgers 0.
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0: Llegamos, amigos, al quinto episodio. Dyers, 29-18 de récord. Padres, 28-18. Ahí está, medio juego de distancia. Dyers tiene un juego más celebrado que San Diego hasta ahora. Kyle Tucker tomará segundo turno. En los últimos 10 juegos está caliente, 3-23. Fue dominado por Michael King en fly al central en el segundo inning. El balance en la pantalla de alta definición, la pizarra electrónica digital de Petco dice LA, Los Ángeles Dyers, 0 carreras, 1 hit sin error. Los Padres ganando con una carrera, 2 hits sin error. En este inning, Tucker, Will Smith y Max Muncy. Va a lanzar el derecho neoyorquino y este cambio, cuidado, peligroso, chamo, la colocación adentro y la desaparece con un largo swing. Foul, la sacó por la derecha.
1: Sí, él tiene que estar preparado, se ve que viene a buscar algo, quiere lucirse, quiere experimentar lo que es jugar en contra de los Padres aquí en casa. Dodgers, Padres, quiere hacerlo mejor. Tiene presión, tiene presión.
0: No hay duda, estamos hablando de la guerra en el máximo del estrés deportivo que se disfruta cuando se trata de este clásico del sur de California. Más en estos días que significa el primer lugar de la división. Viene el envío y Mike Hawking tirando por nota musical. Lo ponchó el umpire, pero protesta. Kyle Tucker iba a pedir el reto en el ABS.
1: Ay, Dios mío.
0: Vamos a ver si la gana o la pierde. ¿Se confirma o se revoca? Super. ¡Se confirmó!
1: Son payas buenísimos, Eduardo.
0: No falla, Nate Thompson. Y han perdido uno de los desafíos del ABS. Se quedan solo con un reto disponible los Dyers.
1: Mira ese movimiento, wow.
0: Bueno, este sin que lo trae encendido. Llegó a 7 ponches en un total de 13 bateadores.
1: Es el que te quiero tirar a ti, pero si bateas a los zurdos, si a los derechos no puedo tirarla. Porque yo le dije a él.
0: Ya sabes lo que te espera, ¿no?
1: Sí, por eso. Si le vas a tirar sin que el Eduardo, tiene que ser ahí mismo. Si queda en el medio, ahí papá, cuidado.
0: Michael King, amigo, luciendo ante un equipo premier, los bicampeones de la Serie Mundial. Y eso tiene muchísimo mérito. Los Dyers han sido una consistencia, han ganado los últimos 5 años la división en el oeste. Y recordemos que empataron el año pasado al ganar el oeste 2025, empataron a los Bravos de Atlanta. Este año están en pos de buscar una Serie Mundial por tercer año seguido, pero también por romper el récord de más banderines divisionales en la historia de las grandes ligas. Ellos tienen 23 veces campeones de la división oeste. Todo esto desde el sistema del 69 divisional hasta la fecha. Son 58 años. Ellos han ganado 23 veces la división. Atlanta y Dyers. Nadie más ha ganado que ellos en cantidad. Lanza Will Smith. Se va pronto. En 2 y 2 abanica. Y Michael King va para arriba su juego. Ponche ha logrado el número 8 en los primeros 14 bateadores.
1: Wow, en verdad que está muy bien. Ahora un sin creer cómo se movió ese picheo. No tuvo ningún chance de hacer contacto con ellos. Los tiene a todo el mundo adivinando, pensando. Y también de parte de los Padres tomando los turnos. Los dos lanzadores el día de hoy están difíciles de reconocer los envíos, Eduardo.
0: 8 ponches, chamo, es el récord personal de este año. Michael King contra Arizona en Ciudad de México ponchó 8 el 26 de abril. Abanicando. Máximo Muncy le rompe en la espalda. Se va completo y lo pone contra las cuerdas en la esquina ruda. 0 bolas, 2 strikes. Muncy ya fue ponchado en el segundo inning. Y aquí podría conseguir un esconde oro ponchando los 3. El público se calienta. 0 y 2. Lanza King. ¡Ahí! Esquina de afuera. ¡Vámonos! Y él iba a retar la jugada, pero se acordó que solo tienen un reto disponible. Ay, si lo hubiera perdido, se quedan sin reto el resto.
1: Lo hubiese retado, lo hubiese retado.
0: Vimos con esa inercia de un bateador en descontento reclamar al umpire, pero se aguantó y dijo, ay, si no lo hago por mí, mi equipo pierde todos los retos.
1: A mí lo que me gusta mirar es el umpire, mira, con el pecho abierto diciendo, ¿qué quieres? ¿La pido? Cuidado, no pelado una.
0: Muy bien, Pechito Paloma. Ajá. Muy bien, amigos. Ponchó los 3, Michael King. 9 chocolates. Allá están cruzando palabras todavía en la línea de tercera. Max Muncy con el umpire. El récord de Michael King de más ponches en un juego es de 13. 13 ponches cuando estaba con los Yankees contra Toronto en el año 2023. Lo menciono porque ahorita lleva 9 y está entero. Ha tirado 5 entradas, es oficial, va ganando el juego. 1-0 San Diego sobre Dodgers.
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0: Está la marabunta. Café y Oro de los Padres, haciendo esta multitud una enorme fiesta de béisbol de Grandes Ligas en el Petco. 1-0 gana Padres y Yamamoto lanzando su picheo, 63 de la noche. Tiene a Nick Castellanos ahora con el segundo strike.
1: Nicky también haciendo lo mejor que pueda, le están manteniendo, dándole, ha dado batazos importantes para ganar juegos. Y sigue ahí todavía, como el grupo de los demás, buscando tener esa consistencia en los contactos.
0: Yamamoto tiene contra los Padres como récord 6 ponches en un juego. Foul, la pelota termina rodando a espaldas del bateador y es en la línea de tercera, no hay jugada. Otro tenedor de Yoshinobu, una bola y 2 strikes. Ya bateó Castellanos, conectó rodado al short en la primera vez. Yoshinobu, en su récord personal, lo más que ha ponchado en un juego el japonés son 10 bateadores y lo ha hecho 5 veces. 1-2, le pasa la pelota en las manos, en la empuñadura del bate, y casi golpea rozando la bola en las manos a Castellanos. Bola la segunda.
1: Bateador, disculpe, un bateador que antes de llegar aquí con 2 strikes era peligrosísimo también Castellanos.
0: Sí, esos años enormes que vivió con Filadelfia en los últimos tiempos. Y viene Filadelfia, su ex equipo, y ahora que no está el manager con el que tuvo la diferencia, con Ryan Thompson, Mattingly tomó al equipo en el último lugar y lo tiene en segundo lugar ahora.
1: Segundo lugar.
0: Los Phillies vienen a San Diego el próximo lunes, de hoy en 8 días.
1: Ojalá venga nuestro amigo Jorge Velandia.
0: Ah, Jorge, un ejecutivo.
1: Me encanta venir para acá.
0: Sí, su casa, aquí nació su carrera como pelotero profesional con San Diego. En 3-2, rompe nubes al jardín derecho. Se descuelga. Ay. Kyle Tucker, cuidado. Se estaba quedando corto en la cobertura. Al final la salva bajando el guante. Aquí retiran a Nick Castellanos, fly al 9, primera out.
1: Bueno, le dio la recta que estaba buscando, pero tarde con el swing porque estaba confundido. O sea, llega el momento que se pone el bateador a adivinar por lo que ha venido haciendo. Se vino con la recta franca, pero tarde con el swing. Primer out.
0: Es el mejor juego que ha lanzado este año en la categoría de ponches Michael King. Ya tiene 9. No había llegado a esa cantidad en todo el 2026. Ramón Laureano batea segunda ocasión. 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Ramón Laureano, segunda vez. Lo ponchó Yamamoto en el segundo inning. Aguanta, bola 3. ¿Cómo es a Yamamoto? En resumen, Chamo, hasta ahora el tenedor le ha bajado un poco en su uso.
1: Le he bajado un poco porque ya le están reconociendo el picheo. Está usando más su recta y la curva también la está usando más. El tenedor lo ha usado ya tarde en la cuenta. Pero recuerda que al comienzo usaba el primero, segundo picheo, mostrándolo mucho. Y eso ayuda al bateador a reconocer. Claro, si le empieza a tirar rectas ahora a mezclarlo mejor es cuando puede engañar más a los bateadores.
0: Logró el automático 3-1 para Laureano y ahora se va al lado contrario, pero una línea flotada que le va a llegar de aire. Kyle Tucker la midió perfecto el jardinero derecho y Laureano tenía un contacto totalmente, chamo, entendiendo la situación. Él mismo dirigió la bola hacia allá.
1: Sí, buscando salir ahora del slump, buscar batear para el lado opuesto, ya que fue un sinker en 3-1 y se fue con ella inside out y pudo darle duro. Yo por lo menos hice un buen contacto.
0: Una nota importante es el bullpen de los Dyers por estos días. Lanzamiento de Yoshinobu. Rodolfo Durán abanica el primer strike. Durán ya levantó números con sus jonrones, bateado el primero en Seattle. Y ha empujado dos carreras. Hoy está abriendo su juego número 6 en Grandes Ligas. Bajito. Lo del bullpen de los Dyers, en esta racha que tienen, 5 victorias consecutivas, le ganaron los dos últimos para dividir con los Gigantes la semana pasada y el fin de semana ganar los 3 a los Angels en Anaheim, de donde llegaron anoche aquí, una hora de camino. El bullpen ha estado intratable. El bullpen, el relevo de los Dyers en esos 5 juegos es increíble. Han tirado 17 entradas en los 5 triunfos de Dyers, la mejor racha actual de Grandes Ligas, y no han permitido ninguna carrera en los relevos. Y solamente han recibido 5 hits en estos 5 juegos, pero 0 carreras. Son 17 ceros los que han tirado. Así que, chamo, podríamos decir que también en otra rivalidad, los dos equipos calientes, buen momento para los dos. Después de un bache, se cayeron y estuvieron sorprendiendo al béisbol. ¿Cómo es posible que sigan perdiendo juegos con esos lineups? Pero los dos bullpens ahora están frente a frente en su mejor momento.
1: Sí, es picheo. Mira, 1, 2, 3 hits entre los dos equipos. Es para que vean la competencia que es más fuerte cada día más y se está yendo más por los lanzadores. Muchas rectas de 100 millas.
0: ¿Qué es lo que dicta ahora? Esas aspirinas. 3-2 el lanzamiento para Rodolfo. Consiguió la visa láser y se va a Disneylandia. No se la negaron. Pasaporte. Durán se envasa, mantiene el inning vivo con 2 outs.
1: Wow, qué bien. Después de 2 outs, ahora empezar la batería fuerte de los Padres. A ver si buscan otra carrerita más, Eduardo. Faltan 2 para tener mejor base que la que tienen ahora, que es una sola carrera.
0: El MVP de la Serie Mundial pasada, Yoshinobu Yamamoto, le batean bajito para 2-19 solamente. Además estuvo en el Clásico Mundial, tiró 3 juegos. En ese intento de Japón por ganar su 4º campeonato de 6 clásicos. Han ganado 3 en las primeras 4 participaciones. Primer strike para Fernando Tatis, 2 outs, corredor en primera, 1-0 gana Padres. Lanza el japonés para el dominicano, Tatis engancha un lanzamiento en slider y foul por tercera.
1: Pensando mucho, ¿no? El swing está como largo también de Fernando y hay que entenderlo, ¿no? Es entendible el querer hacer mucho, pero toma tiempo.
0: Y es increíble, ¿no? Como un pelotero de este nivel de estrella tiene el comentario diario. Él lo toma y debe tener lógicamente también mucho de la paciencia y la calma para entender lo que está sucediendo. Simplemente no encuentra. Por ahora está trabajando tiempo extra con Steven Souza Jr., el coach de bateo nuevo de los Padres. No hay de otra, Chan.
1: Sí, pero sería bueno saber, ¿no? Para entender un poco
0: en qué trabaja.
1: ¿Cuál es la técnica en que se trabaja?
0: Mira, tiene Fernando en este momento 195 apariciones al plato. Ya casi 200 apariciones, no turnos completos legales. Viene el tercero pensando demasiado y lo pasó una recta de 2 costuras. Lo ponchó sin tirarle. Yamamoto llegó a 5 ponches. Y este chocolate para Fernando le está dando un juego de 3 nada hasta ahora. De ese total de 195 apariciones, Fernando ha recibido 48 ponches. Estamos hablando de que es casi una cuarta parte. Nos vamos a la 6ª entrada, el duelo de picheo y la defensa continúa por ambos lados. Padres 1, Tigers 0.
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0: De regreso aquí a Petco Park, se mantiene el juego a una carrera de diferencia. Kim se va a enfrentar ahora a los tres primeros últimos bateadores, Andy Pérez, Teoscar Hernández y Hyosung Kim. Hyosung Kim. En la cuenta de un strike, hemos calmado, con calma, está el hombre haciendo el envío a home, el slider. 1-1 la cuenta. Te digo una cosa, el día de hoy Durán está haciendo una labor extraordinaria, llevando su picheo. Se mira que están en la misma página, inclusive llamando picheos para repetición, y ha podido ganar. Y viene el envío, 1-1 la cuenta, envío en la recta, fuera bajito, por foul. Sigue mezclando muy bien esos envíos. No lo hemos visto lanzar el cambio ante estos dos strikes, son dos que tiene. Jugando todo el mundo la defensa en una posición normal. Bateador que en esta temporada ya con 10 cuadrangulares y 41 carreras producidas, hay que jugarlo normal porque ha podido conectar por todos los lados del terreno.
1: Colkin, lanzamiento para el cubano, bombeado atrás del segunda base, la bola está picando, tremenda la cobertura de Fernando, se metió hasta el center field, de espalda home, la bola lo baña, está picando el imparable número 2 que batean los Dyers, Pajés, de 2-1, el dominio de Michael King, va por el décimo ponche, pero un lanzamiento muy alto.
0: Wow, en las manos prácticamente, y ahí miramos el esfuerzo de Fernando, por poco no se lanzó porque no tiene la oportunidad, pero de eso se trata. Si no estás haciendo mucho con la ofensiva, hay que buscar la defensa. Y es lo que estamos mirando en este partido.
1: Y dentro de los pocos bateadores que ha enfrentado Michael King, que son 16, ahora en 5 entradas y un bateador, está todavía la segunda vuelta de line-up contra el mismo pitcher por los Dyers. Teoscar Hernández. Grandes momentos con Houston, con Toronto, pero con los Dyers su anillo de serie mundial ha logrado. Una bola y un strike. Hoy de 1-0, rolling a segunda. Chamo Michael King tiene además un paso importante dentro de la cuenta de su trabajo monticular. Apenas va a llegar a 80.
0: Muy fresco. La ventaja aquí es que es...
1: ¡Ay! Rola fuerte. Buena para dos. Tatis a segunda. Bogey 1 a primera. ¡Doble play! Con tremenda fuerza sacó la bola el dominicano Teoscar Hernández, que le llegó la pelota en un parpadeo a Fernando Tatis. Tatis tuvo un reflejo, chamo, para acomodarse y tirar a la derecha prácticamente. Para él es una posición nueva.
0: Es nueva, pero segura. Aquí veramos el tiro a Bogart, perfecto. Se tuvo que apurar y llegó un poquito bajo el picheo, haciendo esa buena jugada shit para conseguir esta doble matanza. ¡Qué comodidad! Ahí vemos. Buen dúo, buen dúo. Cronin se le ha hecho escaso, ¿no? Más juegos. Es otro que está en un slump que no le favorece nada.
1: Y se sigue recuperando de la conmoción. Hoy el manager tocó el tema de Cronenworth. Dice que está ya en actividades de béisbol poco a poco. Sí. No está cerca de regresar todavía. Wow. Hyosung Kim va a batear. Hyosung Kim es el segunda base, noveno en el orden. Y a pesar de un hit, está a punto Michael de sacar en 3 bateadores este inning. El viernes llegan los Atléticos, amigos, en primer lugar en la división. Lanzamiento, choca la bola solamente. Un sweeper que vio pronto, lo vio hasta leyendo las costuras y la firma del comisionado en la pelota para identificarla, chamo, y eso le dio oportunidad de mandar la bola al central de hit.
0: Sí, que viene y llegó rápido a mitad de camino, por poco se va a la segunda base. Es lo que el reporte de este joven pelotero Kemp. Contacto, seguridad, buena defensa. Se ha ganado 2 veces el guante de oro en su liga. Y ahora vamos a ver si se va al robo, ya que ha sacado 2 corredores Durán el día de hoy.
1: Mucho cuidado. Y aquí está tumbando la bola Otani por tercera. Durán tira picado, la bola se escapa. Arranca el corredor Kim a la tercera y lo van a mandar a home. Lo frenan Tatis con el tiro. Corta la pelota Gavin Cheats. Y se regresó a mitad de camino Kim, pero... aquí hay un error en la jugada después de la actuación de Otani, que bajó la bola completamente, chamo, por la línea.
0: Sí, aquí vemos el tiro desviado. Aquí lo que lo paró fue Dino Ivo, el coach de tercera, porque tenía que pararlo. No se percató que a Fernando la bola se le había caído. Aquí no tuvo oportunidad de ni siquiera poner el cuerpo. Venía tan duro ese picheo, ese lance de Durán que se fue. Pero aquí lo importante es que no pudo anotar. Aunque tuvo la oportunidad Kim de anotar, lo pararon. Porque en ese momento, una vez más, no se dio cuenta de que la pelota se le había caído a Fernando en el momento de lanzar. Así que, uff, se salvó Kim de este juego no estar empatado ahora.
1: Y se vio claramente, Chamo, el agarre de la pelota de Durán en intento desesperado, que cómo se le movió como un slider ese
0: tiro. Es correcto, ahí es difícil, no tienes tiempo de darte cuenta. Si él se lleva la pelota al guante, iba a ser doble golpe, mucho menos iba a tener la oportunidad de sacarlo. Él tomó la decisión correcta de una vez agarrar y lanzar, pero el tiro desviado.
1: Es oficial, es la primera entrada en que los Dodgers tienen más de un imparable. Han dado 3 en este inning. Ya llegaron a 4 en el juego. Y una seria amenaza porque el empate está en tercera para los Dodgers. La ventaja en la inicial y viene a batear un hombre que mata a la hora cero. Es Mookie, el gran Marcus, Mookie Betts. Y va de 2-1 hoy. Terminó la visita de Mr. Niebla.
0: Bueno, aquí la interrogante es si se va al robo, si va a tirar Durán en la segunda. Muchas veces ya tarde en el juego, como estamos ahorita en la sexta, ahora no.
1: Primer envío, está dominado. Rompe nubes que pide Fernando Tatis en segunda base en el cuadro. Ahí la bola en su guante. Con el primer lanzamiento, Mookie, que bateaba, por cierto, sin hit en posición anotadora. Tiene jugando apenas 2 semanas de que lo activan. Y ahora tiene de 7-0 en posición anotadora con este turno.
0: Yo pensé que iba a ser algo de jugada, como están en primera 2 outs. Muchas veces en situación, lo que iba a mencionar era con 2 outs sexta por una carrera. Ahí a veces no se da la señal de no lanzar a la segunda base para evitar un error en el tiro y que anote la carrera del empate. Entonces, qué bueno que conectó este fly y se acabó en este momento.
1: La jugada oficial para Shohei Ohtani fue infield hit. Y en la misma jugada, el error en el tiro del catcher al inicial que provocó el avance de Yasan Kim a la tercera base. Nuevo carrera, ha tirado de calidad extrema. Ya llegó a 6 innings sin permitir anotación. Michael King es la figura central en el picheo esta noche. Le está ganando al gran premier Yoshinobu Yamamoto, ni más ni menos el MVP de la pasada Serie Mundial. Vamos al cierre de la sexta. Siguen ganando los Padres, 1-0.
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3: Tiene que esperar a recta y tiene que darle mejor, ¿no? Fue lo inverso.
4: El sentido común.
3: Correcto.
4: Lanzamiento en el turno de Gavin Sheets. Un out, 4-3. Andújar va de 3-2. Es el único de los Padres que ha repetido de hit, home run y sencillo. Y Gavin Sheets recibiendo todo el amor de su público, ovacionándole por su nombre. Holy Sheets, Holy Sheets. The Player of the Week, jugador de la semana, por allá 2023, en el verano, recién llegado de Miami, ganaba el pelotero de la semana para los Padres. Se recuperó y está de regreso en el line-up con los Gigantes, el querido Luis Arraez. Una bola y 12 strikes ahora para Sheets, que tiene ponche y rodado al short. Yamamoto este año solamente dos veces ha lanzado más de 100 envíos en un juego. Su récord es de 104 picheos. Machucón, la bola queda delante del receptor, pero pica foul y no hay jugada, se tiene que regresar Gavin Sheets.
5: Le quedó ahí mismo a Smith. Ni se movió. Muchas veces cuando la pelota pica, le puede tirar la mano o el guante y empujarla al terreno fair, a veces te la dan.
4: El año pasado tuvieron muchos juegos de una carrera de diferencia. La batalla por el sur de California, Padres Dyers. Este está haciendo otro de esos, 1-0 está el score. Y abanicando, volvió el hombre al tenedor para ponchar a la Nomo, Chan.
5: A la Nomo, bajito en la zona afuera, ese es el picheo. Siempre cuando ese picheo vaya, ahí vemos cómo entra y cae. Es un picheo que muchos van a estar, especialmente con dos strikes, hacerle zoom a esos picheos.
4: Sexto ponche para Yamamoto. Dos outs y viene Machado. Manny, el hombre que se encuentra pues en un slam colectivo del equipo y los que encabezan en fuerza no han podido todavía embalarse en la línea positiva, pero son niveles estrellas, en cualquier momento lo harán. Me refiero a Machado y a Tatis. Foul, al margen de que Fernando está buscando su primer home run.
5: Imagínate cuando esos dos bateadores en caliente, como lo conocemos, Eduardo, este equipo tiene que aprovechar esa racha, ¿no? Ojalá, y eso tiene que venir pronto.
4: Correcto, están trabajando y trabajando, no caen los hits, a veces es sólido, pero las manos.
5: La defensa, otro ayuda más por lo menos.
4: Ese es el aspecto del juego que ellos contribuyen, manteniendo scores bajos. Los Padres anotaron en la serie contra los Marineros 15 carreras en los tres juegos en contra de Seattle y recibieron 7, 15 contra 7 en la serie. Y los Dyers, increíble. En los tres juegos anotaron en total 30 carreras contra los Serafines. Uf. Barriendo y un 15-0, un 10-1, algo así. Dos bolas y dos strikes para Manny Machado.
5: Por eso siempre dicen, dejen para mañana.
4: Correcto, viene el envío y Yamamoto vuelve a ponchar. Recta de 96. Dos chocolates en esta entrada y tiene 7 ponches. Nuevo récord de Yamamoto en contra de los Padres. El maestro Héctor González Ichida en nuestra señal de la Grande de Mexicali. Saludos cordiales, Héctor. Chico Max seguramente trabajando en su carrera de estudiante, lo académico y en el béisbol también. Bueno, la maestra Olguita.
5: Por supuesto, saludos. Gracias por tus mensajes como siempre, hermanito. Se le quiere y saludos a la familia.
4: Hasta Mexicali. Estamos en Petco. El duelo, Yamamoto, King. Ya cubrieron 6 entradas en el duelo. Está ganando San Diego, 1-0.
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0: Recta final del juego, séptimo inning. Y Michael King va a empezar la séptima entrada con una carga de trabajo muy importante que le puede dar todavía el séptimo inning a su labor. Lleva 86 lanzamientos. Cuidado, un swing puede empatar el juego solamente. Este es Freddie Freeman. Tercer turno para Freddie Steady. Dos ponches, así que viene por sangre. Ya empieza a calentar el hombre de la preparación en el camino. Y estamos hablando del derecho Jason Adam, en donde podría ser más adelante Morejón. Como a veces los invierte Rubén Niebla, el manager asociado, pitching coach de los Padres, Mr. Niebla, dependiendo del line-up del oponente, chamo. Derechos zurdos. En tres bolas y un strike. Michael King está atrás en la cuenta ahora. En todo el juego tiene una base por bolas. Freeman le tira foul, lo amarró. 3-2, una recta.
1: Y ese es el problema con bateadores como Freeman, que es, los lleva 3-2 con mucho trabajo. Pero ahora en 3-2, ¿cuál es el picheo que tú quieres usar para dominarlo? Porque un hombre que no se descuida de las esquinas y te la puede sacar por el centro field, como esto, si quieres venir adentro, ¿no? A sorprenderlo.
0: Foul. La importancia de tener pocos lanzamientos o menos lanzamientos del estándar en 6 innings. Lo que está viviendo Michael King, nunca había este año llegado a la séptima entrada. Había tirado 5 juegos de 6 innings completos y nada más. Y aquí está, el tercero, parado.
1: Lo pidió.
0: Y Freeman no está de acuerdo, vamos a ver. Está retando el umpire en el ABS. Veremos si la gana o la pierde el bateador. El principal, Thomason, dice, tenía razón Freeman. Ganó su caso con la tecnología, se revoca el strike cantado y pasaporte, la segunda base que regala Michael King. Chamo, empiezan las angustias.
1: Bueno, es correcto. Es lo menos que se esperaba. Un pitcheo en recta. Pensó que iba a ser strike y no fue así. Si la perdía, ya se le iba a quitar. No iba a tener más oportunidades. Así que ganó Freeman.
0: Y ahora viene Kyle Tucker. Cuidado. Tucker ha estado discreto. De dos nada con un ponche. Michael King se pone atrás en la cuenta. El bullpen de los Padres ya está casi listo también. Está complicándose. Podría ser solamente un juego de 6 entradas y bateadores de la séptima. Todavía no saca el primer out. Está empatando hasta ahora el récord de más largo juego. Es decir, 6 innings. Si saca un out, este será el juego de más lanzados para Michael King en el 2026. Foul tiene el primer strike. Les recuerdo que vienen los Rojos de Cincinnati y los Mets de Nueva York del 5 al 10 de junio. Y le falta tiempo, pero para usted, le aviso para que no se quede fuera. Rola por primera. ¡Qué jugada de Gavin Cheat! Se levanta, tira segunda, fuerzana a Freddie Freeman. ¡Wow! Robando un hit. Si esa bola pasa por primera, hubieran llegado los Dyers a la tercera sin out. Jugadón de Gavin Cheat, bola ocupada para envasarse Kyle Tucker.
1: Lo mejor que hizo fue eso, de tirar a la segunda y no ir a pisar para después tirar a la segunda, porque iba a entrar, llevaba ya medio camino adelantado y fue lo mejor. Aunque se mantiene el corredor en primera, pero es mejor que mantenerlo en segunda.
0: Y es que dejar en posición anotadora la del empate,
1: peligro,
0: tuvo el gran mérito de Gavin Cheat eliminarlo. Hay un solo out. Will Smith, el catcher, viene a batear. Y Will Smith también ha tenido lo suyo en contra de los Padres. Le ha ido muy bien su carrera. Foul hacia atrás. Tiene el primer strike.
1: Y le encanta la línea del left field también a Smith.
0: Oh, sí. Por ahí batea con singular alegría muy seguido. En esta temporada, el rey de los dobletes tiene Will Smith en 39 juegos. Este año, 3 dobles. 4 jonrones. Lanza, sale el corredor, va el tiro de Durán. Wow. De un bote. Save, se la robó. La jugada apretada en segunda. Tatis tomó de bote pronto. Y entran los Dyers otra vez en posición anotadora con presión. El robo de base, no la va a retar. Dice Craig Stemmen, está de acuerdo con el quieto en segunda.
1: Wow, por poquito. Ese agarró un buen brinco. O sea, fue un brinco exagerado que agarró Tucker aquí. Un tiro rápido, desviado un poco, porque se tuvo que apurar Durán. Y sin embargo, Tatis agarró la pelota, lo tocó. Yo pienso que si le da más duro, aquí en la mano, lo hubiese sacado. Mira, aquí lo hubiese sacado.
0: Sí, lo tocó ya tarde en el codo. Y ahora con un out. Un elevado de Will Smith al cuadro. Jugada para Gavin Cheat. En la inicial, está metido en la línea hacia segunda y ahí la jugada, brazo arriba, fly al 3, Will Smith, de 3 nada con 2 ponches, respira Michael King, está a punto de lanzar 7 entradas en ceros.
1: Mira qué bien esos innings, 16 picheos en la primera, en la tercera, ahora lleva, lanzó 12 en la sexta y ahora lleva 3, o sea que es lo que lo ha ayudado a mantenerse en el montículo, fresquecito como lo estamos viendo.
0: El robo de base de Kyle Tucker en segunda fue su número 4. Va perfecto de 4-4 corriendo las anodillas, su primer año en Dodgers. Y ahora está bateando Máximo Mancy, el zurdo, de la tercera base. Michael King está teniendo una noche con la importancia que reviste esta serie, pero el juego que él está lanzando, de lo mejor en el año. Cuidado con Mancy, aunque en posición anotadora este año, está perdido para 0-60. Palo al central, vuela la bola, allá va. Jackson en acción, Jackson, Merrill María, la sigue y atrapa corriendo hacia las bardas, rumbo al left center para una jugada que merece estrella. Ha sido una jugada de instinto, de oído, se ha quedado con la pelota en conexión de Max Muncy, amenazante, teniendo el empate en segunda. Les ha tirado 7-0, señor juegazo de Michael King.
1: Y ayudado por esa defensa que tanto mencionamos. No la tienes ahorita con la ofensiva, pero la defensa vale mucho. Así que excelente mirarlo. Qué buen partido. Vino con la pila bien cargada, usó el sweeper tarde en el juego, lo resultó, no mostró todos sus envíos o su repertorio en esa primera entrada que le está acostumbrado a hacer.
0: Y además está a punto de ponerse 3-0. Nunca ha perdido contra los Dodgers el tremendo Michael King en su carrera. Ahí viene la parte que te gusta, chamo. Root for the
1: Padres.
0: A ver qué dice la gente. Déjame checar esta parte. Ahí viene.
1: Se me va a salir lo otro.
0: Ay.
1: Me tiro yo mismo por allá.
0: Vamos a una pausa y regresamos, vale, en el cierre de la séptima entrada con el himno de la pelota. Take me out to the ball game. 1-0 ganando los Padres desde la primera entrada con jonrón de Miguel Andújar.
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0: séptima entrada, buscar como sea esa otra carrera.
1: Estamos en la séptima, parte baja. Actividad en el bullpen. Un pitcher derecho ya está soltando el brazo por los azules. Y es que Yamamoto está por llegar a 100 lanzamientos. Aquí viene el 97º picheo. Toca la bola, largo el toque de Merrill. Un lanzamiento alto e incómodo, Chamo.
0: Te voy a decir algo, Eduardo. Cuando tiene corredor en primera, no puedes tocar por tercera. El toque tiene que ir por el lado de la primera base. Tiene que tener mucho cuidado, un toque muy duro. Si le agarra la pelota, en este caso, Monsi, doble play. Por lo duro que salió ese batazo.
1: Una bola en el strike. Se mete Monsi en la cara del bateador. Está pegado al montículo prácticamente, Max. Yamamoto cierra Bogarts en primera.
0: Es la diferencia si toca por el lado de primera. Si es largo, él va a tener que tomar una decisión. ¿Tiro a segunda o piso la primera base? Y no se puede hacer doble. Pero si el toque es duro por tercera, la segunda base es más cerca para Monsi, se puede completar la doble matanza.
1: Lanza Yoshinobu, es alto el lanzamiento, dos bolas y un strike. Los Padres tienen un reto, un ABS a su favor. Quiero decir, los dos todavía disponibles. Los Dyers tienen uno solo. Conteo, dos bolas, un strike. Zurdo para pitcher derecho aquí. Bogart no abre mucho. Lanza el japonés, rola en el hoyo, primera y segunda. Fildea la bola de lado. Kim tira segunda y a tiempo. Alcanza a forzar a Bogart. Se envasa en bola ocupada. Ya no tira la inicial Mookie Betts. Corredor en primera con una.
0: Se le dio bien y se fue por lo más seguro. Kim agarra el rolling, no, ni en ningún momento volteó la primera base, confió en su brazo y sabía que no llevaba mucha velocidad en ese momento Bogart y prefirió lanzar para asegurar ese out en la segunda base. Buena jugada.
1: Estamos, amigos, en el séptimo capítulo. Seven Inning Stretch. 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Ya sé, Raúl, que te encantan. Te fascinan las Big Macs. Una bola ahí sin strike.
0: Hablando de eso, yo debo tener como unos, no sé, 8, 10 años.
1: Que no atacas.
0: Como, que no me como un Big Mac.
1: De verdad. Y tanto que te gustaba.
0: Antes me gustaba.
1: Bueno, pero Chamo, cambiaste tu régimen simplemente. Sí. Quizás te lo comes la llamada low carb, sin carbohidratos.
0: Sí. Y otras más, me gusta más que eso. Entonces, eliminé todo. Bueno, todo.
1: Cambiaste tus hábitos. Jala la bola por la tercera base. Ni Castellanos había mandado aquí la jugada de correr y batear. San Diego y mitad de camino. Se tiene que regresar Jackson Merrill. Foul, primer strike.
0: Sin cómo ese picheo, un sinker bien adentro. No pudo darle, date cuenta. Hay corredores en primera y tú ves el espacio que hay ahora entre la primera base y la segunda almohada. Y un picheo afuera se lo hubiese hecho más cómodo a Castellano. ¿Y por qué no dirigirla por ahí?
1: 1-1. Yamamoto lanza. Se fue el corredor. Swing and home. El tiro a segunda. Es picado. Safe. Se la robó Jackson Merrill. Y la estafa para los Padres. Coloca a San Diego en posición anotadora en una gran oportunidad. Cuenta personal de Jackson Merrill. 9 robos. 9 intentos.
0: Y fue otro bateo corrido. No hizo el contacto, pero agarró un buen brinco, un tiro de piconazo, Smith a la segunda base y pudo llegar para ponerse listo para anotar.
1: Yamamoto está sintiendo nuevamente el fuego en los pies. Tiene hombre en segunda con un solo out. Y Nick Castellanos buscando su primer hit. Lanza el japonés para el cubano de Hialeah. Pica la pelota, le rebota enfrente al catcher. Se tiene que meter completamente rumbo al pitcher para levantar la bola. Will Smith
0: se quedó muy bien con el guante debajo. El problema es que se levantó, pero dejó el guante abajo y eso lo ayudó mucho. De lo contrario, ya estuviera en tercera base Merrill.
1: Corriendo con su guante de cocinero color amarillo Padres, en la mano izquierda la protección para un hombre que es muy agresivo en las bases. Va perfecto de 9-9 robando. 2-2 para Nicolás. Alto, cuenta llena, detrás de Castellanos, Ramón Laureano. El público estremece. Petco pidiendo la bulla. Dyers 0 carreras, 4 hits sin error. Padres 1 carrera, 3 hits, 1 error. El segunda base provoca al pitcher y está cerrando el corredor. Lanzamiento, le quitó. El tenedor fue veneno. Ponche tirándole. Llegó a 8 ponches. Yamamoto y 2 outs.
0: Se vino por lo seguro. En 3 y 2 usó el tenedor en la zona. Si no le hacía suñera bola, no importa, dirá él. ya que la primera base está abierta y viene otro derecho, pero el picheo llevaba muy buena rotación y localización. Dos outs.
1: Ocho ponches. Ha tirado los últimos tres juegos Yamamoto ponchando esa cantidad. Sus últimas tres salidas, incluida la de hoy. Y esa cantidad de ocho ponches es su récord de este año. No ha ponchado más de ocho en un juego. Viene Laureano con dos outs y posición anotadora. El hombre está caliente. 3-13, un doble, un home run. Está muy efectivo ante esta situación. Y aquí tiene otra oportunidad. Corredor en segunda con dos outs. Lanza Yoshinobu. Roll al short. De frente para Muki. Gran Marcus tira primera y es out. 6-3. Laureano de tres nada. Yamamoto logró sobrevivir a la amenaza. Y el juego se mantiene de verdad de los mejores encuentros que hemos vivido por la importancia que tienen. Primero contra segundo lugar, que pueden cambiar posiciones esta noche los Padres con los Azules. Ha terminado Michael King su faena. Llegaremos a la octava entrada. Se le sigue haciendo tarde a los Azules. Se abre el portón del bullpen a traer la presencia del nativo de Kansas City, Jason Adam, en plan de preparador, chamo.
0: Bueno, bienvenido. De eso se trata, parar y mantener callado esos bates.
1: Y una probadita después del hombre de los chocolates, M&M, para la novena entrada de mantenerse el juego cerrado. Los Padres, una. Los Dodgers, cero.
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0: Esta es la octava entrada. Ha llegado Jason Allen para su relevo 17 y le da la bienvenida a Andy Pages. Cuidado con el cubano. El hombre tiene el poder para empatar el juego con un solo swing. Aguanta el picheo, bajo, una bola y un strike.
1: 12 ganados, 0 perdido, 1.26 de efectividad en 14 innings y un tercio. Le han anotado dos carreras, ponchando 7 y regalando 4 pasaportes.
0: Cambio de lanzador. Sale Michael King. Rolling la pelota por tercera, Machado de frente. Guante de oro. Tira largo, esquina a esquina. ¡Lo sacó! 5-3, Pages retirado por Jason Allen. Con el apoyo de la esquina caliente del ministro, cae el primer out.
1: Y aquí lo mismo, tiene que seguir la misma receta, Aaron. Guiarse de su receptor, y aquí lo que ha ganado ha sido las localizaciones en los picheos, porque no han podido usar bolas, ni muchas bases por bolas, así que es lo mismo que tiene que venir, y ahí lo estamos mirando de parte de Adams.
0: Lanzó 7 sólidas entradas Michael King. No hay duda, la figura central al momento en el resultado de picheo. Ha superado en el duelo a Yamamoto hasta ahora. 0 bolas, 1 strike, bateando Teóscar Hernández. Lanza Adam, swing, abanica una recta. Este cambio de lanzador, sale Michael King, entra Jason Allen por los Padres en la octava entrada. 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La pelota se abrió por tercera.
1: Bueno, viene, trae el mismo orden, el cambio de velocidad, que sabemos que es un cambio fenomenal que tiene, y el slider de Adam.
0: Lanzar 7 entradas de Michael King ahora en el plan de abridor. Nos habla de su tremendo año viviendo con los Padres, el primer calendario del nuevo contrato que firmó. 2 años con opción a 1/3. En toda su carrera, el juego de más innings, o sea, el juego más largo que ha tirado, tiró 9 entradas el año pasado contra los Rockies de Colorado, de 2 hits sin carrera.

0: 9 y 9 papas contra los Rockies. Un 2 strike, lanza Adam. Es bajito, Jason Adam. Adam de Adán en inglés es su apellido. 2-2 con un cambio de velocidad.
1: Su recta es lo último que usa. Su primero es el slider, el cambio potente y el sweeper. Claro, lo acompaña con su recta de 4 costuras, pero la tira como un 23% menos que los demás.
0: Está calentando Kyle Hurt. No es el Kyle Hurt zurdo de los Padres. Escribe diferente su apellido. Kyle Hurt de los Padres está en triple A tirando con los Chihuahuas del Paso. Y no le ha ido bien por allá. Después de un buen inicio en Grandes Ligas, en el bullpen de San Diego. Este es de aquí de San Diego. Este pitcher Kyle se escribe como Hurt de dolor. Su apellido es de Rancho Santa Fe. Ahí por donde vivía el señor John Moores. Foul, pelota hacia atrás.
1: Tú fuiste a la fiesta.
0: Qué buenas recepciones, ¿no? ¿Verdad?
1: Ah, mira, estábamos
0: Oye, pero lo que me causaba a mí más interés es que llegabas a su casa, que era un enorme rancho, una propiedad. Para llegar al destino, al salón de las fiestas, tenías que pasar como una ciudad.
1: Yo agarro un scooter.
0: te perdías en el patio de la casa. Rola tercera short. De Oscar Hernández dominado. Jugada para Machado en el hoyo. Y la segunda actuación de la esquina caliente. Machado cumpliendo. Y el relevo de Jason Adam también. 2 outs.
1: Ese día la fiesta que nos hicieron.
0: Era anual, ¿te acuerdas? Me faltó, hacieron al final de temporada. Mira,
1: faltó poquito que me tirara en la piscina con Larry Luquino.
0: No me digas,
1: sí, el carratico, Carlos, nos tiramos. Y yo, no, espera un momento. Falta un ratito más, un ratito más. La
0: piscina, ¿y estaba haciendo frío?
1: No estaba caliente.
0: Ah, no, estaba caliente. No tenía calefacción.
1: Sí, la tenía, okay. Pero no la estaba prendida. Ah, okay, y era okay. Lo que yo estaba pensando. Entonces yo le decía, después que me tome otro refresco, hablamos.
0: Si
1: y después
0: no te
1: que
0: enfermas,
1: me tomé otro refresco. Me tomé todo el refresco y no me tiré a la piscina.
0: Ah, le jugaste rudo, don Larry.
1: Yo le digo, bueno, Larry, tírese usted, que para descanse.
0: Sí, sí.
1: Buen presidente.
0: Tremendo ejecutivo.
1: Sí, bueno.
0: Yo le llamo siempre con orgullo el padre de los estadios nuevos de Grandes Ligas. Él empezó esta revolución del gran éxito de la industria. Inaugurando el de los Orioles, donde él era presidente con Baltimore, el Camden Yard, y después vinieron todos los equipos con sus estadios nuevos en el centro de sus ciudades. Hay un tiempo pedido, no quieren equívocos aquí, se levanta Rodolfo Durán, va a hablar al pitcher, asiste también Manny Machado, y le está interpretando a Rodolfo Durán, el ministro, le pone el brazo en el hombro a su catcher paisano, mientras que se ponen de acuerdo cómo van a trabajar aquí el turno de el segunda base, Yan Sun Kim, que ha bateado sencillo y llegó a tercera en el error del catcher en aquella jugada que machucó la bola por tercera Shohei Ohtani.
1: Sí, no, es lo importante tener un pelotero de experiencia como Machado en esas reuniones, porque eso te ayuda, te da más soporte. Entonces, se toma una decisión entre tres que es mejor que entre dos.
0: Todo listo. Va a lanzar. Esquina. Por dentro, el picheo de strike, el primero. Ahí está la respuesta. Los Dyers están bateando segundo lugar en la Liga Nacional. Solamente los Bravos de Atlanta. Y Atlanta es el equipo que más series ha ganado de todo el béisbol. Los bravísimos que maneja Walt Weiss.
1: Y sin profar.
0: Y sin profar. Y que se va a perder ahí su contrato completo.
1: Yo no creo que regrese, que los traigan. Yo no sé, pero de que esté en un problema grave, lo está.
0: Sí, por segunda vez dio positivo en el sistema antidopaje. 2 bolas, 2 strikes. A un solo strike de salirse Jason Adam, cumpliendo con un hole, sosteniendo la ventaja.
1: Yo pienso que el problema va a ser que los equipos ya no creen en ese pelotero, porque ya son 2 veces que le ha pasado lo mismo. Entonces, ¿para qué tomar el riesgo, no? Él le queda 1 año más de contrato, correcto.
0: Sí. Y el tema, y sí, firmó como por 45 millones. Pero se pierde todo el salario de este año otra vez. La vez pasada fueron 80 juegos. Esta es una temporada completa. Sin goce de sueldo. Los Padres están en último lugar en bateo. Último de los 15 equipos de la Liga Nacional. Pero están ganando con picheo y defensiva. Y han bateado oportunamente últimamente para ganar juegos lo suficiente en carreraje. 2.24 batean los Padres al final de la Liga Nacional. Atlanta tiene un punto arriba de los Dyers. 265 contra el bateo de los Dyers. 2.64, 3-2. ¿Qué pelea está dando Jansen Kim? Foul otra vez.
1: Un swing corriendo prácticamente a lo Ichiro. El problema es que Ichiro se quedaba ahí. Pensaba que iba saliendo del plato y él se quedaba porque él ponía la quijada en el hombro derecho para empezar y terminaba en el hombro izquierdo.
0: En 3 y 2 viene el envío afuera y va a conseguir la visa láser. No se la niegan, se va a ir a Disneylandia, a Seúl. Pasaporte. Y empiezan otra vez las angustias. La carrera del empate, sí, en primera base para traer a batear. Ay, ay, ay.
1: Corredor rápido.
0: A Shohei Ohtani. Qué lío.
1: Vamos a ver si lo va a dejar batear o lo va a dejar correr entre los dos. Si me voy, no le haga swing.
0: Y Ohtani tiene un infield hit en dos turnos. Pasaporte y sencillo. Zurdo contra derecho. Aquí está el duelo con Adam en una preparación de las más importantes que le dan en el año. Suelta el derecho. Swing, saca la brisa. Abanicando cambio de velocidad. Adam enfrentándose a Ohtani por si Acapulco Tropical. Usted se pregunta cómo le batea. Ohtani le ha pegado un hit en 7 turnos a Jason Adam para 143. Nunca de home run. Fue sencillo lo que le batió. Lanza Adam. Bola de hit entre primera y segunda. No se detiene el corredor. Tatis con el tiro. A tercera. Safe. Ohtani tiene su segundo imparable. Le repitió el cambio de velocidad Jason Adam. Y los Dyers se levantan en armas en la octava entrada. Primera y tercera. Todo sucede con dos outs.
1: Por eso te mencionaba lo que es la localización. Ese pichón fue un cambio, es correcto. Pero el cambio quedó en el medio de la zona que pudo alcanzar. Aquí miramos a la diferencia que si lo tiene exactamente más afuera, no iba a poder tener ese mismo contacto. Y si lo tenía, iba a ser débil y iba a poder ser un rolling más fácil para capturar.
0: Bueno, nada fácil el momento. Sale Mr. Niebla a hablarle a su pitcher preparador Jason Adam. Conferencia en la cumbre. Aquí está lo interrogante, la interrogante, chamo. ¿Le pedirías 4 outs? Lo ha hecho ya 3 veces Jason Adam. Está calentando Morejón. No hay que apanicarse. Y es que detrás de Mookie Betts sigue el zurdo Freddie Freeman y Morejón sería para él en caso de llegar a él.
1: Es correcto, es una decisión difícil. Se ve que no lo van a pedir ya que el manager no está en el montículo. Ahí lo que se está hablando es la estrategia que quieren. No sé yo, lo que sí te puedo decir que si se va el robo, no van a tirar a la segunda.
0: No, no, no. Esto es elemental, chamo. Lo que importa es el corredor de tercera que no anote. Significa el empate.
1: Primer picheo, hay que tener cuidado ahora con Mookie Betts. Muchas veces le usa el sinker en la esquina afuera o va a usar el slider. Localización. Si es el slider, que esté afuera. Y el sinker, que sea backdoor, que venga desde afuera y que pueda entrar en la esquina afuera. Es un picheo que lo pudiera ayudar muchísimo a Aran.
0: Mookie Betts nunca le ha bateado de hit a este pitcher. Le batea de 5-0 con un ponche. Cuidado, dicen que siempre hay una primera vez. Sigue ganando Michael King. Está perdiendo Yamamoto. Lanzamiento de Adam en problemas. Viene valiente, viene por el centro. Strike. El slider perfecto para primer strike.
1: Sorprendido, un picheo que lo hizo más en la esquina de adentro y ni se movió Mookie. Significa que está buscando un picheo. Vamos a ver si nos los enseña.
0: Michael King tiró 7 entradas de 4 hits sin carrera. Lanzamiento, batazo al short. Está dominado. Se arrodilla Bogarts. Tira segunda. Se barre mucho antes Ohtani. Y lo fuerzan en segunda. ¡Out! Fuera el hombre. Bola ocupada para Mookie Betts que lleva hoy de 4-1. Y Jason Adam con la colocación ahora, chamo. Hiciste la corrección en el momento oportuno. La visita de Mr. Niebla. Fue eso, chamo, el lanzamiento donde no lo lanzó con Ohtani.
1: Es muy bien, bien escuchado y ejecutado lo que tiene que hacer. Con qué calma, ¿no? Agarró ese batazo Bogart y tranquilamente la pasó a la segunda base Fernando y se acabó el inning. De eso se trata. Y también esa visita que todos sabemos que el hombre cuando va al montículo va a solucionar esos rollos que hay ahí adentro.
0: Doctor Niebla.
1: Eso es.
0: Santo remedio.
1: Ojo.
0: Amigos. El escenario 1-0. Viene la octava, podría ser la última bateada de los padres. 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Los padres, una carrera. Los Dyers, 0. Vamos a una pausa.
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0: Por medio paso, lo alcanzó a sacar. Primer tercio de la octava entrada, la probable última bateada de los Padres. Durán va de dos nada. Está lanzando Chamo el sandieguino Kyle Dillon Hurt.
1: En la temporada no ha ganado, no ha perdido. 0.75 de efectividad, solamente 12 innings lanzados, dos pasaportes, ha punchado a 16 y le han anotado, está pichirre, una sola carrera.
0: El hombre cumple lo poco que ha tirado. Es ahora un out, va a batear Fernando Tatis. Será este el momento de verle batear. ¡Wow! Balazo al pitcher, lo derriba. El hombre cae
1: llega segunda,
0: al mira, montículo. Mira. Fernando se envasa con un hit de fuerza. La bola rebota desde el pitcher y se mete la bola al jardín derecho. Kyle Tucker se mete rápido con la pelota y evita que Fernando avance. Se regresa Tatis rumbo a segunda, vuelve a primera para sencillo.
1: Bueno, él dice que está bien ahorita, pero lo mejor fue eso. Fernando, como siempre, positivo. Ahí está el contacto duro. Salió por el lado de hit. Y ahora vamos a ver cuando se ponga en segunda, porque eso es lo que lleva en mente, en segunda o tercera.
0: Y no se nos olvide que Fernando tiene la mayor cantidad de sus cuadrangulares en su carrera contra los Dodgers. Este es el turno de Miguel Andújar. Los dominicanos, wow. Corredor y bateador. Se metió abajo de la bola Andújar. Una recta, está sacando fly altísimo en la zona de foul del jardín derecho. Le da el tiempo a Kyle Tucker para ir a fildear. Foul fly al 9, cayó el segundo.
1: Y tiempo fue lo que no le dio a Fernando. Situaciones como esta, sabemos que va a buscar un buen brinco. El hombre está listo para robar almohadillas. Así que no pudo hacerla.
0: Línea de actuación de Yamamoto. Tiró 7 entradas también. Lo mismo que Michael King. Para Yamamoto, pelota de 3 hits. Los dos tiraron de extrema calidad. Fue un duelazo de picheo. Tatis provoca al pitcher. Hurt le pasa la bola a Freddy Freeman, que busca a Fernando y save. 7 entradas de 3 hits, una carrera, la única del juego de los Padres. Carrera limpia, el home run de Andújar sobre Yamamoto. 2 bases, ponchó 8, se va con 107 picheos, 64 strikes. Salió Tatis, strike en home, el tiro del catcher a segunda y se quemó en la barrida. De cabeza lo ha quemado Mookie Betts, atrapado robando. Se quedó bateando Gavin Cheats. Del 2 al 6 es el tercer out. De esta forma Tatis por sexta vez es out en las almohadillas. 11 robos en 17 intentos. Se apagan las luces. La alfombra roja nos dirige todo el escenario. Al portón del bullpen de los Padres anunciando que llega el hombre de los chocolates. La imponente figura de un hombre de 2 metros de estatura. Número 1 en Grandes Ligas en velocidad, en juegos salvados. Va perfecto, Mason Miller. Tiene situación de salvamento esta noche contra el clásico rival de los Padres, los Dodgers de Los Ángeles. Los Padres van por 3 outs, 1-0.
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0: Y es la última oportunidad para los Dodgers. El equipo azul de Los Ángeles necesita una, solo una carrera para empatar, dos para irse al frente. Los Padres a 3 outs de la victoria. Hay defensa, ingresa ahora el guante de oro de la primera base en la estrategia del manager de San Diego, Craig Stammen. Ty France en primera. Chamo, ¿qué nos dices de Miller?
1: Sí, en la temporada 1 ganado, 0 perdido, efectividad de 0.86. Con 21 innings lanzados, 6 pasaportes, punchando 44, y ha podido salvar 14 encuentros.
0: Yamamoto está perdiendo el juego. Es la primera vez que Freddie Freeman va a enfrentarse a Mason Miller en su carrera. Derecho contra bateador zurdo. Lanzamiento, bola a la segunda. En lo de Yamamoto contra los Padres, Yamamoto se enfrentó a San Diego por 5ª ocasión en su carrera este juego. 5 veces. Tiene un triunfo y puede perder por 3ª vez. El slider se corre demasiado para el bateador zurdo que está paciente. Y ya consigue una base por bolas en un desafío ganando un reto al umpire. Y ahora 3 bolas sin strike. Va a lanzar Mason por ahí. Con la marca de la casa parte el pentágono con una recta de 3 dígitos. 100 millas por hora. Cuidado, un swing de Freeman empata el juego. 22 jonrones le ha bateado a los Padres en su carrera. Lanza Miller. Otro pichó adentro. El slider se corrió demasiado a los pies del bateador zurdo. Y allá va. Correrán por Freeman. La del empate, sí. Van a mandar rápidamente un hombre de más velocidad. Cuidando Dave Roberts esta situación. Y va a entrar a correr en el momento. El número 12, Alex Cole, que es jardinero. Él correrá por Freeman, que cumplió envasando esa carrera del empate.
1: Sí, tiene que ahora, bueno, buscar, como todos sabemos, el poncho, el rolling para el doble play. Es difícil mirar, ¿no?, que le den muchos batazos a Miller. Así que está en buenas condiciones en este momento para conseguir lo que él quiere.
0: Mucho cuidado, mucho cuidado. Los Padres a 3 outs de ganar el juego. Miller empieza errático. Lanzamiento de velocidad, muy alta la recta. Kyle Tucker solamente se ha enfrentado una vez a este pitcher. Y Miller lo ponchó en ese único turno. Machado está recargado jugando hacia short. Con bateador zurdo. El lanzamiento de Miller sigue errático. Alto, bola la segunda. Y ahora los Dodgers están encontrando, Chamo, la situación para ser más pacientes.
1: Y tienen que hacerlo más tranquilo. A ellos lo que les interesa es ponerlo en la segunda almohadilla. Tiempo. Es lo que están buscando de Cole.
0: Tiempo, sale Mr. Niebla una vez más. Y en esta visita del coach de pitcheo, para hablarle a su cerrador, le recordamos la pizarra al momento. Los Dodgers 0 carreras, 5 hits sin error. Los Padres 1 carrera, 4 hits, 1 menos y 1 error. 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Cambio de pitcher, salió Jason Adam, cumplió para acreditarse un hold y entra el cerrador Mason Miller. Cambio de lanzador, presentación de Gómez, trial a Turnis, el equipo nativo de San Diego. 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Miller para el home, bola 3.
1: Bueno, esto nunca lo habíamos mirado.
0: No.
1: Esto nunca lo habíamos mirado.
0: Se está derrumbando la hora cero Mason Miller en la oportunidad. Recordemos que en situación de salvamento, Mason Miller ha tenido de 14-14. No ha fallado ningún Juego de salvamento. Va a lanzar. Muy alta la recta. Cuarta bola. Y los Dyers empiezan a crecer en su amenaza. Dos en base. Dos pasaportes de Mason Miller. Sin out. Para traer a batear ahora a Will Smith, el catcher.
1: Yo nunca lo había mirado lo que está pasando. Así que bueno, vamos a ver qué van a hacer, batear, tocar. Ya conocemos a Robert también, a veces en situaciones como esta se va por lo seguro, trata de buscar.
0: Y va al libro, ¿no?
1: Sí, al librito.
0: Will Smith de uno nada frente a Miller. Un ponche, el único que ha bateado. Derecho contra derecho. Va a lanzar. Slider, la primera bola. Sigue el problema. En el control. La categoría del salvamento y la apagafuegos. El hombre récord de los Padres, sobre todo de entradas consecutivas que tuvo sin permitir anotación. Aquí está el problema. Lanza. No, dice el umpire. Bola la segunda, una recta de 101 millas. Pero el receptor está retando. Él considera que fue strike. Vamos a ver si la gana Rodolfo Durán. La repetición dice, fue strike. Tenía razón el dominicano. Y la cuenta se empareja para Will Smith, 1-1.
1: Wow, es una situación difícil, incómoda, pero todos sabemos la calidad del lanzador que es Miller. Lamentablemente en este momento es lo que está pasando. Así que hay que tener fe y buscar ese doble play.
0: El líder de la Liga Americana lleva 14 salvamentos y también de la Nacional. Viene con recta, ya lo encontró. Strike el segundo para Will Smith, que ha bateado de 3 nada. Mucho cuidado, a tiro de hit, el juego se puede empatar. Inclusive, Will Smith es un catcher jonronero. Su béisbol ha sido muy completo. El hombre batea. Batea muchos extra bases. Hay un tiempo perdido. ¿Te acordarás, chamo, de aquella disputa que tuvieron él y Profar?
1: Sí,
0: después
1: claro.
0: Se encontraron en Juego de Estrellas. Ajá. Fueron compañeros en la selección de la Liga Nacional. Cuando Profar le pegó un jonrón a los Dyers y celebrando por el dugout, pasando por tercera home, se molestaron los Dyers. Y Will Smith dijo, ¿qué relevancia tiene eso? Foul, la pelota va a las gradas atrás de home. Este año Will Smith ha bateado 4 cuadrangulares. Está bateando 2.60.
1: Vamos, si tiene ese slider ahora, Eduardo. Ha usado muchas rectas.
0: Uno con dos, lanza. Medio swing, choca la bola por tercera. Foul, se abrió la pelota, siguen 2 strikes.
1: No, qué rápido, ¿no? Hizo un medio swing, usó el slide bien bajito en la zona. Hizo ese contacto y se mantiene con vida, Smith.
0: El líder de la Liga Nacional en juegos salvados está aquí. Mason Miller con 14. O'Brien de los Cardenales, segundo lugar con 13. 1 y 2, 2 en base, el envío, le tiró, está elevando la pelota al jardín central. Se va preparando Merrill, el jardinero en segunda se aguanta. Amenaza, hace la finta, no sale. Kyle Tucker, es decir, Alex Cole, se queda en segunda base ante un tiro desviado a tercera que salva rápidamente Machado en la línea delante de la almohadilla y ha caído el primer out, sudando sangre Mason Miller. Un doble play le caería del cielo a los Padres y acabaría el juego.
1: Uf, yo también respiré un poco cuando vi que tuvo que ir cómodamente al lado derecho y no hacia atrás. Así que lo vi que era un fly fácil.
0: Estamos en la novena entrada. Michael King sigue ganando el juego en el récord. Está perdiendo Yoshinobu Yamamoto. Yamamoto con un triunfo y 3 derrotas parciales en este momento. Hay un out. Viene a batear Max Muncy, zurdo. Primer envío. Strike. Y cuidado con Muncy. Porque Muncy ha sido un verdugo contra los Padres al paso del tiempo. Ya parece sentirse más cómodo Mason Miller, que estuvo sudando sangre para encontrar el dominio. Cuidado con Muncy. El pitcher rompe el contacto, se sale del contacto en la placa y el juego se detiene. Ante este estrés deportivo, pitcher y bateador.
1: Uf, esa situación es difícil, pero emocionante.
0: Cuidado con Muncy. Muncy ha bateado 12 jonrones. El envío, strike, el segundo, 101 millas por hora. Muncy batea 2.67, 12 jonrones, 19 empujadas. Hoy viene por sangre, batea de 3-0 con 2 ponches que le dio Michael King.
1: A veces cuando estás en esa situación, tú no sientes que estás respirando. por la responsabilidad que tienes.
0: ¡Aguanta! ¡Lo sabía! ¡Ponche sin tirarle! ¡Qué tremendo regreso de Mason Miller! Poniendo drama, emoción, peligro, aventura en un solo duelo de esta novena entrada con el line-up azul. Los Padres se han colocado a un out del 27.
1: Oh, qué bien esa rotación de ese slider en todo el medio, bajito en la zona. Buscando la recta, no pudo jalar el gatillo, así que se fue caminando cómodamente al dugout.
0: Y lo decíamos.
1: Vamos a pararnos, ¿qué tú crees?
0: Por favor.
1: Vamos a levantarnos.
0: Mancy, Máximo Mancy, 19 jonrones contra los Padres. Tiene Miller para Andy Pajés. Mucho cuidado, el cubano también tiene lo suyo en el poder. Y está teniendo un año de confirmación. La temporada pasada en la Serie Mundial lució enormidades con su guante y su bateo.
1: Ahí te dijera Tony La Russa, si la va a sacar, que la saque por el lado derecho.
0: El envío. Swing, sacó el viento. Se va completo y lo pone contra las cuerdas rápidamente en la esquina ruda. El segundo strike para el cubano Pajés. Centerfield, séptimo bate. Hoy tiene sencillo en tres turnos. El final se acerca ya. Lo estamos esperando serenamente, con nervios de acero. Mason Miller va por su salvamento 15. Cuidado, el empate en segunda, la ventaja en primera. Listo, Mason Miller para el cubano. Lanza. Foul, rozó la bola. Y termina yéndose a la malla para mantener la batalla en el 0 y 2.
1: Bueno, ahí sigue la pelea. Le dio con la punta el bate, el slider medio lo tocó. De eso se trata, cambiarle la visión, cambiarle la localización. Con dos strikes, tiene una potencia en su brazo, en su recta. Y el slider, que es el otro picheo fabuloso que tiene Miller para punchar.
0: Pelota nueva para el cerrador. Está listo, lanza Mason.
1: Ahí voy.
0: Rolling por tercera, puede ser el final. Machado espera al corredor. Esquiva la salida y está por regla. Se salió del camino y Machado lo toca. ¡Se acabó el juego! ¡Ganaron los Padres! Están en primer lugar una vez más. Han bajado a los Dodgers por medio juego. Los azules cayeron a la segunda posición. Y el primero de esta batalla que no termina. La guerra por el banderín oeste de la Liga Nacional seguirá mañana. El duelo de Griffin Canning lanzando por los Padres ante la serpentina de Emmett Sheehan. Hoy gana San Diego. Con el líder en salvamento de las grandes ligas, llegó a 15 Mason Miller. 1-0 lo dice todo. Este score nos refleja, amigos, el señor duelo de lanzadores y el espectáculo del béisbol que los Padres están dando en el mejor de los niveles de las ligas mayores.
1: Bueno, una vez más, lo que predomina aquí es el picheo. Picheo de calidad, inclusive, mira lo difícil que es conectarle a Miller, que llegó envasando los dos primeros, con chance de por lo menos poner la pelota en juego, un toque de bola, no se fueron porque no es tan fácil. Robert se fue por el batazo, buscar su extra base, que está acostumbrado a mirarlo, especialmente aquí también en casa, con Smith. Así que el día de hoy el juego fue de picheo. El bateo escaso de ambos lados, solamente 5 hits para los Dodgers y 4 hits para los chicos buenos. Pero aquí lo importante es que se mantuvo la concentración detrás del plato. El reporte de ambos lados de los lanzadores y bateadores se ejecutó a la perfección, con la única diferencia que los Padres pudieron anotar esa carrera en la primera entrada para poder obtener el triunfo. Un trabajo largo de tensión, de presión, emocionante, y por lo menos ya se acabó el juego, Eduardo. Respira, Eduardo, respira, ok.
0: Bueno, ha sido el tercer juego en la carrera de Mason Miller en toda su trayectoria contra los Dodgers, y es la primera vez que salva un juego contra ellos. Recordemos que él estaba en los Atléticos de Liga Americana y pocas oportunidades de enfrentarse a los Dodgers en calendario, pero hoy ha salvado su primer juego. Pero van 15 de 15 cumpliendo todas las oportunidades, y hoy puso todo el parque realmente a temblar. Ese descontrol, esa falta de comando con su recta, no encontraba la zona de strike. Usualmente la abre a veces con sliders y se queda 2-3, pero después viene con recta cuando se pone atrás en la cuenta, y es donde empieza su faena poco a poco a dominar. Pero ahora ni con la recta.
1: Sí, eso me preocupó. Yo pensé que había alguna molestia, porque es lo que tú dices, la recta es un picheo que es difícil conseguir, un lanzador que te tire tan duro con esa velocidad sobre 100 millas y que sea consistente en la zona de strike. Él lo es. Pero cuando lo vi que se perdió una y otra vez, me preocupé con algo que no tengo ninguna, no soy el responsable de nada, ni me consta, pero sí me preocupé porque pensé que si no está lanzando esa recta, que es su mejor picheo, en la zona de strike, a lo mejor hay un problema. Se arregló todo. fueron a la visita, habló Durán, se acomodó todo y aquí podemos mirar el por qué están aquí a este nivel de Grandes Ligas. Miller, por el momento, el mejor que hay en el planeta.
0: No fuiste el único, chamo, que se preocupó, créemelo. Y además, Mr. Niebla otra vez apareció a la hora cero y santo remedio.
1: Mira lo que decía Kevin Towers, que él nunca miraba a Trevor Hoffman cerrar los juegos.
0: ¿Qué hacía?
1: Se escondía. Y después decía, va uno, ok, no me digan nada, el segundo out. Corredor en primera, no me sigan diciendo nada. Entonces andaba en ese rollo todo el tiempo. Hasta que, bueno, el final era como bueno, lo que acabamos de mirar.
0: Qué hermoso es el béisbol. Estar ganando.
1: ¿Cómo se goza? ¿Cómo ganando? Se goza ganando. Me tiraste un cambio de velocidad ahí.
0: Era una sorpresa. Una prueba de fuego que pasaste. Bueno, momento de conocer the star of the game. En un juegazo de pelota blanqueada combinada, los Padres han tirado dos blanqueadas en los últimos tres juegos. El sábado contra los Marineros y hoy han tirado los Padres la blanqueada número 5 de la campaña contra los Dodgers de Los Ángeles, que este año han recibido apenas, vea usted cómo batean los Dodgers, apenas es el segundo lugar en bateo de toda la liga y por un punto atrás de Atlanta solamente. Bueno, los Dodgers hoy recibieron la segunda blanqueada de la temporada apenas. The Star of the Game.
1: Aquí está.
0: 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Señor Hernández, el público quiere saber, ¿quién es la estrella del juego?
1: Miguel Andújar, sin duda alguna, a pesar de que vimos un duelo de lanzadores excelente por parte de los Padres, ya que le anotaron una sola carrera a los Dodgers. Pero Miguel Andújar, con ese cuadrangular, es el héroe del partido.
0: Bueno, ese es definitivamente el marcando la diferencia. Y es momento de conocer con Michael King en la loma, que también tuvo lo propio, tiró por primera vez este año más allá de la sexta entrada. Fue su sexto juego que cubre seis innings, cuando menos. 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Tenemos la jugada del día. El picheo.
1: El picheo, sin duda alguna. Yo se lo voy a dar a Miller, porque Miller nos asustó a nosotros, nos levantó de aquí, todo el mundo serio, y de repente a celebrar. Así que hay que dárselo a Miller.
0: Sí, sí, me volvió el alma al cuerpo. Vamos a ir a un momento de entrevista al terreno de juego para escuchar a uno de los protagonistas. En el terreno está Pedro Gutiérrez. Vamos allá.
11: Gracias, Eduardo. Muchas gracias, Carlos. Nos encontramos con una de las figuras importantes en la victoria de los Padres. Dramático 1-0 sobre los Dodgers de Los Ángeles. El receptor Rodolfo Durán. Rodolfo, gracias por estar con nosotros. Tienes el impacto, la confianza para guiar este picheo. Combinaron para una blanqueada en un juego tan importante.
12: Sí, sí, gracias a Dios tuvimos la oportunidad de guiar a los muchachos. Tuvimos la misma página, que eso es lo importante durante el juego. Y confiando en los pitchers, los lanzamientos que iban a tirar.
11: Bueno, la confianza, palabra importante para ti. Detienes hoy a dos corredores, nulificas a los Dodgers corriendo las bases. Hablamos de la confianza que sientes para detener justamente a los corredores oponentes.
12: Oye, poniendo confianza en el trabajo que se está haciendo, los ajustes, seguir trabajando todos los días para conseguir la constancia.
11: Bueno, por último, solamente reciente tuviste tu debut en las mayores, tuviste tu primer cuadrangular el fin de semana en Seattle. Hoy la primera prueba de la rivalidad en contra de los Dodgers. ¿Cómo sentiste el ambiente en este juego?
12: No, es una vibra muy, una vibra muy buena. O sea, todo el tiempo tú te tienes que mantener en el juego. O sea, tú no puedes, tienes que estar pendiente al juego. Tienes que estar enfocado. Picheo por picheo, y gracias a Dios se nos dio la victoria.
11: Rodolfo, muchas gracias y éxito.
12: Muchas gracias a usted.
11: Receptor del equipo de los Padres de San Diego, hoy figura importante en la victoria sobre Dodgers. Rodolfo Durán nos acompaña con la victoria de los Padres, 1-0. Vamos de regreso a cabina, Eduardo Ortega y Carlos Hernández.
0: Felicidades al gran Rodolfo Durán, que está viviendo ese sueño realidad y una espera de más de una década para la oportunidad, jugando las ligas menores ahora, disfrutando de las mieles de las Grandes Ligas. Este juego fue rapidísimo, duró 2 horas 18 minutos ante 40.882 espectadores. Juego vendido número 19 de la temporada. Los Padres han lanzado dos blanqueadas en los últimos cuatro juegos. el viernes contra los Marineros de Seattle ganaron 2-0. Y hoy aquí en casa, en su regreso de la gira, empiezan con el pie derecho y con esos grandes momentos que los llevan de regreso al primer lugar. Padres desbanca a los Dyers con este primer capítulo de la serie que continuará mañana. Y de todo un poco, chamo, porque fueron situaciones determinantes. Aquí en dos aspectos que destacabas tú y que confirman pues la categoría de don Rubén Niebla para conducir el picheo con temple, a sangre fría, conocedor de cada uno de sus soldados en el picheo. Y todo empezó con el duelo que tuvieron Michael King y Yamamoto. No se nos olvide que Yamamoto tuvo atados de manos a los Padres. Los dejó en solo una carrera y ese equívoco, ese parpadeo, el jonrón de Andújar que costó el juego. ¿Quién lo iba a decir? En la primera entrada una carrera y no vimos más cruzar el plato.
1: Es correcto, por eso se apretó lo que es el picheo. Yamamoto dejó de usar tantos tenedores por un tiempo, lo mezcló mejor con las rectas tarde en el partido, especialmente cuando tenía dos strikes, y pudo dominar de ambos lados, se concentraron en no perder picheo. Era como un reto entre los dos, a ver qué caballo iba a durar más tiempo en la pista. Así que por ambos lados vimos calidad de lanzadores, tú lo habías mencionado temprano, lo sano que está el bullpen de los Padres en este momento. Y lo preparado que está. No se usaron mucho en la gira anterior, así que vamos a seguir mirando un duelo. Aquí se trata de ganar en la serie, pero ¿por qué no ganar los tres juegos seguidos?
0: Imagínate.
1: Hay que irse un poco más.
0: Claro, imagínate ahora eso tan demandante es esta serie, que le puede significar a los Padres abrir un poquito más ese gap, ese diferencial con los poderosos Dyers. Ganando los Padres, no solo la serie, como dices tú, si pueden barrer, pues vamos a tener el reto, cada vez crecerá, porque va a tirar mañana Chien y el miércoles. Recuerden que el miércoles es una hora más temprano el juego, a las 5:40 se canta el play ball, 5:40 de la tarde, pasado mañana, y es Shohei Ohtani en la faceta de pitcher, y que no se nos olvide que llegó a tirar 30 entradas en cero como pitcher, aparte de que su slam ya despertó de la mala racha, y va a ser Randy Vázquez, que ahora está increíble, y Randy Vázquez, que ha lanzado, creo que son ya 9 juegos los que lleva Randy Vázquez, con él en la loma, lo que es admirable de la madurez que ha alcanzado el dominicano. Randy el viernes fue el que ganó la blanqueada combinada, y que salvó Mason Mieres también el juego anterior, el 14, hoy salvó el 15. Randy Vázquez tiró de 4 imparables sin carrera, él es el oponente de Ohtani. Y chamo, ha lanzado 9 juegos. Con él en la loma, los Padres han ganado 8 veces.
1: 8 veces. Y te digo una cosa, mañana él va a tener que venir. Recuerda que es un lanzador que viene a atacar mucho con las rectas. Con la recta de 4 costuras lo ha ayudado mucho porque le tira la altura del pecho. Con 2 strikes la usa mucho para ponchar, dominar y muchos flights. A lo mejor va a traer otro plan de trabajo de no venir con muchas rectas y mezclarlo con los otros envíos secundarios como al primer abrir con lanzamientos quebrados en la zona. Él tiene el buen slider que tiene, y también esa recta, usarla más adentro para después usarla alta. Yo pienso que él va a tener otro ritmo. El juego de hoy le enseñó mucho para él poder destacarse en la próxima salida.
0: Y lo más probable, estamos seguros ya que ha tomado nota y con la gran asesoría y apoyo de su padrino Mr. Niebla. Bueno, chamo, mañana va a tirar Griffin Canning el juego 2. Canning es conocido por los Dyers porque se enfrentaron mucho en los Freeway Series cuando él estaba con los Angels, sus primeros 7 años en las Grandes Ligas. Y viene de su tercer juego y ha sido el peor de los que ha lanzado. La primera entrada regaló 4 bases en Milwaukee y nunca se recuperó. Lo terminó perdiendo y ahí se perdió la serie también en el último juego, Padres y Cerveceros. Por lo que es una esperanza para que Padres mantenga el buen momento. Hoy los Padres se suben al primer lugar y dependen del veterano.
1: Es correcto, te digo, el que juega aquí, y especialmente los lanzadores, cuando tienen ese apoyo de esta fanaticada, es algo que los ayuda a cambiar. Lo que trae malo lo convierten en bueno. Así que eso es lo que vamos a ver mañana. Otra buena competencia. El que pique adelante, hoy se vio que fue el ganador. Y si pica adelante, hay que seguir de esa forma. Buscar anotar rápido el día de mañana.
0: Tengo curiosidad por escuchar en las conferencias del Clubhouse post-juego, ¿qué va a decir Mason Mieres? Lo que le sucedió tan extraño.
1: Es, ¿no?, interesante. va a ser interesante porque él no es el lanzador que miramos el día de hoy, pero tú sabes que lo hizo más fuerte esas dos bases por bolas. Mira cómo se acabó todo, cómo fue el final.
0: Claro, es que la grandeza es sobreponerse y él se repuso después de dos bases empezando a defender un juego 1-0. Y la forma en que él, de menos a más, llevó a los Dyers a arrinconarlos a sus terrenos y ya dominando su recta y la zona de strike, logró salvar el juego.
1: Y lo hizo bien porque vino a cambiar la estrategia de no usar las rectas. Empezó con el slider, lo tiró en los primeros strikes. Cuando él tira ese primer pichón en strike, ahí fue que se arregló muy bien cuando le tiró a Mookie Betts. Y ahí le agarró la más la confianza y mira cómo terminó. Ya pudo lanzar los demás envíos en strike, ya sea la recta o el slider.
0: Bueno, chamazo, en unas horas estamos de regreso. Mañana el juego es en el horario acostumbrado de entre semanas, 6:40. El juego 2, espera otro lleno a reventar. 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Si usted quiere ser parte de esto, porque es el destino, este es el lugar donde todos quieren estar, Petco Park, en otro gran calendario de béisbol en primavera-verano, Padres Dyers, mañana 6:40, hoy los Padres ganaron y con este triunfo se suben al primer lugar, desbancan a los Dyers por las próximas horas y buscarán permanecer arriba de los Dyers el resto de esta serie, cuando menos que termina esta serie con el duelo. Randy Vázquez y Shohei Ohtani. Chamo reposa. Y un paréntesis nada más, es siempre de béisbol, pues salieron nuestros Toros a Guadalajara a la gira con Charros después de ganar el fin de semana a Saltillo y quedarse en el primer lugar, ¿no?
1: Otro equipo que está ahorita con la ofensiva, están un poquito semejante aquí a los Padres, pero el picheo es que ha mantenido el equipo de los Toros ahí en ese lugar. Son altos y bajos ahí, y lo importante es saber solucionar el problema cuando llega, que ahorita está ahí, ofensiva menos que el picheo.
0: Iba a lanzar Manny Barreda ayer, ¿verdad?
1: Lanzó Manny.
0: Con Saltillo.
1: Sí.
0: Ok. Bueno, y fue su regreso a lo que fue su casa con mucho éxito, incluyendo unos hitters, ¿no? En el pasado. Ajá. Bueno, chamo, y el viernes regresan y entiendo que vendrá el papá de Fernando Tatis manejando Laguna a Tijuana por primera vez de esa campaña. Laguna, Torreón, los algodoneros.
1: Sí, ahí vamos a tener esa oportunidad de ganarle también los juegos que traigan.
0: ¡Wow! Ahí
1: de
0: nomás.
1: Eso se trata, hay que ganar, compadre. Si no piensas así, muy
0: bien.
1: Mal.
0: Es una gira corta entonces por Guadalajara, allá en Zapopan, visitando a los Charros en el Estadio Charros de Jalisco, en el Panamericano. Chamazo reposa. En unas horas volvemos a comentar de béisbol.
1: Nos veremos aquí. Buenas noches.
0: Amigos, gracias por su compañía. El juego de pelota concluye. Los Padres, para ganar una carrera, 4 hits. Jugaron con un error que no se entiende. El error del catcher tirado al inicial. Padres dejó 7 en base. Padres a 4. Dejaron 4 en circulación, batearon de 2, nada de lo poco que hubo de oportunidad en posición anotadora. Pierden los Dyers con 0 carreras. Segunda blanqueada apenas que reciben los Dyers, el tremendo equipo bateador. 5 hits, sin error. Dyers bateó de 7-0 en posición anotadora, dejando 7 en las bases. Ganó Michael King, 4-2. Perdió Yamamoto, 3-4. Y salvó Mason Miller. Luis Eduardo Pérez es en la producción nuestra parte técnica del juego, con la coordinación en Petco Park de Raúl Inostroza, el talento del STIRT, el sindicato de Vanguardia, la República Mexicana, en la puerta de Latinoamérica, gracias Susi Q, gracias Adrián López, en el Master Control, en la puerta de Latinoamérica, en los estudios de Uniradio, los amigos de la Rancherita de Ensenada, la Grande de Mexicali, con nosotros también. Nombre de nuestro analista Ligas Mayores, el catcher de los Padres, el chamo mexicano Carlos Hernández, en el análisis volverá el día de mañana. Pedro Gutiérrez presenta enseguida pizarra final. Soy Eduardo Ortega Díaz. Sean felices, amigos aficionados. Ganaron los Padres y amanecerán. Ya desde ahorita están en el primer lugar. Medio juego. Y ahí están las alternativas. Ahí están las oportunidades. Y mantenerse en la cima. Ese es el camino. Es la meta. En la rivalidad. La primera confrontación del año. La ganó San Diego a los Dyers aquí en Petco. 1-0. Buenas noches, hasta mañana. Volvemos.
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4: Pelota nueva para el cerrador, está listo, lanza Mason. Rolling por tercera, puede ser el final. Machado espera el corredor, esquiva la salida y está por regla. Se salió del camino y Machado lo toca, se acabó el juego. Ganaron los Padres, están en primer lugar una vez más. Han bajado a los Dodgers por medio juego. Los Azules cayeron a la segunda posición y el primero de esta batalla. La guerra por el banderín oeste de la Liga Nacional seguirá mañana.
5: La victoria para los Padres con el drama, 1-0 sobre los Dodgers. San Diego dando el primer golpe en esta serie de 3 encuentros. Hoy el triunfo, 1-0 ante casa llena en Parque Petco. 40,882 aficionados, los testigos de la jornada hoy para los Padres, el drama que los lleva al primer lugar en el oeste en la Liga Nacional. Padres enrachados, sumando un total de 7 victorias en los últimos 9 juegos celebrados. Señor Pedro Gutiérrez, placer estar con ustedes en el resumen, recuento la historia de la jornada y lo que vivimos, no solamente aquí en San Diego, Padres y los Dodgers, el triunfo para los Padres, sino también en el resto del mundo de Grandes Ligas para la jornada que hoy celebramos, lunes 18 de mayo. Arrancamos hoy por parte de los Padres. En cuestión del bateo, Miguel Andújar hoy sensacional, conectando jonrón en la primera entrada, y fue todo lo que requirió San Diego. Jornada de multihit para Andújar, par de imparables en 4 turnos, además del cuadrangular. Se ha limitado a 4 imparables, pero los hicieron contar. Sander Bogaerts, Fernando Tatis también agregando hits por San Diego, en tanto que el picheo, en una palabra, espectacular. Michael King, 7 entradas, 4 hits, 0 carreras, 2 bases, 9 ponches. Jason Adam, Mason Miller, cada uno sumando una entrada en blanco, completando entonces la blanqueada. Padres en contra de los Dodgers. Mientras tanto, Yoshinobu Yamamoto lanza de forma sólida, también excelente. 7 entradas, pelota de 3 hits, 1 carrera fue limpia, 2 bases, 8 ponches. Mientras tanto, los Dodgers limitados a 5 hits, todos sencillos. Shohei Ohtani con 2 imparables y 1 base por bolas, contribuyendo hoy por los Dodgers. Freddie Freeman de 2 nada, sin embargo, tiene también par de pasaportes. Con esto la victoria es para Michael King, su récord en 4-2 y de forma personal mejor su marca, 3-0 en 6 encuentros en contra de los Dodgers. Yoshinobu Yamamoto la derrota para colocarse en 3-4 y de por vida ante San Diego, récord de 1-3. Mason Miller en apenas su tercera aparición de por vida en contra de los Dodgers, hoy registra solamente el número 15 de la temporada. Todo es un juego celebrado, 2 horas 18 minutos de duración. La estrella del juego hoy, no hay duda alguna, comparten hoy las figuras estelares de los Padres, Michael King con las 7 entradas en blanco, teniendo la victoria, guiando a los Padres al triunfo, apoyado por el jonrón solitario de Miguel Andújar. Michael King y Miguel Andújar son las estrellas de este juego para los Padres, que el triunfo los va a colocar ahora 11 juegos arriba de 529-18. Para los Dodgers, una marca de 29-19, por lo tanto San Diego en este momento se encuentra de forma solitaria en el primer lugar del oeste de la Liga Nacional, medio juego de ventaja sobre los Dodgers. Vamos a ir nosotros a nuestra primera pausa y cuando estemos de regreso, resumen del encuentro, lo mejor de hoy, Padres y los Dodgers, triunfo para los Padres, 1-0. Vamos a una pausa, regresamos con más en Pizarra Final.
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5: Yamamoto se marca en 3-4. Mason Miller, salamento número 15 de la temporada. Padres con la victoria, mejoran su récord 29-18, de tal manera que los Padres están en primer lugar en el oeste, en la Liga Nacional, medio juego, la ventaja que tienen actualmente sobre los Dodgers. Y un poco del resumen del encuentro y las mejores acciones de esta jornada, Padres y los Dodgers. San Diego desde la primera entrada dio la carrera de la diferencia. Miguel Andújar con un jonrón solitario, dando una ventaja a los Padres que hoy jamás dejarían escapar.
4: Dos bolas, dos strikes. Palo al jardín izquierdo, esa bola toma distancia, vuela, se va, sí, a la calle de línea, FIFA Dominicana, Miguel Andújar, ra, los Padres sacudiendo el estelar estrella japonesa del béisbol, Yoshinobu Yamamoto, para Miguel Andújar la bomba, número 4, 15 carreras empujadas, los Padres se suben al marcador, 1-0.
5: Y eso sería todo el apoyo para Michael King, quien en la quinta entrada registra 9 ponches, la marca personal de campaña 2026. Michael King, 5 entradas, cumpliendo con 9 ponches, y al momento ya se apuntaba el trabajo necesario para sumar la victoria.
4: Podría conseguir un escón de oro ponchando los 3. El público se calienta. 0-2, lanza King. ¡Ahí! Esquina de afuera. ¡Vámonos! Y él iba a retar la jugada, pero se acordó que solo tienen un reto disponible. Lo hubiera perdido, se quedan sin reto. Vimos con esa inercia de un bateador en descontento reclamar al umpire. Ponchó los 3, Michael King. 9 chocolates.
5: En tanto que no sería todo para Michael King, quien suma también la salida de calidad. Cumplía 6 entradas, continuando con su labor en blanco.
4: Primer envío, está dominado, rompe nubes que pide Fernando Tatis en segunda base en el cuadro. Novo carrera, ha tirado de calidad extrema, ya llegó a 6 innings sin permitir anotación. Michael King es la figura central en el picheo esta noche, le está ganando al gran premier Yoshinobu Yamamoto, ni más ni menos el MVP de la pasada serie mundial. Siguen ganando los Padres, 1-0.
5: En tanto que Michael King finalizaría su jornada, 7 episodios sin permitir una sola carrera. Significa que solamente el bullpen hoy trabajaría 2 capítulos. La octava entrada complicada con 2 outs. Vendría corredor a bordo y Sean King en los senderos. Shohei Ohtani vendría a conectar imparable sobre Jason Adam. Mookie Betts vendría a tomar el turno al bat con corredores en las esquinas.
4: El lanzamiento, batazo al short, está dominado. Se arrodilla Bogarts, tira segunda. Se barre mucho antes Ohtani y lo fuerzan en segunda. Fuera el hombre, bola ocupada para Mookie Betts, que lleva hoy de 4-1. Y Jason Adam con la colocación ahora, chamo. Hiciste la corrección en el momento oportuno, la visita de Mr. Niebla. Amigos, el escenario 1-0.
5: Llegamos entonces al 9 episodio y los Padres a 3 outs de la victoria. Mason Miller en el montículo intentando sellar el triunfo, el out 27. Cabe mencionar que los Dodgers tenían el empate en segunda base, la ventaja colocada en primera.
4: Pelota nueva para el cerrador. Está listo. Lanza Mason. Ahí voy. Rolling por tercera. Puede ser el final. Machado espera al corredor. Esquiva la salida y está por regla. Se salió del camino y Machado lo toca. Se acabó el juego. Ganaron los Padres. Están en primer lugar. Una vez más. Han bajado a los Dodgers por medio juego. Los azules cayeron a la segunda posición. Y el primero de esta batalla. La guerra por el banderín oeste de la Liga Nacional seguirá mañana.
5: Triunfo para los Padres, una carrera por cero. El primer encuentro de los tres celebrados es para los Padres, que además continúan el gran momento. Han ganado 7 de los últimos 9 juegos. Ya la ven, los Padres inician con el pie derecho a la estancia. Una oportunidad para aprovechar la condición de local, puesto que son 9 juegos consecutivos para los Padres en el centro de San Diego. Próxima gira será hasta la próxima semana. Pero son 3 series para los Padres. Reciben a los Dodgers. Fin de semana los Atléticos. El fin de semana Star Wars aquí en Parque Petco. Mientras que a partir de lunes serán los Phillies quienes lleguen aquí también a Petco. Vamos a hacer una pausa más. Cuando estemos de regreso volveremos a escuchar de Rodolfo Durán, quien fue una de las figuras importantes. El triunfo de los Padres detuvo a 2 corredores en el encuentro. Mientras que guió al pichón de los Padres a la blanqueada de forma combinada. Triunfo para Padres, 1-0 sobre Dodgers. Vamos a una pausa, regresamos con más. Estamos en Pizarra Final.
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5: Corredores detenidos en intento de robo para los Dodgers, además de guiar el picheo de forma combinada a la blanqueada. El triunfo de los Padres 1-0. Eso fue lo que conversé con Rodolfo Durán una vez que finalizó el encuentro y ganó el equipo de los Padres este primer juego de la serie.
4: Nos encontramos con una de las figuras importantes en la victoria de los Padres. Dramático 1-0 sobre los Dodgers de Los Ángeles. El receptor Rodolfo Durán. Rodolfo, gracias por estar con nosotros. Tienes el impacto, la confianza para guiar este picheo. Combinaron para una blanqueada en un juego tan importante.
11: Sí, sí, gracias a Dios tuvimos la oportunidad de guiar a los muchachos. Tuvimos la misma página, que eso es lo importante durante el juego. Y confiando en los pitches, en los lanzamientos que iban a tirar.
4: Bueno, la confianza, palabra importante para ti. Detienes hoy a 2 corredores, nulificas a los Dodgers corriendo las bases. Hablamos de la confianza que sientes para detener justamente a los corredores oponentes.
11: Oye, poniendo confianza en el trabajo que se está haciendo, seguir, o sea, los ajustes, seguir trabajando todos los días para conseguir la constancia.
4: Bueno, por último, solamente reciente tuviste tu debut en las mayores, tuviste tu primer cuadrangular el fin de semana en Seattle. Hoy la primera prueba de la rivalidad en contra de los Dodgers. ¿Cómo sentiste el ambiente en este juego?
11: No, una vibra muy buena. O sea, todo el tiempo tú te tienes que mantener en el juego.

0: en Detroit 8 carreras a 2, mientras que hoy Tampa Bay explotó 16 carreras sobre los Orioles de Baltimore, 16-6 la victoria para Tampa. 5-4 Phillies continúan el gran momento, ya están 2 por encima de 500, derrotaron a los Rojos de Cincinnati 5-4 y los Marlins hoy blanquearon a los Bravos en la pequeña Habana 12-0. También los Mets sumaron 16 carreras, de las cuales 10 llegaron en la parte alta de la 12ª entrada. 16-7 derrotaron hoy a los Nacionales en Washington, mientras que la victoria para los Yankees sobre los Azulejos de Toronto, 7-6, el expadre David Bednar consiguiendo el rescate número 11. Medias Rojas de Boston hoy derrotaron a los Reales en Kansas City, 3-1, aquí la derrota es para un expadre Seth Lugo, mientras que Harold Chapman salamentó número 11, Sonny Gray la victoria. Los de Minnesota y derrotaron a los Astros de Houston 6-3. En tanto que en Wrigley Field hoy los Cerveceros, gran momento que continúan viviendo, 9-3 hoy derrotaron a los Cachorros en Chicago. 7-6 Rockies de Colorado, la victoria sobre los Rangers de Texas. Y la derrota es para un expadre en el lanzador zurdo Mackenzie Gore. Angels hoy en Anaheim derrotaron a los Atléticos 2-1, mientras que los Diamondbacks hoy aplastaron a Gigantes 12-2 en Phoenix. Y por último, Marineros, tras ser barridos por los Padres, hoy detienen la mala racha, derrotaron a los Medias Blancas 6-1. Y en lo que vivimos aquí en San Diego, Dodgers de Los Ángeles, 0-5 hits sin errores, 7 dejados en base. Los Padres, 1-4 hits, 1 error, 4 dejados a bordo. La serie para los Padres al momento, ganando el primero de los 3 encuentros, el de hoy, 2:18 de duración ante casa llena, 40,882 aficionados. Próximo juego de los Padres será entonces mañana martes 19 de mayo. Tenemos el segundo de la serie en Parque Petco. Padres ahora colocando una marca de 29 victorias, 18 derrotas. Los Dodgers por su parte con récord 29-19. Padres cuentan con Griffin Canning en la loma en contra de Emmett Sheehan por parte de los Dodgers. Juego inicia a las 6:40, hora local de Tijuana, San Diego. A las 6 estaremos con ustedes con los comentarios previos en la antesala del béisbol. Por esa parte, concluimos pizarra final. La victoria para los Padres por la mínima, 1-0. Derrotaron a los Dodgers de Los Ángeles. Gracias a la producción de Raúl Inostroza, la coordinación en cabina, Susi Q, Adrián López. Muchísimas gracias a nuestros valiosos compañeros del Estir Tijuana. A nombre de Eduardo Ortega y Carlos Hernández, quien se despide es Pedro Gutiérrez. No sin antes recordarles que cada strike en la vida los trae más cerca de su próximo cuadrangular.
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En la rancherita la que manda todavía. ¿Qué tal, amigos? ¿Cómo están? Muy, pero muy buenos días. Tengan todos ustedes un placer enorme para mí poder acompañarles en esta mañanita. Yo acá en cabina, por supuesto, pero a través de la radio, a través de los micrófonos de esta emisora. Soy Lupita Valencia y le acompañaré la siguiente hora en el programa Amanecer Ranchero. Pero antes, ¿qué le parece si juntos entonamos las notas de nuestro glorioso himno nacional? Para esto le comento que ya son las 6 de la mañana. Sí, es, escuchó usted muy, pero muy bien. Póngase de pie. Son las 6 de la mañana en punto.

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10: Buenos días, rapidito voy a empezar el día de hoy. No voy a platicar, les prometo que no voy a platicar muchos chismecillos. ¿O quieren chisme? Díganme usted, ¿quiere chisme? Ahorita le invento uno. No, yo no invento. Suceden las cosas, es la veritita realidad, oiga. No crea que ando inventando yo nada, absolutamente nada. ¿Cómo está, oiga? ¿Cómo amaneció? ¿Cómo pinta el día? Espero que muy bien, oiga. Espero que muy, pero muy bien, porque hoy es un día especial. Hoy es un día que usted va a disfrutar al máximo, oiga. Hoy es un día que yo pienso que va a ser muy bueno. No sé por qué, lo traigo en el corazón. Lo siento. Y mire, yo como que adivino las cosas. Así que échele ganas usted también. Póngale de su parte. Mire, tan temprano que ya me mandaron hasta el santoral. Gracias. Gracias. Allá desde el Vaticano me mandan este San Ivo. O Ivón de Kermartín, Ivo. Fíjese, no sabía que existía. Existe también el nombre de Ivón. De Ivón, pero para mujer, oiga. Híjole, qué bárbaro. Bueno. Y este era hombre, el Ivón. Ivón. Luego le cuento la historia, ¿eh? Favoreció a la concordia, defendió las causas de los huérfanos, viudas y pobres y acogió en su casa a los desfavorecidos. Eso cuentan los santorales. Fue allá por el año de 250, bueno, en ese año nació 1253, y murió en 1303. Ahorita le doy que el santoral completo, ¿sí? Oh, está bueno el santoral, está bueno, pero primero vamos con algo de canciones y saludando, por supuesto. Buenos días, Armando. Muy buenos días, ya está tomando café con azúcar, azuquitar, le mandamos un saludo con mucho gusto. Claro que sí, claro, y gracias por reportarse tempranito. Buenos días, amiguis, nos puede hacer el favor de mandarle saludos a Sofi, vino a visitarnos unos días, mañana regresa a Tijuana. Ay, aquí está mi Sofi chula hermosa, bien bonita, bien hermosa como siempre, echándole todas las ganas, dando un tratamiento allá en Tijuana. Allá la Fundación Castro Limón, en un hospital infantil, hospital de, ¿cómo le llaman? Ay, se me fue el nombre, pero ya sé cuál es. Y está en un tratamiento muy, muy bueno, que seguramente le va a beneficiar muchísimo y va a salir adelante. Claro que sí, mi Sofi chula, hermosa. La van a tener bien consentida, de por sí es la consentida de papá, ¿sí o no? ¿Sí o no? ¿Quién es? Bueno, a todos los tiene consentidos. César tiene consentidos a todos ahí en casa. Pero a sus hijos, no, hombre. Me encanta verlo. Me encanta ver al papá de Sofi porque pues Sofi ya está bien alta, bien delgadita y alta. Y de repente se le sienten las piernas todavía, ya bien larguchona y todo. Pero se le pegan al papá uno, el otro y el otro. Tienen tres hijos. Jessica y César Ríos, y estos pequeños, pero bien amorosos, ¿qué le vamos a hacer, oiga? Se los ganó, ¿verdad? Se lo ganó, bien por ellos, muy, muy bien. Bien, Sofía, un abrazote, cuídate mucho, mijita chula. La Rancherita, muy buenos días.
11: Muy buenos días, Lupita preciosa, soy Hilario. ¿Cómo está usted,
10: oiga? Como que lo desconozco con esa voz.
11: Extraño los ronquidones.
10: Está dormido todavía, está acostado, se oye que está acostado. Ya nada más porque se despertó temprano.
11: La verdad, sí, me acosté temprano y ahorita acabo de abrir el saludo. Le voy a hablar antes de que le regañe. Pero ahí está. Me puedo poner también que creo que es de cabrón también que se llama. Esa que dice, duerme bajo la sombra del plátano, algo así.
10: Ese que dice, como a ver otra vez, porque no le escuché bien.
11: Dice, duerme bajo la sombra del platanar y sueña con esta noche plenilina y embriágate con esa luz, aroma de carabalí y sueña en un amor que nace en Veracruz y muere en Veracruz. Y algo así.
10: Sí. Fíjese que hasta ahorita le agarré el tonito, pero ahorita lo busco. No, sí, le tengo que agarrar el tonito.
11: Me gusta muchísimo la canción y puedo estar poniendo la palabra de esta campaña.
10: Ok, ahorita se la buscamos. Gracias.
11: No, para que no vaya a mandar el cancionero y cosas que tiene.
10: No, era muy bueno, ese cancionero. Yo tengo una colección, por ahí tengo guardado varios cancioneros. Okay. Muy buenos hasta eso,
11: ¿eh?
10: Ahorita le busco la canción, se llama Sueño Guajiro. Sueño Guajiro.
11: Yo no cayó nada ahí de para la gente que ya no trabaja.
10: Es que creo que tiene altavoz y a veces no se escucha aquí conmigo, no se escucha muy bien. Disculpe.
11: No, le digo lo de las pelos.
10: ¿De las tres pelonas?
11: Sí.
10: No, ¿qué le pasa? Estaban las tres pelonas, no sabe una canción, así se llama.
11: Okay. No, nunca la he escuchado.
10: ¿La de las tres pelonas? Ah, es buenísima la canción de las tres pelonas. Entonces se lo voy a buscar,
11: Okay.
10: ¿Sí existe? ¿Qué pasó? ¿Sí existe? ¿Cómo de que no? No, si yo no invento las cosas, ¿cómo cree?
11: No,
10: mejor Hilario, ¿no? Ándale, pues. Muy buen día.
11: Ok, bueno, pues, que tengas un buen día.
10: Gracias, hasta luego.
11: Hasta luego.
10: Ay, este Hilario, cómo me cerré. Oiga, fíjese que le voy a poner una canción que se llama Desde el mar hasta el cielo. Fíjese nada más, qué bonita. Le va a gustar, yo estoy segura de que le va a gustar. Hace años que yo no pongo esta canción porque no me da tiempo, oiga. Si quisiera sacar mi repertorio musical, estaba yo bien nostálgica hace unos días, 2, 3 días, estaba bien nostálgica. Y tengo una caja de cartón, porque en mi baúl ya no le cabe nada, y entonces empecé a echar cosas en cajas. Y en esa caja tengo muchos discos seleccionados que yo compré de mi bolsita, de mi dinero. Y los voy a vender, dice. Voy a hacer negocio. No, tengo muchísimos discos, colecciones de discos y discos compactos. Y bueno, no sabe, cantidad de cosas. Y tengo una maleta, un maletín más bien metálico muy bonito, en donde tengo minidiscos. Es un formato que salió un tiempo y no sé por qué no se siguió ese formato. Muy bueno, ¿eh? Porque a un minidisco se le cabían alrededor de 50 o 50 y tantas canciones, según el tiempo de las canciones, entre 50 y 55 canciones a cada disquito. Y es un disco pequeñito, del tamaño de, no sé, ¿de qué medida será? De unos 5 centímetros o unos 2 pulgadas, póngale, vamos a suponer, de diámetro. Es un disco muy pequeño, chiquitito, muy curiosito, en donde podía uno, yo los grababa en casa, de todos mis discos, los long play, y grabé mucha música. El maletín le tiene alrededor de unas 5,000 canciones, por decir algo, ¿no? Ay, me fui grande. No, sí, porque cada cajita le caben 5 discos y a cada disco le caben más de 50 canciones. Échale, váyale calculando ahí. Y la cajita tiene como unas, 5, 10, 15, sí, como 15 paquetitos. No, es un mundo de música. Me puse nostálgica. Tengo el equipo para escucharlo y todo. Entonces dije, ¿cuándo voy a terminar yo de escuchar esta música? ¿Cuándo iré? No me va a alcanzar la vida. Así de fácil. Para escuchar tantas canciones y tan bonitas. Y menos una hora y más cuando me pongo a platicar. Mejor voy a poner la canción. Oiga, mejor no me pongo nostálgica porque me entra así como que quiero compartir con ustedes tantas canciones y tan bonitas. Esta le va a gustar.

0: Ah, está bonita, ¿a poco no? Está bonita desde el mar hasta el cielo. Está así como chiquioncita, pero bonita. Diga, la letra está buena esta canción que acabamos de escuchar. La voz de Queta Jiménez, la parrilleta linda, oiga. Queta Jiménez, la parrilleta linda, hermana de Flor Silvestre, tía del Pepe Aguilar. Bueno, puras historias de esas, oiga. Vamos a una pausa y regresamos. Son las 6:17.
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5: Así es, ya andamos de regreso con más de Amanecer Ranchero. Y vámonos ahora con el sueño guajiro que quiere este Hilario. Sueño guajiro, hay tantos que cantan esa canción, oiga, hasta Colmillo Norteño, no puede ser, oiga. Esa canción es para que la canten así como con mucho, no sé, con mucho estilacho. ¿Sabe quién la cantaba bien bonito? Aparte de Javier Solís. Primero Javier Solís, ¿eh? No, Marco Antonio Muñiz también. Marco Antonio Muñiz la cantó esa canción. Agustín Lara no se diga porque él la compuso. Entonces, ¿quién más? Pues muchos. Ah, Daniel Santos. ¿Se acuerda usted de Daniel Santos? ¿Se acuerda de Daniel Santos, oiga? Ese señorón que cantaba, perdón, vida de mi vida. ¿Se acuerda usted? Ay, qué grosera soy. Qué groserita me he vuelto, Dios mío.

Ay, qué bonita verdad, Guachira, que robó mi corazón. Ay, no, Yuburi, escucho una cada palabra, ¿no? Carabalí, Yuburi, el otro, el canto Caibarien, Caibarien. Es que hay un lugar en Cuba que así se llama, hay un lugar en Cuba. No he ido a Cuba, pero ya he leído mucho. Algún día voy a ir, primeramente Dios. Eso sí, primero Dios, si me da la oportunidad, voy a ir a Cuba, Cubita Bella, Cubita Bella. Caibarien es un lugar que está en Cuba, es una, pues, un lugar, es un puerto que es una provincia de Villa Clara. Resulta que yo quería ir a Cuba, fíjese, me puse a investigar mucho de Cuba y me puse a leer y a leer y a leer. Entonces, dije, voy a ir un día. No es caro, fíjese, hasta eso que no es caro. Ir a Cuba no nos sale tan costoso, tal como uno piensa, porque ya no es caro nada. Eso no está, pues, ¿qué le puedo decir? ¿Qué le puedo decir? Es un lugar que no le cuesta tanto, vaya. Usted puede ir y venir, por eso se hicieron tantos viajes a Cuba. ¿Y sabe por qué tengo ganas de ir? Porque ahí en Caibarien es donde hay muchos cangrejos, muchos cangrejos. Es más, hay un monumento del cangrejo. Sí, en la entrada destacan esculturas gigantes dedicadas a los cangrejos, pero que es el gran símbolo del pueblo. Eso lo leí yo. Entonces dije, voy a ir porque aparte hay mucho cangrejo y a mí me gusta. Dije, y aparte voy a comer cangrejo. ¿Qué tal, Caibarien? Y en esta canción se menciona precisamente, en esta canción que acabamos de escuchar, un canto caibarien que te hable de mi pena. Morena linda que inspiró este son. Es muy bonita la canción. Fíjese que Agustín Lara, me encanta Agustín Lara porque siempre en sus canciones, no en todas, ¿verdad? No en todas, pero en muchas de sus canciones siempre se inspiró mucho en lo que es Veracruz, lo que es el mar, lo que es el amor, lo que son los lugares. Las palmeras, o sea, como buen veracruzano, pues estaba inspirado en todo esto, en todo este género muy, muy, muy, muy bonito. Y buscaba y conocía las zonas, aparte de todo, porque trabajó mucho y anduvo mucho en giras. Y tenía en su repertorio musical cantidad de canciones muy buenas. Agustín Lara, si nos podemos escarbarle un poquito, le vamos a encontrar muchísimas canciones muy bonitas. De todo tipo, por ejemplo, las famosas españolerías, o lo que son los sones jarochos, o lo que es la cumbancha, todo eso, nada más y nada menos que el flaco de Agustín Lara. Y sus intérpretes, pues no se diga. Hablar de sus intérpretes como un Daniel Santos, como un Javier Solís, como un Marco Antonio Muñiz, Doris, por ejemplo, que también canta muchas canciones de él, Mascovita, y ahí le puedo mencionar muchísimos, muchísimos intérpretes del flaco de oro, don Agustín Lara. Oiga, ya son las 6:27. Dije que no iba a hablar, ¿verdad? Y aquí estoy, hable y hable y hable. No puede ser, no puede ser. Pon música, Guadalupe. Yo sé lo que te digo, yo sé lo que te digo. Otra sabrosona para que baile usted temprano, ¿eh? Ay, échele ritmo y sabor a la mañanita. Dale, Tere y René, buenos días. Ya pónganse a bailar.

0: Oiga, nada más que arreglazo musical, oiga. Lo que sucede es que, por ejemplo, la canción de Veracruz, interpretada por Javier Solís, la interpreta estilo bolero ranchero, oiga. Entonces, estilo, pues, con mariachi, pero con unos arreglos muy bonitos, unos arreglos que, pues, oiga, cambian todo, totalmente todo. Me gusta el arreglo que le hicieron, me encanta el arreglo que le hicieron a esta canción al estilo de Javier Solís. Obvio que con otros artistas, pues la música es totalmente, el ritmo es el mismo, ¿no? Pero es con orquesta o con o con grupo, dependiendo del intérprete. 6 de la mañana ya con 30 minutitos, 6:30, que no se le haga tarde, luego no me eche la culpa a mí, que ay, que llegué tarde porque Lupita estaba platicando conmigo y no la podía dejar sola. Traiga la aplicación en el teléfono y ahí me va escuchando con los audífonos, en el micro, en el taxi, en su auto, donde sea. Un saludo, por cierto, a todos los taxistas, oiga, un saludo para todos los taxistas, a todos los operadores de los micros, de todas las líneas de todas las líneas de transporte, les mando un saludo muy especial, con mucho respeto y con mucho cariño. Quiero mandar un saludo también a la señora Beatriz Morales, oiga, doña Beatriz. Perdóneme, a veces, miren, no alcanzo a contestar los mensajes que me llegan en el teléfono. No, no es que no los vea, ¿eh? Yo soy muy lenta para la cuestión del teléfono. Yo escribo una letrita con un dedito nada más, porque no les sé cómo le hacen los muchachos que escriben con dos dedos. Oiga, oiga. No, yo no puedo, no puedo, no se me da. Y luego si me equivoco, le regreso y le borro, porque no me gustan las faltas de ortografía. Por cierto, déjeme platicarle que están saliendo unas publicaciones de mi página de Valencias Tours. Entonces, no sé, la persona que me está haciendo todo esto, la persona que me está haciendo todo esto dice, no, dice, yo saqué el video, dice, y en la inteligencia artificial le está poniendo como subtítulos, pero con unas faltas de ortografía, la inteligencia artificial, oiga. No puede ser. Dice, es que lo escribe como lo escucha, dice la inteligencia artificial. Pues no va a ser tan inteligente, le dije, porque debería corregirlo. Entonces le digo, mejor bórrale todo eso, no quiero que salga porque la gente va a pensar que yo soy la que escribo y que escribo tan feo, con tantas faltas de ortografía. No, por el amor de Dios, yo no soy así, oiga, yo no soy así. Soy hasta eso que no tengo tan mala ortografía, ¿eh? Hasta eso. Pero qué feo, ¿eh? Qué feo. De veras, qué feo es eso. Ahí le decía, le mando un saludo, doña. Y créame que a veces no contesto. Beatriz Morales, un saludo para Sonia y para Armando también. Le mando un saludo a Sonia Ornelas, con mucho gusto. A toda la gente que me manda a veces mensajes, pues no tengo chance de andarlos contestando. Menos cuando estoy trabajando, oiga. ¿Qué cree? Por cierto, te mando un saludo al Alfonso, dice el Alfonso, ¿sabes qué? Gracias, me puso, gracias por la canción puse la canción de Solo Dios ayer, ¿verdad? Ayer fue cuando puse la canción de Solo Dios, y dije yo, ándele pues, ándele pues, pero lo vi hasta, el mensaje lo vi hasta que ya había salido. No, es que así soy yo. Así soy yo. Alfonso, gracias Alfonso, qué lindo. Te mando un abrazote grande, grande, grande, grande. Con mucho respeto además. ¿Qué dice el público? Vamos a escuchar qué dice el público. Buenos días, la rancherita.
1: Buenos días, Lupita.
0: Buenos días.
1: Una canción que hace muchísimo que no la escucho, pero no sé cómo se llama, ni quién la canta, ni nada.
0: Pues cuénteme aunque sea la historia.
1: Se llama Dame tu mano morena para subir al tranvía que
0: Está
1: está cayendo
0: cayendo
1: la
0: la
1: nieve
0: nieve fría.
1: fría.
0: Si está cayendo, que
1: Que
0: caiga.
1: caiga poco a poquito.
0: Ah, ahorita se lo busco. No me acuerdo
1: Y
0: yo también.
1: si no la busca ahora o mañana, no importa.
0: Ok, se la busco, no se preocupe. Al fin que
1: Gracias.
0: sí. Ándele pues. Pórtese bien, ¿eh? 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Dame tu mano, morena, para subir al tranvía. Fíjese que tengo un cancionero. Yo tengo muchos cancioneros. Le voy a contar rapidito, bien rapidito. Que antes no había internet. No había. Entonces yo leía mucho y compraba muchos libros de música, de canciones. Y cuando viajaba, por ejemplo, a la Ciudad de México, me gustaba mucho ir para allá porque allá encontraba muchos discos y encontraba mucho mucha piratería también, oiga. Uy, sí. Y lo compraba, ¿sabe qué? Tengo libros, por ejemplo, tengo un libro con 350 corridos con los acordes musicales, oiga. Yo no sé ni tocar guitarra. La rancherita, muy buenos días.
1: Muy buenos días, con la voz más hermosa de la radio.
0: Ave María Purísima.
1: Sin pecado concebida, hermana, dígame sus pecados. Oiga, la canción se llama Los barandales del puente con Lucha Villa.
0: ¿Con Lucha Villa o con también la canta el Alberto Vázquez? Pero ya sé que con Lucha Villa la vas a querer tú.
1: Con el que está, pero se llama Los barandales del puente.
0: Se estremecen cuando
1: Cuando
0: paso.
1: paso,
0: ¡Ay, qué
1: morena
0: estado!
1: mía, dame un abrazo. No,
0: Josué.
1: hombre, esas eran las preferidas mías de Buró.
0: Ahorita la vamos a poner.
1: Lupita, un abrazo, un beso,
0: Igualmente.
1: y estamos pendientes,
0: Yo
1: no se me ha
0: sé
1: olvidado.
0: que estamos pendientes, ¿eh, José? Igual te mando un
1: Ándele,
0: abrazote, cuídate mucho,
1: cuídese
0: ¿eh?
1: mucho,
0: Tú
1: bye bye.
0: también. Bye. Mi querido Josué, es un admirador de Lucha Villa. Uf, un admirador, tiene sus discos, tiene. No, no, no, no, no, no, no. ¿Y quién no admira a esa mujer, eh? Yo creo que todo el mundo. Vamos a una pausa y regreso rápido, ¿eh?
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6: Bueno, vámonos con una canción. Está pendientona esta canción, ahí le va. Estaban las tres pelonas, ¿se acuerdan las tres pelonas? ¿Quién, cómo se llamaban las tres pelonas? A ver, ah, ¿verdad? Váyase aprendiendo mis preguntas que hago yo de repente. Y vamos a escuchar este tema que lo interpretó en vivo Rosy Arangón, lo interpretó muy bien, espero que le guste.
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0: Ay, esas pelonas mañosas que no fueran, oiga. Estaban las tres. Es una canción de la Revolución viejísima, viejísima. Muy buena, por cierto, oiga, muy, muy buena. Lo que sé de cada quien. Y la letra ha cambiado. Bueno, mire, lo que sucede con esas canciones de la Revolución, como muchas no estaban registradas, se le agregaban algunas frases, algunas letras le cambiaban, hasta los nombres, porque no. Esto de repente cambian los nombres de las pelonas. Sí, la Cuca, la Petra y la Loca de Soledad. Y aquí dice, una es la Petra y en esta dice que estaba la Juana. Sí, pues que onda ahí con, ahora la Juana, ahora la Petra, pues. Entonces, han cambiado algunas versiones de lo que son las canciones de la Revolución porque no había una letra que haya estado registrada. Es como el tema de la cucaracha. La cucaracha, la cucaracha, ya no puede caminar. ¿Se acuerda? Bueno, esa también, como era el corrido, en la época del corrido, tome cafecito junto conmigo. Resulta que el famoso corrido revolucionario o los famosos corridos se inician precisamente en el tiempo de la revolución. Era como el periódico, era como el periódico. No había periódicos en ese tiempo, entonces de tropa a tropa cada tropa tenía lo suyo. Y con la música se comunicaban de alguna manera los sucesos de cada lugar. Entonces lo que hacían era que con canciones ellos se iban comunicando y salían algunos temas como la famosa cucaracha, que fue así como un sonsonete, vamos a decirlo de esta manera, en donde se comunicaban algunos detalles que estaban pasando dentro de la revolución. Así se inicia el famoso corrido, el corrido revolucionario. La historia del corrido data de hace muchos años, muchos, muchos años, que no era el corrido tumbado que escuchamos ahora, muy diferente a lo que era el corrido. De allí ya empiezan los famosos corridos de la época revolucionaria, como la chamuscada, como ¿cuál es más? La Marieta, tantos temas que hay de aquella época, que son en la Martiniana, hay muchos, oiga, no me acuerdo ahorita, pero hay muchísimos, muchos temas que vale la pena de vez en cuando desempolvar. Luego normalmente en noviembre, cuando es la época revolucionaria, pero de ahí data la historia del corrido. Y de ahí vienen las Tres Pelonas, viene la Marieta, viene la Valentina, viene un montón de corridos que surgieron en esa época. Algunos, como le comento, los va a escuchar usted con una letra un poquito diferente. ¿Quién las cambió? Pues no sé, pero la cambiaron, oiga. Pues después de la pausa regreso con Cuco Sánchez.
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0: Así es, ya estoy de regreso con más de Amanecer Ranchero. Gracias, mil gracias. Un saludo con gusto hasta San José, California. Dice, hola, buen día, Lupita. Señora Lupita dice que tengo un martes lleno de felicidad y tranquilidad. Les saludamos con mucho gusto y agradecemos su excelente trabajo desde San José, California, el alemán y la mexicana. Sí, señor. Oiga, dice también, buenos días, doña Lupita, dice, saludos para el viene, viene, para don Alex, el hombre del sombrerón. ¿Me puede poner una canción de Cuco Sánchez? Ah, por eso la busqué, la canción, ahorita se la pongo. Claro que sí, con mucho gusto, ahorita se la vamos a poner. Y luego dice por aquí, ah, pues un saludo para Sofi, que vino de allá de Tijuana. Ella está en un tratamiento muy especial allá en la ciudad de Tijuana. Y pues le dieron un permisito de venir unos días a saludar a la familia. Unos días y luego se regresa. Creo que mañana se regresa a Tijuana, se continúa con su tratamiento. Todo bien, Sofi. Saludos, salúdame al cachito, cachito, cachito mío. Y un saludo ya también para el Cesarito. Y bueno, pues para tus papás también me los saludas mucho, mucho, mucho, mucho, con mucho cariño. Ya saludos para Azúcar y para Armando, que están escuchando la ranchita. Cuco, canta como tú sabes, oiga, la voz del sentimiento, la voz de don Cuco Sánchez. Esta canción que se llama La Rosa de Oro. Ándale, mi Cuco, tú sí, tú puedes.

¿Qué tal, oiga? ¿Qué tal? Vamos a cantar, oiga. Échele ganas, por supuesto que sí. Estos son los bandanderles del puente, pero con Alberto Vázquez.

Aquí se acaban los barandales, oiga, los barandales del puente. Qué buena canción, ¿a poco no? Está buenísima, buenísima. Oiga, el santoral, fíjese que el santoral de hoy tiene a Clemente, no, a Clemente no, a San Ivo, a Ivón. Resulta que este santo, le voy a platicar un poquito, porque en algunos países, se le reconoce como el patrón de los abogados. Ándele. El patrón de los abogados, los jueces y los notarios, tal como se le conoce también, ocurre también con Santo Tomás Moro, no el de aquí, no, Santo Tomás Moro es el patrón de los abogados también. Así que pueden tener dos santitos, a cual que quiera rezar, digo yo. El santoral completo del día de hoy dice así, vamos de una vez porque el tiempo se me acabó ya. Hoy festejamos a San Urbano, San Parteno, Parteno, Calócero, Calócero, Calócero, no mejor Hilario, ¿verdad? San Adolfo, San Dunstán, la Beata Humiliana, Humiliana, fíjese, Humiliana, ay, mejor Guadalupe, oiga. San Pedro Celestino, San Ivo o Ivón. Al Beato Agustín, los Beatos Juan Lorenzo, Juan de Santo Domingo, al Beato Pedro Wright, a San Teófilo, San Teófilo, Teofilito, no, no, no, San Crispín, San Crispín. Ay, no puede ser. Y también se festeja al Beato Juan Bautista y también a María Bernarda, la Beata María Bernarda y el Beato José. Sempiel, Sempiel, ahí lo tiene usted. Y yo para cerrar con broche de oro me voy a despedir con esta canción que se llama así, no, mejor escúchela, ¿qué canción? No, no, no, una de las canciones más bonitas que compuso Juan Gabriel. Y esta se llama Eres Divino, Eres Divino. Con esto los dejo, en la voz de Lucha Villa. Gracias, mi José, saludos a todos, que tenga un excelente día y sea feliz, oiga, no se le olvide, es cuestión de que usted quiera ser feliz. Busque la felicidad, saque de su cuerpo todo lo malo que tenga, oiga, las envidias y los rencores. Quedan muy

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0: Muy buenos días, Ensenada, Tijuana y Mexicali. Bienvenidos a una edición más de RCE Noticias. Les saludamos con el gusto de siempre, sus amigos
1: Marco Flores
0: y Fernando Escobedo en este ya martes 19 de mayo.
1: 646-286-2457, nuestro número de WhatsApp directo en cabina para que se comunique con nosotros. Recibimos sus mensajes y con gusto le damos salida al aire. 646-286-2457.
0: 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También a través de esta plataforma puede hacernos llegar sus preguntas, sus dudas, sus puntos de vista, alguna pregunta para nuestros invitados y aquí con mucho gusto les damos salida.
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1: En la ciudad de Mexicali, en este momento, una temperatura aproximada de 20 grados centígrados. Hoy se pronostica un cielo soleado con una máxima de 34 y una mínima de 17. En la zona costa, Tijuana, 14 grados centígrados esta mañana de martes. También se pronostica hoy un cielo soleado con una máxima de 24 y una mínima de 12. Mientras que en el puerto de Ensenada, también condiciones muy similares, 14 grados centígrados esta mañana. En este momento un cielo parcialmente nublado, aunque ya estaba saliendo el sol muy temprano. 23 grados la máxima se pronostican para hoy. 23 la máxima, 13 la mínima.
0: ¿Cómo amanece el dólar? Bueno, hoy amaneció a la compra en 16 pesos con 67 centavos y a la venta en 16 pesos con 97 centavos. Está bajando bastante, bastante el dólar. Se lo repetimos por si anda haciendo negocios con el billete verde. A la compra en 16.67, a la venta en 16.97 centavos.
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1: ¿Qué vamos a tener de información esta mañana? Bueno, comentarle que retiran ambulantes esta madrugada, retiran a los ambulantes frente a la ventana al mar sobre la calle Alvarado.
0: Reactivaron conciertos en el Valle de Guadalupe.
1: Y calculan derrama de 38 millones de pesos por el evento ciclista Desafío Ensenada Baila Vuelta. Sin embargo, habrá cierres carreteros para que lo tome en cuenta.
0: Hoy en la entrevista estará con nosotros Fidel Villanueva, él es presidente del Movimiento Ciudadano, el Partido Movimiento Ciudadano de Ensenada.
1: También estarán con nosotros los ingenieros Noé Jacobo Bustillos, presidente de la MIG Delegación Ensenada, y el ingeniero Edgar Rojo, presidente del Comité Directivo Estatal de esta misma agrupación en Baja California.
0: Esta y más informaciones estaremos desarrollando a lo largo de esta hora para que siga con nosotros y no le cambie.
1: Bueno, iniciamos con esta noticia que da a conocer el gobierno municipal y es que esta madrugada en un operativo por parte de diversas dependencias pues fueron retirados o estaban siendo retirados los comerciantes que se ubicaban ahí frente a la ventana al mar, lo que es el malecón, 26 carpas de comercio ambulante instaladas sobre la calle Alvarado entre lo que es el Boulevard Costero y la calle de la Marina. Ahí para la gente que nos sigue a través de redes vemos parte de este operativo numeroso que se desplegó, claro, para el retiro de estos comerciantes que tenían ya bastante, bastante tiempo asentados en esa parte.
0: Veía que decía que tenían un año de estar ahí. Fácil. Recordemos que cuando llega la presidenta municipal, Claudia Gatón, uno de los principales reclamos del sector del comercio organizado, sí, había sido el que los retirara en un proyecto que inició hace más de un año de estar instalados ahí, dijo que los iba a mover a una plaza que estaba cercana y a final de cuentas no hubo plaza cercana, no les dio otra opción, nada, simplemente agarró, como dice, llegaron cerca de las 2 de la mañana a retirar a todas estas personas, más de 100 personas que estaban laborando ahí, que tenían sus carpas ahí y se les retira.
1: Así es, 26 carpas según el gobierno municipal, donde operaban alrededor de 35 comerciantes. Se levantaron actas administrativas y se liberó la vialidad para garantizar el libre tránsito de residentes y visitantes. De acuerdo con el director de Comercio, Alcoholes y Espectáculos Públicos, Diego Munguía, no existe una postura en contra del comercio ni de las familias que dependen de esta actividad económica. Sin embargo, es responsabilidad del gobierno garantizar que toda actividad comercial se desarrolle conforme a los reglamentos y ordenamientos vigentes. Las carpas fueron instaladas inicialmente en la Plaza Cívica desde el 2021 y posteriormente reubicadas a la calle Alvarado a partir del 30 de agosto del 2023, es decir, casi 3 años estaban por cumplir ahí.
0: ¿Del 21 a la fecha?
1: Del 21, o en el 21 estaban en la Plaza Cívica. Okay. Y se fueron a Alvarado desde el 30 de agosto del 2023, según la versión oficial. Dice que desde el inicio de la instalación, los comerciantes operaron mediante permisos relacionados con cierre de calle y actividades comerciales bajo disposiciones del Reglamento para el Funcionamiento de Espectáculos Públicos y Centros de Reunión. No obstante, la actividad también contravenía disposiciones establecidas en el Reglamento de Comercio y otros ordenamientos municipales y estatales. Así es que...
0: Qué loco que el mismo director acepte que contravenían y él permitía eso, ¿no?
1: Exactamente, así es. 3 años se tardaron en darse cuenta que contravenía y pues por ende motivar este retiro de comercios. Ahí están parte de las imágenes de este operativo. Dice que se contó con el apoyo de los propios comerciantes para retirarse. Y bueno, hoy en la mañana no he visto si ya están completamente... ya,
0: a muchos se llevaron sus productos, y ahorita veía que ya estaba completamente limpio.
1: Okay.
0: Y bueno, con eso ya se retiran estas 26 carpas. Vamos a ver en qué termina, si los van a mover a otro lado, si se va a permitir ahora sí que se pongan en la plancha, porque también hay grupos que se mueven como grupos de mujeres que están haciendo artesanías y si ahí sí les van a permitir, si van a regresar a esa zona los que estaban las calandrias, si se va a invadir por otros vendedores este lugar, porque ya tiene años donde se está ocupando por unos o por otros,
1: ¿no? Sí, así es.
0: Había sido una queja de la Canaco, de la Cámara Nacional de Comercio, que decía que por estas personas es que ya no se vendían en la calle primero.
1: Ahora sí, vamos a ver, ¿no?
0: Ahora imagino que viene la jauja.
1: La bonanza.
0: La bonanza, exactamente. Ya todos van a vender, ¿no? A lo que decían los comerciantes.
1: Sí, había muchas opiniones en torno a la instalación de estas carpas ahí en la ventana al mar o frente a la ventana al mar.
0: Me imagino
1: a
0: que las que están abajo del asta, eso no se mueve.
1: No, eso es de negocio de API, ¿no? Así es. Bueno, de Asipona.
0: Exactamente.
1: Es toda esa área la administra Asipona y olvídate que quieras hacer un video o algo porque te cae como si... te quisieras robar algo.
0: Estuvieras vendiendo droga. ¿No?
1: Exactamente, sí.
0: Sí, porque arriba sí hay carpas y también venden lo mismo, o sea, cosas chinas, porque pensar que es una artesanía, la verdad es que ninguna de esas es artesanía, ni las que venden en la calle primera, ni la parafernalia esa de para fumar droga tampoco es que la haga un artesano, las traen de China, las traen de diferentes lugares, ¿no? Las cobijas y todo eso, ya muy pocas hacen los artesanos.
1: Mira, nos mandan una foto precisamente del lugar. Bueno, es de los compañeros de Zona Norte, Noticias, y pues ya nada más quedó ahí la basura, ¿no? Hay unas bolsas. Ahí está muy tempranito, ¿no? Ahí, así quedó ya liberada esta vialidad, la Alvarado.
0: Ahí quedó un puesto. Los puestos que están sobre la plancha, esos no los van a retirar, ¿no?
1: Los que están sobre... ¿Es sobre la banqueta?
0: Sobre la banqueta.
1: Sí, ¿no? Pues parece que no, son de churros y me parece que cosas así. Pero por lo pronto los que estaban ahí ya no. Así amanece. Hoy la avenida Alvarado, sin estos comerciantes ambulantes.
0: ¿Habrá reacciones de los ambulantes?
1: Pues parece que todo fue en Santa Paz.
0: ¿Afiliarte a Morena entonces no le sirvió de nada?
1: No. Porque otros más que cayeron.
0: La mayoría son de Morena, ¿eh?
1: Otros que cayeron, ¿no? Inocentes palomitas.
0: Exactamente. Así que se va a poner. Creo que no ha terminado esta película.
1: No, yo tampoco creo eso.
0: Vamos a ver qué solución les da la presidenta municipal. Interesante porque no se había dicho que se los iba a mover. Había sido como un tema ya muerto para la presidenta. Te digo, les había prometido o públicamente que los iba a retirar a una plaza que está cerca,
1: sí,
0: de ahí.
1: Así es.
0: que ya estaba negociado, que ya tenía unos avances muy importantes, inclusive la presidenta municipal les iba a pagar unas primeras mensualidades, y de pronto se los llevan, literalmente se los llevan porque se retiraron todo, me imagino que a las bodegas que debe tener el ayuntamiento, porque veía que estaban pues notariando todo, ¿no? Para evitar eso de que se me perdieran las cosas, que aparecieron en la casa de alguien. Se llevaron todo.
1: Qué bonita alfombra tienes.
0: Exactamente. Es nueva. Ah, caray, ¿y por qué tienes tantas cobijas ahora?
1: Tantos zarapes de los Dallas.
0: Exactamente. ¿No? Ahora le vas a todos los equipos. ¿O qué? Sí.
1: Oiga, bueno, ayer también en el Museo del Vino, allá en el Valle de Guadalupe, la alcaldesa presentó esta actividad, el desafío Ensenada Baila Vuelta. Y habló del tema, pues, de los conciertos. Tenemos ahí algunas declaraciones de la presidenta municipal, Claudia Gatón. Vamos a escuchar parte de lo que decía sobre la reactivación de esta actividad.
3: Más bien serían la reactivación de los conciertos que de manera cotidiana veíamos aquí durante años atrás en Valle de Guadalupe. Y eso sería a través de las diferentes instituciones o de las promotoras que existen y que anteriormente hacían las activaciones con los artistas, ¿no? Que pues no te puedo dar así mucho detalle de tantos artistas, pero son artistas así de manera muy general, ¿no? Como ya los habíamos tenido anteriormente. Julián Álvarez sí ya lo trae, pero creo que traen otra gama de 8 artistas más.
4: ¿Se puede mencionar alguno más? Detalles. Adelanto, pequeñito, pues por ahí.
3: Alguno de ellos es Margarita, la diosa de la cumbia, otro de ellos es Los Tucanes de Tijuana, y otro de ellos es el Grupo Firme, ¿no? Son uno de los 3 de 10 a 8 que se traen ya en la lista.
5: Perfecto. Benjamín, perdón.
1: Bueno, ahí dice, ¿no? El tema de la reactivación de los conciertos. Pero no me queda exactamente. Creo que son de Arena del Valle, ¿no?
0: De hecho, los que da a conocer a los primeros 3 ya están confirmados. Sí. Y te lo digo de buena fuente, que van a ser en Arena del Valle.
1: Sí, ¿no? Margarita la Besa de la Cumbia, que ya es parte del inventario.
0: Exactamente. Y que ya tiene hasta fecha, ¿no? Ya está, es más, hasta nosotros somos promotores de ese concierto, ¿no? Nosotros como estaciones como cadena, de radio, ¿no?
1: Exactamente. De hecho, ya pues están promoviendo algunos otros que va a haber. El de Margarita, fíjese, es el 22 de agosto. Exacto. Ya nos llegó aquí por parte de la gente de Arena del Valle esa invitación. Y bueno, escuchemos la otra parte de la entrevista que daba la presidenta municipal sobre la reactivación de los conciertos.
3: Estamos nosotros trabajando con el secretario de Turismo, Miguel Ángel Badiola, precisamente para ver ese esquema, lo que corresponda tanto al gobierno del estado como Ensenada. Nosotros como ensenadenses estamos pugnando porque efectivamente con las casas promotoras que ya nos sentamos estamos con toda la viabilidad para que esto se pueda llevar a cabo, y la reactivación principal del Valle de Guadalupe, no por consenso sino por obvias cifras, era que la reactivación de los conciertos era necesaria, ¿no? Pero ya estamos también nosotros revisando qué ruta le corresponde al estado y la que nos corresponde a nosotros, ya estamos del otro lado.
5: Sonia y Ernesto, por favor.
0: Bueno, el tema de los conciertos es en el Valle, en la zona de Valle de Guadalupe, porque recordamos que Arena del Valle está a las orillas, está fuera de lo que le consideran polígono. Ellos polígono, exactamente. Por eso se hizo ahí. Esos son los conciertos a los que se refiere la presidenta.
1: Sí, seguramente.
0: Hacerlos dentro sería un tiro. Apenas te iba a decir, apostamos un vasito de birria a que no va a pasar,
1: no.
0: Porque la gente del Valle de Guadalupe, como en todos los órganos empresariales, hay 2 que 3 que lo mueven, y esos 2 que 3 que mueven todo lo que es la zona de viñedos no quieren que haya conciertos, porque es música agropecuaria, porque es música de nacos, porque son lugares donde la gente, pues, gente fea puede ir, ¿no? Entonces, no lo quieren. Así de clasista, así suena, ¿no? Y seamos sinceros, ¿no? No quieren que este tipo de eventos haya. Violines sí, ¿no? Plácido Domingo también. Pero lo que es Margarita y de ahí para abajo que empiece el desgrane social, ahí sí no lo quieren, ¿no?
1: Que empecemos por el estrato, ¿no?
0: Exactamente, ves tu pantón de colores y dices, sí, no, tú estás muy moreno, ese concierto no va para acá, ¿no? Eso es real. Y eso es lo que han estado viviendo y que por eso empezaron a dejar esos conciertos, bajo ese concepto de que era música que no va con el valle, con el, con la, con lo que le gusta a la gente del valle,
1: ¿no? La vocación.
0: La vocación. Vocación que ellos mismos agrícola, han dicho, ¿no?
1: Sí, el tema agrícola, ¿no? Privilegiar el, esa vocación, antes que el tema de los eventos, la gente que llega en gran número.
0: Y que recordamos que hasta se hizo manifestaciones de gente de, ¿sí?, del vino, gente reconocida, porque en algún momento el, en la administración de Armando Ayala se iba a hacer conciertos en diferentes partes del Valle de Guadalupe y ellos lo frenaron. Inclusive se limpió un espacio para hacer un concierto grande y ellos provocaron que se cancelara ese concierto, ¿no?
1: Sí,
0: En esa situación esa está, cuando decimos es que queremos que vaya la gente al Valle de Guadalupe, no, la verdad es que no todos quieren que vayan la gente a Valle de Guadalupe y haga sus conciertos y haga sus eventos. Por eso Arena del Valle ha sido un éxito, sí, porque generas la zona de conciertos en un lugar bastante bonito, pero que nada tiene que ver con Valle de Guadalupe,
1: ¿no? Así es, recordemos que hay un ordenamiento vigente, que la propia gobernadora dijo en infinidad de ocasiones que no iba a ser la cantina de más grande de Baja California.
0: Claro.
1: Y bajo ese ordenamiento seguramente se mantendrá todo como está, ¿no? El tema de los conciertos se reactivan, pero se reactivan donde se han venido haciendo últimamente, que es ahí en la zona de la arena, que está fuera, insistimos, de este polígono. No creo yo que vaya a pasar este tema de que empezamos a ver en vinícolas otra vez el tema de los conciertos, ¿no?
0: Nos dicen el vino no marida con narcocorridos. Por clasistas así es que Arena del el Valle de Guadalupe está como está, ¿no?
1: Sí.
0: Les guste o no. Vámonos al corte y regresamos con más información.
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1: 7:24 a.m. Estamos de vuelta. RCE Noticias Baja California. Está con nosotros en cabina nuestro primer invitado esta mañana, Fidel Villanueva, presidente de Movimiento Ciudadano en Ensenada. Fidel, buenos días, bienvenido.
2: Muy buenos días, muchas gracias. Dios los bendiga a todos.
3: Platícanos un poco el trabajo que están llevando a cabo. Es un partido que, bueno, viene creciendo bastante, les guste o no, tiene un movimiento interesante a nivel nacional. A nivel local, ¿qué están haciendo, Fidel?
2: Bueno, Movimiento Ciudadano, como ya lo dijiste, en el estado, me presento, Fidel Villanueva, presidente del Consejo Político en Ensenada. Fíjate que ya estamos trabajando en todo Ensenada, inclusive, estando mapeando, seccionando, haciendo estudios. Nosotros estamos trabajando con muchas personas para irlas alimentando y los dándonos a conocer más como Movimiento Ciudadano aquí en lo local. Y bueno, en mi tarea, como a mí me corresponde, pues es hacer crecer al partido como lo estamos haciendo.
3: ¿Cómo llegas a convertirte en el líder de este movimiento?
2: 2024 me metí de fondo. Tengo años coqueteando. Me gusta mucho el partido, tiene la apertura en el cual alguna vez quise formar parte. Hoy lo puedo obtener. Y bueno, pues por medio de Alcibiades García Lizardi, nuestro presidente estatal, cofundador de Movimiento Ciudadano, fundador de Movimiento Ciudadano, Paco Barraza, nuestra coordinadora Dailín García Rubalcaba.
3: Me preguntaban ayer, bueno, pero ¿quién le dio el cargo? Porque hasta donde saben, quien te da el cargo no es parte de la dirigencia, sino es como que el tlatoani, ¿no?
2: Tenemos una coordinadora nacional, por obvias razones. Fíjate que hay un dato muy importante. Se están ya modificando los estatutos. El presidente Alcibiades García Lizardi tiene su nombramiento desde México. Soy el primer.
3: ¿Él es presidente? ¿Qué cargo tiene Alcibiades?
2: Él es coordinador nacional, es fundador de Ana Promes y actualmente es el presidente estatal de Baja California, Alcibiades García Lizardi. Y él me nombró a mí, que quiero decirte que estamos muy contentos y orgullosos porque es el primer cargo a nivel nacional y comenzó aquí en Ensenada y se está trabajando en hecho de ello. Tengo las firmas del presidente y todo, como es normal el nombramiento.
3: Sí, nos enseñabas tu nombramiento, ¿no?
2: Claro.
3: ¿Y entonces cuál es la diferencia entre lo que tú ostentas y lo que ostenta Alma Antunes y lo que hace Armando Díaz Jefis?
2: Alma Antunes es la coordinadora municipal aquí en Ensenada. Armando Díaz.
3: O sea, tú eres presidente y ella es coordinadora, es el mismo cargo, no, de diferente nombre.
2: No. Ella es coordinadora municipal de Ensenada. Ajá. Ella es la responsable, ella se lo nombró. Armando Díaz es regidor. Alguna vez llegó a llevar las riendas aquí en Ensenada, pero él es regidor y yo dependo del estado, del presidente estatal, aunque soy Movimiento Ciudadano en tierra y trabajando para el partido y para el compromiso que tenemos.
3: ¿Cuál es la meta ahorita?
2: La meta ahorita es, va a haber, se está moviendo el tablero, va a haber diferentes situaciones, todas se van a ir reacomodando, unos van a salir, otros van a entrar, otros van a ingresar y nosotros tenemos que fortalecer los municipios como lo vamos a hacer aquí en Ensenada.
3: ¿Te ves como candidato a la presidencia?
2: No.
3: No, sí.
2: No, en la presidencia no. Nos gustaría mucho, no sé. Tenemos que trabajar en lo local, primeramente Dios, y fortalecer esa parte.
3: Vemos que también tu hijo está metido en la promoción del voto, ¿no?
2: Él es impulsor, nombrado y reconocido como impulsor, y vamos a tener muchos eventos de aquí hasta las fechas como impulsor, como trabajar a las colonias, todo lo que está haciendo. Ya estamos muy avanzados. Pero estamos trabajando con tranquilidad, con discreción y estamos avanzando muy fuertemente.
3: ¿A poco en política se puede ser discreto?
2: Sí, bueno.
1: Y con ese color.
2: Claro, acuérdate que lo naranja y lo visto no quiere decir que ande como antes por dentro arropado. Pero claro que sí, o sea, hay muchas formas, todo se sabe en esta vida. No, aquí en la política no hay secretos, no hay algo oculto, pero puedes avanzar la carrera bastante fuerte.
3: Oye, Fidel, ¿es verdad que dentro del PES también te ven como candidato? ¿Te han ofrecido que te vayas al PES?
2: Son mis amigos. Tenemos otro tipo de proyectos. César es mi amigo, no lo voy a negar. Para nada. El grande Jorge Han. Tengo muchas amistades ahí. Yo estoy Movimiento Naranja y voy a conducirme por ahí, pero claro que sí. Un partido, otro partido muy, muy, muy interesante de toda la vida.
3: ¿Son dos dirigencias o son, esa parte no me queda bien con Dailín, con Alma Antunes, con este grupo y con tu grupo? ¿Son dos grupos?
2: Como todo partido hay ideologías, hay diferencias. Con el caso de la coordinadora estatal, no, para nada. Yo estoy trabajando junto con ella. Hoy, por hoy te puedo decir de que estamos en un debido proceso de alimentar y crecer el partido en Baja California, Movimiento Ciudadano.
3: ¿Dónde te pueden localizar y en dónde, y cuáles son tus siguientes actividades?
2: Vamos a inaugurar definitivamente la Casa Naranja para el mes que entra, la última semana, ahí por Playa Hermosa. Ahí por ahí donde está al término, ahí vamos a hacer, va a empezar una construcción ahí, ahí lo vamos a hacer, muy Ciudadano Naranja. Y bueno, pues nos vas a ver activos de ya, pero te digo, les comento, perdón, tenemos 6 meses trabajando fuertemente ya lo que es el distrito 16, que es el más grande de Ensenada, estamos trabajando toda la zona para irlo haciendo crecer.
3: ¿En dónde te localizan? ¿En tus redes? ¿En tus teléfonos? ¿En dónde?
2: Fidel Fanpage, figura pública, Fidel Villanueva, es otro Facebook normal. Y tenemos Mago Méndez, Mago Villanueva. Si nos gusta seguir con mucho cariño, mucho gusto, vamos a estar ahí trabajando. Es lo que hacemos ahorita en esos 3-4 Facebook. Fidel Villanueva, Mago Méndez, Mago Villanueva y Fidel Fanpage.
3: Perfecto, Fidel, pues gracias por acompañarnos.
2: No, muchas gracias. Mira, estás muy suavecito.
3: Sabemos que andas corriendo, ¿no?
2: Me gustó. Dios los bendiga, gracias.
3: Gracias a ti. Vamos al corte y regresamos.
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6: Un incendio forestal de rápida propagación se desató en el sur de California, obligando a la evacuación inmediata de más de 20.000 personas en medio del avance de las llamas y las labores de contención de los bomberos. El incendio Sandy se desató en la comunidad de Simi Valley, a unos 64 kilómetros en el noroeste de Los Ángeles, informó en un comunicado al Departamento contra Incendios de California. La activista laboral Dolores Huerta asistió a la ceremonia de inauguración de su nuevo mural en el centro de Los Ángeles. Fue la primera aparición pública de la emblemática defensora de los derechos civiles de 96 años, desde que en marzo presentó su acusación de abuso sexual contra César Chávez, cofundador del Sindicato de Trabajadores Agrícolas. Al menos 5 personas, 2 de ellos, los tiradores, murieron en el ataque contra la mezquita más grande del condado de San Diego, en el estado de California, informó la prensa del jefe de policía de San Diego, Scott Wolf. En el este de Los Ángeles, un hispano de 17 años fue víctima de la violencia armada tras fallecer por balazos. El Departamento de Sheriff del Condado de Los Ángeles informó que se mantiene en curso una investigación por la muerte de Joshua Alia, de 17 años. El responsable escapó del lugar donde ocurrió el tiroteo. La voz de Marcia Enciso desde San Diego.
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0: A lo largo de 52 años, la Universidad Xochicalco ha venido creciendo en Baja California y sobre todo, no solo creciendo en cuanto al tema de egresados, que siempre lo he dicho, ¿no? El egresado es quien te da el prestigio a todas las instituciones. Creciendo también en programas académicos, programas nuevos. Hemos hecho algunas ruedas de prensa ya dando a conocer todos estos programas. Y muy contentos de la respuesta de toda la gente, de las familias de Ensenada, de las familias de Baja California en general. Y también de Baja California Sur y Sonora y Sinaloa, que son estudiantes que vienen a estudiar acá con nosotros en Campus Ensenada.
1: Comentábamos esa parte, ¿no? Que estás teniendo un repunte en el tema de la gente que viene desde Baja California Sur, más
0: así
1: que
0: es.
1: De Sonora.
0: Sí, así es. Ha venido creciendo. Antes teníamos muchos estudiantes, o la mayoría de estudiantes foráneos eran de Sonora. Ahora ha venido emparejándose un poquito Baja California Sur, Los Cabos, La Paz, Guerrero Negro, Comundú, toda la zona de Baja Sur. Se están viniendo los jóvenes, principalmente a estudiar las áreas de salud, el área de medicina, que sigue siendo punta de lanza y reconocimiento de la Universidad Xochicalco a lo largo de 52 años, pero también en otras carreras como comercio, como derecho, vienen a estudiar diseño. Entonces estamos muy contentos de recibirles, y sobre todo también el padre de familia busca seguridad. Y qué mejor que encontrarla en un campus seguro, y además que tienen las instalaciones de Las Villas Xochicalco, que es donde viven los jóvenes foráneos, dentro del campus.
2: ¿Está conectada toda?
0: Está conectado dentro del campus, todo está en un área segura, con 24/7 guardias, videovigilancia. Realmente los muchachos se sienten muy a gusto, muy seguros, y prácticamente caminan de su habitación pues al aula, ¿no? Al espacio donde van a estudiar su carrera.
1: Eso se lo cobran a través de la colegiatura, eso es aparte. ¿Cómo?
0: Tenemos una administración aparte de la universidad que administra lo que es el tema de villas. ¿Por qué? Porque esa administración se encarga de todo el tema de mantenimiento, servicios, bla, bla. Entonces, para que haya un servicio más adecuado y ellos se sientan más a gusto, hay una persona que se encarga de esa administración, y ella se encarga también de firma de contratos, todo el tema de cobros. La verdad es que es una muy buena opción, y siempre están saturadas las villas, sobre todo ahorita en los ciclos que vienen de agosto a septiembre, que es el fuerte, el grosor. Claro. La verdad es que están llenas, y desde mucha antelación, meses antes, están los papás prácticamente reservando ese espacio para sus hijos.
3: Estuvimos presente en la inauguración de la carrera de gastronomía, ¿verdad?
0: Así es, estamos muy contentos de este nuevo lanzamiento, de esta nueva carrera. Una carrera totalmente diferente a lo que existe en el mercado, eso okay. Sí, hay que dejarlo muy claro. Ya sabemos que hay en algunas otras escuelas la carrera de gastronomía, pero nosotros le dimos un enfoque, lo vamos a llamar así, premium. Un tema de docentes, vamos a traer docentes nacionales e internacionales. Estamos haciendo unas instalaciones que estamos ya terminando, bueno, en la construcción de esas instalaciones, que estarán listas para septiembre, en donde los estudiantes van a poder tener ese acercamiento en una cocina muy profesional, en unas instalaciones de primera, en donde van a tener chefs que les van a enseñar toda la parte culinaria y la parte administrativa de lo que es realmente lo que envuelve la gastronomía. Entonces, es una carrera muy, muy cuidada, que incluso les voy a confesar que obtuvimos el reboe desde el año pasado. Okay. Pero no quisimos lanzarla porque le estábamos dando ese toque premium y ese toque que queremos que realmente el padre de familia valore y pueda percibir esa diferenciación con otras carreras, ¿no?
3: Que México no está ahorita como para andar buscando empleo, más bien para generar ser empleadores, para volverte patrones, ¿no?
0: Es correcto.
3: Y veo, bueno, yo estuve ahí platicando con ustedes que hacia allá va este tipo de carrera.
0: Así
3: no
0: es.
3: A salir y buscar un empleo, sino ver cómo el sí te conviertes en tu propio negocio, ¿no? Y
0: es
3: creo
0: correcto.
3: Que eso es interesante.
0: Es,
3: ¿no?
0: Correcto, de hecho tiene materias de administración, tiene materias de emprendedurismo, tiene toda la parte integral para ser emprendedor. Y otra cuestión, dentro de la carrera, dentro del programa de estudios, vienen viajes que son prácticamente que el estudiante va a tener experiencias internacionales antes de egresar. Entonces va a llegar ya con esa experiencia, va a traer la visión de poder presentar sus proyectos, y bueno, pues qué mejor que estudiar en la Universidad Xochicalco. Ustedes saben que la calidad nos distingue, seguimos acreditándonos, acabamos de acreditarnos en comercio internacional con la acreditadora CONACI, que es una acreditadora nacional e internacional. Acabamos de recibir la distinción de 5 años de acreditación. ¿Qué quiere decir esto? Revisaron el programa, revisaron instalación, revisaron todo lo que tiene que ver con la carrera y encontraron calidad. Y solo a las instituciones que obtienen eso, nos entregan ese reconocimiento. Acaba de llegar el reconocimiento hace un par de semanas.
3: ¿En dónde pueden encontrar más información? Porque también tienes la carrera de comercio.
0: Claro que sí, en las redes sociales y en la página oficial de Xochicalco, www.xochicalco.edu.mx, comercio internacional y aduanas en modalidad bilingüe. Es uno de los nuevos programas que también estamos aperturando para septiembre, la primera generación. Ya hay inscritos, ha reaccionado muy bien también los jóvenes para esa carrera. También dentro del plan de estudios de comercio internacional y aduanas de modalidad bilingüe, también vienen viajes, vienen proyectos en donde ellos van a conocer todo el tema aduanero, pero de manera internacional, de manera en donde el idioma inglés sea un fuerte y sea una ventaja competitiva de acuerdo a otros programas, ¿no? Entonces también estamos promocionando esta nuevo programa y nos va a ir muy, muy bien porque es una carrera. En sí, comercio es la que tiene mayor matrícula en planes cuatrimestrales, entonces es una carrera muy demandada. Estamos en Ensenada, un puerto importante a nivel mundial, claro. Entonces definitivamente pues es un programa que esperaba la gente y sobre todo fortalecer esta parte del idioma inglés, que ya lo hacemos desde la preparatoria y seguir fortaleciendo también en los programas de licenciatura.
3: ¿Qué pasa con aquellos que entran a la escuela y no traen el nivel de inglés que creían o que les vendieron que creían?
0: Sí, ¿verdad? De repente sí nos ha sucedido que llegan de otras preparatorias, claro. Y pues es bilingüe, ¿no? Pero pues resulta que siempre no es el nivel adecuado. Hay programas, vamos a hacer también esa parte de empezar con los jóvenes a trabajar con ellos el tema de la modalidad y empieza no tan bilingüe los primeros ciclos para que precisamente haya esta inducción.
3: No es una restricción.
0: Es decir, vamos midiendo tu nivel de inglés y vamos acomodando de acuerdo a las necesidades del grupo. Entonces yo creo que es una buena oportunidad para los padres de familia que quieran seguir invirtiendo. De repente le invertimos desde el kinder en el tema bilingüe. Y se nos olvida cuando llegamos a la universidad que ahí es donde está la importancia del idioma inglés, ¿no? Entonces yo creo que los padres de familia que somos muy dedicados con nuestros hijos, tenemos que seguir invirtiendo al tema del inglés, tenemos que seguir invirtiendo al tema de la educación. Y bueno, pues qué mejor que hacerlo en una institución reconocida, en una institución con todo el tema de reboes, el tema de calidad, el tema de acreditaciones, todo en regla. Así que es importante que los padres de familia conozcan realmente lo que somos. Y que de repente no llegan instituciones con muy poquitos años y empiezan a vender cosas que no son las correctas. Y pues eso es donde de repente los muchachos tienen estas trabas, ¿no? Durante su carrera. Y la verdad es que ahorita ya no estamos para perder mucho tiempo en el tema del estudio. Aquí está la ventaja competitiva, salir con experiencia, salir con un tema de calidad académica y tener también el plus del inglés y tener el plus de viajes internacionales.
3: Que no te asuste, ¿no? A lo mejor emigrar a otros países para buscar trabajo.
0: Claro que
3: ¿no?
0: sí, de hecho ahorita hay un grupo muy robusto, 90 alumnos de preparatoria en París, se fueron una semana a vivir una experiencia, no solo de paseo, o sea, una experiencia académica. Entonces desde la prepa estamos fomentando el tema de los viajes, fueron a Boston hace 2 semanas, van a Japón en octubre, entonces estamos trabajando con esa parte de abrir la visión, de abrir el panorama a nivel mundial y que el joven venga con esa mentalidad de decir, bueno, sí es cierto, estoy aquí, pero no puedo estar aquí, tengo herramientas para poder irme a otro país, ¿no?
1: Claro.
3: Gracias, Jordi.
0: 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Ahí les van a dar toda la información que requieran. Están todas las carreras listas y los directores son quienes les dan los detalles a cada papá, a cada prospecto de lo que es el programa de cada licenciatura. Visítenos en el campus, está muy bonito y sigue creciendo.
3: Tu gente siempre muy amable, ¿eh?
0: Muchísimas gracias.
3: Vámonos al corte y regresamos con más información.
0: Muchas gracias.
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2: Siete con 50 minutos de la mañana y ya estamos de regreso en RCE Noticias. Se encuentra con nosotros esta mañana, bueno, vamos, tuvimos casa llena, la arquitecta, la arquitecta Adriana Patricia Ayón Palacios, ella es la directora de la Facultad de Arquitectura de la Universidad Xochicalco. También se encuentra con nosotros el ingeniero, los ingenieros Noé Jacobo Bustillos, presidente de AMIC de la Delegación Ensenada, y el ingeniero también Edgar Rojo Medina, presidente del Comité Directivo Estatal de Baja California de la misma AMIC. Bienvenidos, jóvenes.
3: Muy buenos días, un gustazo estar aquí con ustedes.
4: Buenos días, mucho gustazo estar con ustedes y a todo tu auditorio. Gracias, Fernando, por invitarnos.
5: Muy buenos días, muchas gracias por invitarnos. Saludos a todos tus radioescuchas, Fernando.
2: Platíquenos de este evento que van a llevar a cabo.
3: Pues es un evento que año con año Universidad Xochicalco lo viene realizando en búsqueda de que los jóvenes que se están preparando profesionalmente pues puedan tener el acercamiento a distintas empresas en donde puedan conocer quiénes pueden ser sus proveedores, quiénes puedan otorgarles servicios y sobre todo qué es lo nuevo que viene para el área de la construcción. El llevar ese acercamiento a los jóvenes, a las empresas que no tenemos en Ensenada y que vienen a exponer aquí con nosotros, pues conocer qué es lo que pueden trabajar con ellos, qué es lo que los servicios que ofrecen ellos y sobre todo pues ya tener una cartera de proveedores antes de salir de la carrera, ¿no? Cosa que pues no todo el tiempo se dan a la tarea los jóvenes de tener este networking y sobre todo pues de ya ir generando relaciones empresariales, ¿no?
2: Bueno, la relación entre los que es la arquitectura y la ingeniería de pegado, ¿no? De la mano para saber, como dices, ya en el diseño, ¿quién lo va a hacer, ¿no? ¿O cómo lo van a hacer? ¿O si se puede hacer?
4: Sí, sí, bien importante esta exposición, ya que pues fue un invitado a cámaras, es neutral, está invitado cámaras, proveedores, y eso nosotros nos llamó la atención mucho. ¿Por qué? Porque es la primera vez que participamos con la Universidad Xochicalco, al cual ahorita pues estamos en pláticas para firmar un convenio de colaboración, donde las prácticas profesionales van a trabajar en conjunto con la MIC aquí en el municipio de Ensenada, ¿no?
2: ¿Quiénes van de parte de ustedes? ¿Quiénes asisten a esta exposición?
4: Pues van varios profesionistas, de hecho van especialistas en plantas de tratamiento, sistemas hídricos, de lo que es
5: laboratorios de suelos, topografía, estructuristas.
3: Sí, y aquí lo más importante es buscar que realmente no solo los jóvenes que están estudiando una carrera como ingeniería civil o arquitectura estén presentes, sino que buscar que realmente el gremio de la construcción, como son colegios de ingenieros, colegios de arquitectos, asociaciones y cámaras, pues puedan aprovechar esta oportunidad de interactuar con muchas empresas que pueden ofrecerles a lo mejor no solo lo que ves en un mostrador o solo lo que te muestra un anuncio, ¿no? Sino conocer realmente sus servicios, que si cuentan con certificaciones, que si están preparados para cierto tipo de trabajo que nos puede llegar y que realmente viene a impactarte en el bolsillo en cuanto a tu construcción, ¿no?
5: Claro. Sí, Fernando, también comentarte que pues venimos muy contentos porque aunado a esto de la Expo, estamos por firmar aquí un convenio con la universidad. El convenio es muy importante en beneficio de los alumnos de esta profesión, ¿no? Arquitectura e ingeniería, porque es un ganar-ganar para los alumnos, porque entran directamente antes de salir de sus estudios, entran directamente al campo real, ¿no? Al campo de acción con las empresas. Y pues para las empresas pues entran alumnos con ideas frescas, innovadoras y entusiastas, ¿no? Entonces es un ganar-ganar. Es muy importante este convenio para los muchachos y para las empresas también.
2: ¿Cuándo va a ser la exposición?
3: este 1 de junio de 8 de la mañana a 3 de la tarde en un auditorio de Universidad Xochicalco, puertas abiertas, totalmente gratuito para público en general, para todos los profesionistas que quieran asistir, pues está abierto.
2: Bueno, va a ser interesante porque de pronto como ciudadanos nos quejamos que salen profesionistas y empiezan a trabajar y son muy malos, ¿no?
4: Precisamente.
2: Sobre todo, no como profesionistas más bien, sino como cuando se meten a la función pública, ¿no? Y ha sido una queja y le hemos platicado. Aquí va a ser interesante porque vas a tener una amalgama de dos grupos, ¿no?
4: Sí, prácticamente nos quejamos, pero... Creo que los profesionistas que van ahorita a salir egresados de las universidades traen mucha innovación, mucha tecnología, que se los preparan muy bien, que queremos compartir nosotros nuestra experiencia. Claro. Igual manera es comprometernos entre empresarios y egresados universitarios sobre el compromiso social que tenemos que hacer aquí en Ensenada, ya que tenemos ahí problemas de pavimentación, diseños, proyectos que hace tiempo hemos mencionado, como el parque lineal del claro. Arroyo Ensenada, el estacionamiento vertical. ¿Por qué no estos chavalos que en el momento de firmar el convenio pueden desarrollar esos proyectos, esa innovación que ellos traen, y hacer unos diseños de parques lineales, campos
2: de movilidad, ¿no? Movilidad, tú tienes especialidad en temas de electricidad, en temas de semaforización, que tiene que ver con movilidad, ahí sería interesante.
4: Exactamente, ¿no? Todo eso son lo que le vamos a compartir a ellos y que estemos trabajando en conjunto. Hemos platicado aquí con la arquitecta que pues va muy bien ese convenio. Esperemos firmarlo y que nos acompañen, estén presentes.
2: Ahí está. ¿Algo que nos falte?
3: No, pues digo, sobre todo invitar a todos los jóvenes que están estudiando que se acerquen a esta expo, que participen, que vean la importancia de estar respaldados por una asociación como es AMIC, que es súper importante siempre contar con un respaldo de profesionistas que te avalan en que eres bueno en lo que estás haciendo, ¿no? Y sobre todo que siempre profesionalmente, pues, el trabajar con ética y profesionalismo, pues va de tu parte, pero de ahí a estar respaldado por una asociación, por una cámara o un colegio, pues es el doble de importante, ¿no?
2: Aprovechando que estás aquí, un trabajo, bueno, pudieras trabajar en ¿tienen algún proyecto en el cual pudieran trabajar ellos?
4: Tenemos varios.
2: Como AMIC.
4: Varios proyectos. Recientemente hicimos de 20 vialidades, 20 levantamientos de hacer dictámenes técnicos de la situación como están las vialidades. Eso han dado en todo el cuadro de la ciudad. El ingeniero Noé te puede explicar un poco, ya que él fue la cabeza de dirigir ese y organizar.
2: Para darle mayor movilidad a la ciudad.
4: Exactamente, y rehabilitación de las vialidades. O sea,
5: sí, pues para relacionarlo un poco al tema de la vinculación con los alumnos, en este caso hicimos una lista de 20 vialidades y venían dos, bueno, también trabajamos en dos parques. Por ejemplo, los parques hicimos los levantamientos con dron. Entonces, por ejemplo, a los muchachos ahí los podemos incluir porque ellos de la tecnología se les acomoda muy fácil. Y en las vialidades hicimos dictámenes sobre las, si aplican para bacheo las calles o pavimentación completa.
2: ¿Y de esas 20 cuántos aplican para...
5: La mayoría.
2: Sí, todavía.
5: Perdón. Para pavimentación completa.
2: Porque
5: sí,
2: para
5: sí,
2: rescatar
5: sí.
2: Ya.
5: No, andamos ve, ¿no? Anda más o menos en unas 8 avenidas y ya ocupan pavimentación completa.
2: Perfecto.
5: Pero son cosas que, por ejemplo, ya los alumnos los podemos incluir y empiezan a ver la situación de real, ¿no? Como están las calles, todo el mundo nos damos cuenta, ¿no? Sí, pero sí, técnicamente, sí, sí. Sacar números, metros cuadrados,
2: Si asfalto, que eso concreto. Carecemos mucho en Ensenada, ¿no? De base de datos.
5: Base de datos, información.
4: Y también van a aprender a dictaminar si es la estructura la que está dañada o nomás la carpeta o se soluciona con una microcarpeta o un bacheo profundo o un bacheo superficial. O sea, esos temas que los alumnos ya los tienen que ir viendo desde ahorita. Entonces es tan importante ahorita que traemos un rezago por circunstancias ajenas a cualquier, sí, a cualquier presidente municipal, ya que muchas vialidades ya cumplieron su ciclo de vida. Entonces ahí es donde ese convenio que nosotros estamos aquí participando con la Universidad Xochicalco, es que aprendan a dictaminar, ver fallas estructurales, ver fallas estructurales en un edificio, ver fallas, y eso es lo que nos van a acompañar. Y aquí pues nosotros contamos como cuando menos con 5 expresidentes del Colegio de Ingenieros Civiles de Ensenada, o sea,
2: expertos,
4: contamos también como 4 perfeccionistas en cálculos estructurales, con maestrías en sistemas de asfalto, o sea, diseño de mezclas asfálticas, concreto hidráulico. Tenemos 2 laboratorios aquí que están certificados por la Asociación Concreto Instituto, que uno es catedrático ahí de la universidad, uh-huh, que es el ingeniero Daniel Salgado.
2: Pues si aquí nos sobran profesionistas, pero también nos sobran malos funcionarios, ¿no? Ya sé que no lo sé decir, pero porque aquí en la teoría hay mucha gente que sabe, ¿no? mucho experto, pero ya en la función pública ves que entra cada neófito.
4: Pues sí puedo decir algo, pero creo que los que hacemos el mal funcionario somos nosotros, sí, los empresarios. Si nosotros vamos bien, vamos a tener un buen funcionario.
2: Y buenos resultados.
4: Y buenos resultados.
2: Gracias. ¿Dónde se pueden comunicar?
3: Al 174-3980, extensión 112 o 162, para brindarles más informes, o si no, pues también ahí en nuestra página de Universidad Xochicalco, tanto en Instagram como en Facebook, pueden ver la publicidad de nuestro evento.
2: Gracias, jóvenes.
5: Muchas gracias.
4: Muchas gracias.
3: Gracias a ustedes.
2: Bueno, por hoy ha sido todo. Se despide como todas las mañanas su amigo Fernando Escobedo. Marco tuvo que salir corriendo. Nos escuchamos el día de mañana. Pórtese bien.
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2: Hola, ¿qué tal? Muy buenos días tengan todos ustedes. Gracias por acompañarnos. Pues ya está todo listo aquí en la cabina del 89.1 La Rancherita para llevarles a cabo una emisión más de su programa favorito, La Hora de los Novios, con su amigo y servidor Víctor Mandujano, quien les habla y les saluda con el gusto de siempre. Sean todos ustedes bienvenidos a lo mejor de la música romántica. Hoy es martes 19 de mayo del 2026. Y como todos los martes aquí en la Hora de los Novios, martes de solistas románticos. Por ejemplo, José José, Emanuel, Camilo Sesto, Joan Sebastián. Grandes artistas que hicieron toda una época. Aquí los vamos a recordar el día de hoy hasta las 10 de la mañana. Un agradecimiento súper especial a nuestros gentiles patrocinadores, ya que sin ellos no podría ser posible este programa. 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Bueno, el teléfono de cabina, el teléfono a marcar y también WhatsApp es el 646-178-3979, 178-3979. Un saludote súper especial para Teresa Guzmán Medina, por su cumpleaños el día de hoy, así es de que le vamos a dedicar todo el programa a la suertuda. Saludos y bendiciones, Tere, un abrazote de oso panda. ¿Qué me falta? Ya dije todo, el horario son las 8:14, el día ya lo dije, martes 19, ya dije los patrocinadores, creo que nomás falta la música y contestar la llamada. Esto es a cargo de Manolo Muñoz, que es el que inaugura el programa el día de hoy. Llamarada.

Bueno, usted me dejó llorando. Muchísimas gracias, gracias por acompañarnos. Aquí iniciamos la hora de los novios. Un solote súper especial para la señora Elizabeth Paredes, que tuvo la suerte que contesté la llamada. Y me dice que ella es taxista y que es la primera vez que nos llama, pero que siempre nos escucha. Muchísimas gracias, Elizabeth. Y le manda saludos especiales para sus primos, Víctor Hugo Sainz, que tuve el gusto de conocerlo, Víctor Hugo Sainz. Y para Irma Barrera. Allá los conocí en el Pueblo Antiguo, en el evento de Sergio Mendívil. Y nos pide una canción hermosísima. Dijo ella que se llama Sabrás que te amé o No me arrepiento, pero ninguna de las dos es. Ni No me arrepiento, sí dice No me arrepiento y también dice Sabrás que te amé, pero la canción se llama Nunca más, de Camilo Sesto, pero en voz de Sergio Mendívil. Así es de que se la vamos a dedicar muy especialmente para sus primos Víctor Hugo Sainz, mi tocayo, e Irma Barrera. De parte de Elizabeth Paredes.

Bueno, pues ahí estuvo la presencia musical del señorón Sergio Mendívil con su éxito Nunca Más. Estuvo en el concierto aquí en Ensenada. Bueno, muchísimas gracias. Gracias a Elizabeth, la taxista. Ya tenemos otra taxista. Gracias por sintonizar la 89.1, la rancherita de FM.

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Mientras vamos a contestar la llamada y ponemos esta canción hermosísima. Hoy nomás a cargo de Julio Iglesias. Aunque sea un pedacito porque ya nos vamos casi a corte. Pero pues dos minutitos son dos minutitos, ¿verdad? Algo es algo, dijo el diablo. Gracias, gracias por los recuerdos. Río Rebelde.

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Bueno, quiero felicitar muy especialmente para mi compa Arturo, el donero de la 80 y polvo, por este rolonón, ese la rifó, mi amigo, Me encanta esta canción de Johnny Dynamo, un cover de los Bee Gees que se llama Palabras. Una bella canción que tenía rato que no la poníamos aquí. Muchísimo tiempo, Así de que gracias, gracias a Arturo, el donero. Bueno, un saludote súper especial para Teresa Guzmán. Hoy en su cumpleaños le deseamos todo lo bonito, hoy y siempre. Y me imagino que quiere las mañanitas con Cepillín, me imagino. ¿Cuántos años cumplirá? ¿Uno o dos? ¿O tres? ¿O cuatro? ¿O cinco o seis? ¿O siete, Machete? ¿O ocho, Pinocho? ¿Nueve? ¿Diez? ¿Veinte? ¿Treinta? ¿Cuarenta? ¿Cincuenta, sesenta, setenta, ochenta, noventa o cien? Bueno, no importa los años que cumpla.

Bueno, muchísimas felicidades para Teresa Guzmán. Y seguimos avanzando con lo mejor del recuerdo. Martes de solistas románticos aquí en la Hora de los Novios con su amigo y servidor Víctor Mandujano. Un saludote súper especial para Carmelita de la Popular 2, la fiel Carmelita. Muchísimas gracias, Carmelita. También otra suertuda que le contesté la llamada. Les digo que andan de suerte, ¿eh?

Bueno, vamos a ver qué dice por acá. Hay un, ¿cómo se dice? Yo no sé, tú sabes. Un WhatsApp dice, hola, muy buenos días. Es la segunda vez que mando mensaje. Pero todos los días, o sea, es la segunda vez que manda mensaje, pero todos los días escucho su programa. Me encanta. Y es un excelente programa. Y usted, un excelente locutor. Ay, qué lindo. Muchísimas gracias, gracias. Aquí andamos trabajando en las plataformas de autos para llevar a la gente a sus destinos. ¿Me podría complacer con la canción 40 y 20 del señor José José? Claro que Switch, para eso estamos. 40 y 20 también tenemos rato que no la ponemos. Y también no ha pasado ninguna de José José el día de hoy. O sí, ya ni me acuerdo. Llamarada con Manolo Muñoz, Usted me dejó llorando, King Clave, Nunca más, Sergio Mendívil, Julio Iglesias con Río Rebelde y Palabras con Johnny Dynamo. Por cierto, dice, la dedico a mi amada esposa Michelle, de su gran amor Ismael. Ah, muchísimas gracias Ismael, gracias, saludos y bendiciones para los dos.

Dice por acá, muy buenos días, chamacos. Bonito día para todos en cabina. ¿Qué tal si me ponen la canción ¿Cómo te extraño, mi amor? Con Leo Dan. Un gran saludo para todos los patrocinadores que hacen posible este gran programa. Soy Antonio de la Bustamante. Muchísimas gracias, Antonio, gracias. Nos pidieron, y la fiel Carmelita de la Popular 2 nos pidió una de Leo Dan que se llama Mari es mi amor. Así es de que va a haber una competencia entre Mari es mi amor y Cómo te extraño, de Leo Dan.

Y ahorita vamos a hacer la competencia un ratito más para esas dos canciones, porque recuerden que una sola vez se pone de un artista, ¿verdad? Una sola canción de un artista. Déjeme checar aquí. Ay, no, hombre, es un rolonón ese también. Buen día, señor Víctor. Por favor, me pondría la canción 16 años con Julio Iglesias. Híjole, nada, es que ya pusimos Julio Iglesias. Híjole, pero a veces hacemos excepciones. Todo depende. 16 años, también me encanta esa canción. Dice, buenos días, busco trabajo de lunes a sábado. No, esto es para José Luis Villalbazo. Recuerden que José Luis Villalbazo está después del corte de las 10 de la mañana. Un saludo para Víctor Hugo Sáenz, su esposa, que están cumpliendo 107 años de relación, y quiero dedicarle la canción que se llama Perdóname, Camilo VI. Gracias, señor Mandujano, que tenga un bonito día. Me llamo Lupita. Ok, muchísimas gracias, Lupita. Bueno, un saludote súper especial para nuestros amigos. A ver, ¿cómo dice aquí? 7 años de relación, Víctor Hugo Sáenz y su esposa. Y quiere la canción de Perdóname de Camilo VI.

Bueno, vamos a hacer la competencia, vamos a hacer lo siguiente. Vamos con esta canción, y ahorita vamos con la competencia. Déjeme ver qué hora es, son las 8:50, si nos alcanza el tiempo. El señor Rigo Tobar, el ídolo de Matamoros, mi esposa, mi amiga y mi amante.

0: Bueno, pues ahí está la dinámica. Va a ser la siguiente para esta competencia que tenemos de dos personitas. Que nos pide una canción, Mari es mi amor, del señor Leo Dan, para la fiel Carmelita de la Popular 2. Y la otra es Cómo te extraño, también de Leo Dan. La primera llamada va a ser la que defina. ¿Cuál ponemos? ¿Cómo te extraño o Mari es mi amor? Llame al 646-178-3979. 178-3979. Y usted decide cuál ponemos. De Leo Dan, Mari es mi amor o Cómo te extraño. Tiene la oportunidad de llamar y vamos a recibir la llamada al aire. 646-178-3979. 178-3979. Muy buenos días.
1: Muy buenos días.
0: A ver, ¿quién nos llama?
1: Nati.
0: Ay, ¿no se acordaba de su nombre, oiga? La pensó, ¿eh? Oiga, sí. Nati, ¿y cuál quiere que pongamos? ¿De Leo Dan, Mari es mi amor o Cómo te extraño?
1: Cómo te extraño, mi amor.
0: Ay, Cómo te extraño, mi amor, se llama, ¿verdad?
1: Sí.
0: Completo. Ok, Nati, ¿de dónde nos llama, Nati?
1: De la Márquez de León.
0: Márquez de León. Muchísimas sí, gracias,
1: ¿eh? Qué bonito su programa, ¿eh?
0: Ay, qué linda. Muchísimas gracias, ¿eh? Gracias. Y qué bueno que le guste.
1: Muchas bendiciones para todos.
0: Igualmente, y un abrazote, oso panda.
1: Igual, gracias.
0: Bye, bye, bye, bye.
1: Bye, bye, bye.
0: Bueno, gracias por participar. Gracias, Nati. Es que todas están bien, pero tuvimos que escoger una. Y Nati escogió esta. ¿Cómo te

0: Bueno, pues muchísimas gracias a Nati, que quiso que ganara Cómo te extraño con Leo Dan. 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Patrocinador oficial de la Hora de los Novios. ¿Sabes qué hora es? Bueno, pues ya es hora de aventura, a las 9 de la mañana, hora de irnos a comer.
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1: Gracias, gracias, niñito hermoso y precioso. Seguimos complaciendo.

0: Bueno, un saludo súper especial para el señor José de Maniadero que se acaba de comunicar. Tenemos un mensaje por acá. Vamos a ver quién anda por ahí.
1: Hola, ¿qué tal, Víctor? Muy buen día.
0: Buen día.
1: Excelente tu programa, como todos los días.
0: Gracias, muy amable.
1: Un saludo para todos los enamorados.
0: Eso
1: de parte
0: bien.
1: Del Rafa, desde el Didi más romántico de Ensenada. Por favor, compláceme con Estar enamorado de mi tocayo, Rafael, el Divo de Linares. Saludos y gracias.
0: Bueno, pues de una vez, un rolonón, gracias Rafael. Gracias por los recuerdos.

Dice una persona, Víctor Frank, lo descubrió en el peor lugar posible, que hizo una reflexión cortita, ¿verdad? No es el dolor lo que destruye al hombre, es no entender para qué lo vive. Ese es el detalle. Parece simple, pero ahí está la clave de todo. Dos personas pueden pasar por lo mismo, exactamente lo mismo. Una se rompe y otra encuentra sentido. Porque cuando todo parece ir mal, escuchen bien, ¿eh? Cuando todo parece ir mal, la pregunta no es ¿por qué a mí? Sino ¿para qué? Y ahí está la clave. Ahí es donde cambia todo. Así es de que el filósofo, mi tocayo, Víctor Frank, dijo, la vida no se vuelve insoportable por las circunstancias, sino por la falta de significado y propósito. O sea, tenemos que buscar el significado, el para qué me sirve esto, esto que está pasando, aunque me duela. Aunque me preocupe, aunque me hiera. No por qué, porque si buscas por qué, pues hay como un victimismo, ¿por qué a mí? Y la pregunta, yo me hice esa pregunta también, ¿eh? Y dije yo, ¿por qué a mí? ¿Por qué a mí? Y yo solo me contesté, ¿y por qué a ti no? ¿Por qué? Y no encontré el motivo, ¿por qué a mí no? Entonces después lo cambié por ¿para qué? Y ahí le encuentras un propósito, una razón, un sentido. Y es donde cambia todo. Sea la circunstancia que sea.

Híjole, me siento un poco mal con Carmelita, fíjense. Porque me llamaron y dijeron, ah, ¿por qué no le pones a Carmelita la fiel redescucha de la Popular 2? ¿Por qué no le pones su canción? No le hace que sea del mismo artista, por favor. Bueno, le vamos a complacer. Gracias, Carmelita, gracias. Y discúlpame por haberte hecho sufrir. Pero ahí está tu canción de Leo Dan. Mari is my love.

Bueno, un saludo súper especial para Teresa Guzmán por su cumpleaños. Muchas felicidades, Tere. Espero que te la estés pasando bien a gusto. Todo el programa para ti.

Cuando hablas bajito, siento que podrías convencerme de pecar sin culpa. Como si tus palabras supieran el camino exacto hacia los rincones más vulnerables de mi alma. Me miras y todo se me desordena. Los latidos, los pensamientos, las certezas. Tu voz me roza como brisa que no pide permiso y sin embargo se queda. No sé si me hechizas o simplemente nací para perder la razón cuando estás cerca de mí. Hay algo en ti que me desarma sin violencia. Mejor que cualquier poema, me hablas y me pierdo. Te veo y me encuentro. Y cuando callas, también hablas. Porque el silencio contigo no es ausencia, es complicidad. Eres el deseo que se bebe lento, sin prisa, con las manos temblando. La tentación que no quiero evitar. La llovizna y la tormenta. El pecado y el alivio. Si amar así es locura, déjame enloquecerte. Hasta que el mundo no tenga más nombre que el tuyo y yo más religión que tú.

0: Bueno, pues nos vamos al siguiente corte.
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0: Creo que los besos se dan en la boca porque es de donde brotan las palabras. Si te besara la punta de los dedos, estaría buscando una caricia. Si te besara la planta de los pies, estaría buscando un camino. Si te besara los párpados cuando estás dormida, estaría pidiendo permiso para entrar en tus sueños. Pero deseo besarte los labios, porque quiero escuchar mis palabras salir de ti. Si te besara la parte interna del codo, buscaría tus cubículos. Si te besara la sombra, no sabría lo que busco, pero estaría tan cerca.

por esta muerte. Por eso me guardo quieto, atento, al tanto, alerta. Alerta por si acaso hubiese una señal de encontrar el punto medio entre los muros donde... donde no hacernos daño. Donde solo darnos cuenta hasta dónde llega el beso antes de que llegue la rabia.

Bueno, pues ahí está la presencia musical de don Pepe Chepe, el señor José José. Fíjate, me llamó una personita que dice que está muy apagado el programa, que me nota muy apagado, como que algo pasó, que sufro de amores o algo así. No, no, no, no pasa nada. Todo está excelente, no os preocupéis. Es más, voy a agarrar esta llamada al aire, a ver si... No, ya se fue, creo. Ya no. Bueno, ok, ya me salvé. Bueno, pues nos vamos con el señor Juan Gabriel. Muchísimas gracias, un saludote súper especial para Luz Elena González y también para su señor esposo, el señor Juan Manuel Armienta.

0: Bueno, un saludote súper especial para Teresa Guzmán. Hoy por su cumpleaños y le dedica esta canción de parte de Beto Vadillo, Al Otro Lado del Sol, Albert Hammond. Muchas felicidades, Tere.
1: Termino.

Bueno, muchísimas gracias. Nosotros aquí nos vamos a despedir, pero quiero recordarte que Consultorio Dental de Alejandro Dayer Villarreal tienen la especial del 15% de descuento, un descuentazo para todo diciembre. 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Bueno, pues muchísimas gracias a toda la gente que se estuvo comunicando a través del WhatsApp, a través de la línea telefónica. Gracias. Gracias a Juanita de la Cruz que se está reportando, pero ya no tengo, déjeme checo. Aquí también dice, muy buenos días divinos y buenos días y divino día, más bien, bueno y divino día. Señor locutor, ¿podría complacer con la canción Rosina con Roberto Carlos? Muchísimas gracias, gracias. Escuchamos en la Márquez de León, muchísimas gracias. Rosina, bueno, pues mañana la complacemos, me acuerda, por favor. Saludos también para Rachel, que se reportó también por acá. No sé qué nos dice, pero ya no tenemos chance de escuchar. También Vicky de la 89. Juanita La Cruz dice, muy buenos días, Mandujano. Qué bonito poema. Excelente martes para usted, su familia y todos los radio lovers. Muchísimas gracias. Gracias, Juanita. Gracias. ¿Qué pasó con la doña? Dice por acá. Los rederos de Altex Servax. Muchísimas gracias a los rederos de Altex Servax. Gracias, gracias. Dice por acá. Saludos para el Pisa y la Palomilla. Bueno, muchísimas gracias, su amigo y servidor Víctor Mandujano. 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Aquí nos despedimos.

Bueno, y como todos los días, este programa va dedicado muy especialmente para mi angelito hermoso, mi preciosa Ceci, que se encuentra allá en el cielo. Tu recuerdo es lo más hermoso que tengo, y así pasen muchos, muchos años, y aunque la tristeza de vez en cuando me visite, en mi corazón y en mi mente vivirás por siempre.

Bueno, muchísimas gracias, gracias. Muchas felicidades a Tere, la cumpleañera del día de hoy, que le dedicamos también todo el programa. Le manda saludos Rachel, por acá ya nos mandó un WhatsApp. Gracias Rachel. Muchas felicidades para Tere, dice. Y aquí dice, saludos desde el puerto hermano El Sauzal. Juanito, muchas gracias. Felicidades, excelente programa. Ah, gracias, gracias. Qué bueno que les guste. Y ustedes son la parte más importante. Nuestros gentiles radioescuchas. Sin ustedes nada de esto podría ser posible. Gracias e infinitas bendiciones para todos. Su amigo y servidor Víctor Mantujano se despide. Que tengan un excelente día. Pórtese lo mejor que pueda. Y recuerde insistir, persistir, resistir y nunca desistir. Ya viene José Luis Villalbazo con su programa Pasar del Aire. Después del corte de las 10 de la mañana.

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4: 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Son las 10 de la mañana.
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0: Muy, pero muy requete. Buenos días, tengan todos ustedes, amables amigos. Mucho saludarles aquí en el inicio del Bazar del Aire a través de La Rancherita, la que manda desde 1941, gracias a usted. Y pues enlazados también con nuestra estación hermana de Tijuana, que es nada menos que Radio Bahía, que difunde en 1470 kilociclos, amplitud modulada. Gracias por escucharlo también, gracias por tener siempre en casita las estaciones de Radio Jalén Enciso. Pues en especial invitamos en el Bazar del Aire, como todas las mañanas, de 10 a 12, me acompaña el día de hoy Cindy Oliva. Buenos días, Cindy.
1: Buenos días, señor Villalbazo, buenos días para usted y todo el auditorio, bienvenidos al Bazar del Aire.
0: ¿Qué quiere vender? ¿Qué quiere comprar? ¿Qué quiere regalar, rentar, cambiar? ¿En qué quiere trabajar? Ándele, llámenos a los teléfonos de cabina 646-178-3979 o bien al celular 646-190-9123, llamadas, mensajes de voz, hágalo como usted quiera, tráigale una cartita aquí a nuestro buzón del Bazar del Aire en la pura entrada de la radio, Séptima y Ryerson. Escriba la cartita clarita para entenderle y haya efecto para usted y para nosotros. Queremos tener siempre éxito con nuestro Bazar del Aire. Muchísimas gracias por acompañarnos en esta mañana. ¿Dónde está usted? ¿En casita? Todavía no se va a trabajar. Si es que usted trabaja, señora, o usted, señor, ya está en el templo de labores, pues que tenga el más bonito de los días. Siga escuchando La Rancherita, ya hagan las llamadas, marquen los teléfonos, envíen los mensajes, visiten nuestros patrocinadores, ya saben, el buen descuento en los productos y en los servicios. Saludos para la gente de Bañadero, a la gente de San Quintín, Colonia Guerrero, San Vicente, Ejido Uruapan. Bueno, para todos los que nos escuchan por allá, por la carretera transpeninsular, delegaciones que están a un lado y otro de la carretera, la gente que nos escucha por Ojos Negros, la gente que nos escucha acá para el norte, en el Sauzal, Valle de Guadalupe, las delegaciones más importantes de Ensenada, muchísimas gracias por tenernos allí en casita o haciendo cualquier quehacer donde esté. Muchísimas gracias. Si va manejando, tenga mucho cuidado. Si algo le interesa de lo que decimos aquí en el Bazar del Aire, pues pare su vehículo, haga apuntes y después llama y aprovecha las oportunidades que están saliendo siempre en nuestro Bazar del Aire. Pues vamos a empezar leyendo mensajitos. ¿Qué te parece, Cindy?
1: Me parece muy bien. Vamos a leer el primer mensaje que nos llega por aquí, que dice: buenos días, ofrezco mis servicios en el ramo de la construcción, como ampliaciones, remodelaciones, electricidad, plomería, loseta, carpintería, todo en construcción. Trabajos garantizados por escrito. Interesados, llamar al 646-103-2844. Muchas gracias.
0: Muy bien, muchísimas gracias por estar con nosotros en este martes, que es 19 de mayo del 2026. ¿Cuál es el santoral de este día? Pues nada menos para quien lleve el nombre de Pedro y Celestino. Pedro y Celestino, muchas felicidades hoy en su día. Tengo un hermano que se llama Pedro Villalbazo, y allá en Valle Dorado. Envío un cordial saludo a mi hermano. Hoy es tu día, Pedro. Me llamas cuando ya está todo listo. Allí la carnita asada como te gusta, los pescaditos, los mariscos y desde luego las bebidas que tú acostumbras. Vamos a ver quién está en la línea, ya tenemos alguna llamada. Adelante, buenos días.
2: Buenos días. Bueno, para decirle que vendo un carro Toyota 2009. Placas al corriente importado, asiento de pie. Ajá. Mi teléfono es 63.
0: Con
2: el precio a tratar.
0: Ajá, con el hada de Ensenada. 646. A ver, repite el teléfono, con la hada de Ensenada, ¿verdad?
2: 198-63-63.
0: Ándele pues, señora, muchísimas gracias por hablar.
2: Muchas gracias.
0: Ya está apuntado, si alguien quiere el teléfono de usted, se lo damos con gusto. Muy bien, sigan haciendo las llamadas, aquí estamos, Cindy Olivas y su servidor, con su bazar del aire. Aproveche las oportunidades que vayan saliendo en las llamadas y en los mensajes que le damos lectura. Como este que dice, hola, buenos días, hágame el favor de anunciar que hacemos trabajos de plomería y de electricidad. Si se les ofrece, marcar el teléfono 646-111-9254. Muy bien, los patrocinadores le están esperando el producto, los servicios, muy buenos descuentos. Ponga atención de lo que decimos, las menciones que le damos todos los días, las direcciones, teléfonos de ellos. Vaya y aproveche, ¿eh? Muchísimas gracias por acompañarnos. A ver, hablo de la señora Carmen Figueroa. Carmen Figueroa dice, señor Villalbazo, sigo vendiendo los terrenos que están allá en el Nogal. Estos terrenos están en muy buen especial para que aprovechen las ofertas. 260 mil. Andeles, se están terminando y quedan pocos. 260 mil. 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A ver, tenemos una persona en la línea. Adelante, buenos días.
3: Buenos días. ¿Me podría dar el número de la señora que vende el Toyota 2009?
0: Ajá, Cindy le da el número.
1: Buenos días.
3: Sí, buenos días.
1: El número es 646.
3: Ajá.
1: 198.
3: Ajá.
1: 6363.
3: Ah, ok, muchas gracias.
1: De nada, buen día.
0: Muy bien, entonces, pues leemos los mensajes, Cindy. Tenemos más mensajitos.
1: Claro que sí, dice por acá. Buenos días, señor Villalbazo. Por favor, anúncieme que se vende una Nissan Pathfinder 2014 importada por aduana en 134 mil pesos. Seguro vigente, es la más equipada, techo panorámico, cámara de reversa, encendido de botón, tiene faros de halógeno y en muy buenas condiciones. Pueden llevar a su mecánico de confianza para que la cheque. Está en Valle Verde, comunicarse al 646-132-2099. Gracias.
0: 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Buenos días.
4: Buenos días.
0: Sí, señor.
4: Queriendo vender un mueblecito para algún estudiante. Tiene su cajonera abajo para poner su computadora con su silla giratoria. Le quiero dar 300 pesos al número 646-34-52-300. Gracias.
0: Ya tenemos de la Cindy. Muy bien, gracias por hablarnos.
4: Adiós.
0: Adiós. Nos vamos a la primera pausa. Apenas empieza a pasar del aire. Quédese con nosotros. Regresamos.
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1: Muy bien, vayamos adelante con el bazar, con nuestro bazar del aire. Tenemos a una persona en la línea. Atendemos con gusto. Adelante, buenos días.
2: Buenos días, señor Villalbazo.
1: Sí, señor.
2: Bienvenida la señorita Cindy. Extrañábamos.
3: Gracias, buenos días.
2: Bueno, mi problema es este. Ando buscando un perro chaparrito. No me importa la clase de... No, yo no buscando clase, nomás que sea un perro chaparrito, menos chihuahueño. Un perrito chaparrito, que lo tenga de meses, por favor. No lo quiero de año. Uy, hasta delicado soy. Pero bueno, no, porque lo quiero crear para mi manera. Ok. Mi teléfono es 646-130-6366.
1: Muy bien.
2: Un perrito chaparrito, por favor, si alguien lo tiene, yo lo quiero.
1: Ándele, pues.
2: Y le veis muy bien. Muy amable, señor. Felicidades, señorita.
3: Gracias, igual.
2: Gracias. Hasta luego.
1: Hasta luego. Gracias, gracias. A ver quién le regala un perrito a este señor. Vamos a ver quién está en la línea. Una llamada más en el bazar del aire. Se cortó la llamada, se cortó. Vuelvan a intentar, por favor. Hagan la llamada. Insistan en nuestro número, al cual se están dirigiendo, porque tenemos 2-178-3979 y el 646-190-9123. Gracias por acompañarnos en esta mañana. Hoy es martes 19 de mayo. Vamos a ver de los mensajes que tengo por aquí, que dice el siguiente. Vamos a ver. Buenos días. Permítame anunciar que sigo vendiendo dos vases matrimoniales con dos cajones, una color negro y otra color chocolate. La vendo en 2,800 pesos cada una. Interesados en enviar mensaje de WhatsApp al número 646-111-6904 para enviarles fotos de estas bases. Gracias. Bonito día.
3: ¿Otro mensajito? Nos dicen, buenos días, vendo 8 vigas de 4x6x19, un jumper, viene con sus cables, una caja de herramientas marca DeWalt seminueva y una pila para cargar celulares, además de un juego para Nintendo Switch de Mario. Más informes al 646-543-2428.
1: Llámenos, insistan, los teléfonos están libres, márquenos. Envíe mensajes, como guste comunicarse con nosotros, su bazar del aire. Gracias. 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Gracias. Adelante, Cindy.
3: Dice por acá, buenos días, hágame el favor de anunciar que hacemos trabajos de plomería y electricidad. Comunicarse al celular 646-111-9254.
1: A ver quién está en la línea. Buenos días.
4: Buenos días, señor Villalbazo.
1: Buenos días, señora.
4: Quiero anunciarme que busco un empleo doméstico. Tengo disponibilidad de horario y mi teléfono es 646-447-2460 y el de casa es 646-528-0346.
1: Muy bien, ¿y tu nombre cuál es?
4: Silvia.
1: Muy bien.
4: Soy Silvia López.
1: Silvia López. Muy bien, Silvia. Gracias por hablarnos.
4: Muchas gracias.
1: Y mucha suerte. Gracias. Gracias. 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Allá vamos. Adelante, Cindy.
3: Nos comentan por aquí que se está vendiendo un carro, un Ford Focus 2010 fronterizo, que está dado de baja, en color negro, en excelentes condiciones. Cuenta con vestiduras originales impecables, radio original, motor cuatro cilindros económico, transmisión automática de cuatro puertas para cinco pasajeros. Su precio es de 42,000 pesos negociables. Puede llamar o enviar WhatsApp al 646-124-5984 para más información.
1: A ver, vamos a ver este mensaje. Me lo envía de nuevo esta persona que se dedica a la construcción. Buenos días, señor Villalbazo. Ofrezco mis servicios en construcción, como lo es metal ligero, plomería, herrería, electricidad, tabla roca, pintura, todo tipo de detallados y remodelaciones para las casas, para negocios, presupuestos gratis. Llámenme, 646-148-4849, con Roberto Tapia. Ándele pues, háblenle. Gracias. Continuamos con nuestro Bazar del Aire. ¿Qué hora son? Son 10 de la mañana con 28 minutos. Y que no se le vaya a hacer tarde, no vaya a olvidar nada en casa. Adelante, Cindy.
3: Dice por acá, buenos días, compro un carro barato para los mandados, cuido personas mayores y vendo un aparato de ejercicio, además de una bolsa de ropa y zapatos. Por favor, me urge comunicarse al 646-386-1441.
1: A ver, voy a revisar mi contenido en WhatsApp. Tengo mensajes, aquí está este. Dice lo siguiente, buenos días, sería tan amable de anunciar que estamos solicitando empleos para trabajos generales en radiadores, en negocio, están solicitando trabajar en empleados para trabajos generales en Radiadores California, ahí en la Coral 219, Colonia Bustamante. Bueno, que les marquen el teléfono los interesados, 646-176-4620, de preferencia. Sí, de preferencia con conocimiento de herramienta de mecánico. Muchas gracias. Bonito día. Gracias. A ver, ¿quién está en la línea? Buenos días.
5: Buenos días, señor Villalazo.
1: Buenos días.
5: Mire, tengo de venta una batidora como para hacer pasteles. Pero no es la pequeña, es la mediana o grande, le podríamos decir. Tengo un abanico, tengo de venta una carriola y tengo de venta herramienta. Tengo una sopladora eléctrica para el jardín y tengo una sierra también eléctrica para cortar árboles. Pero la persona que se interese, por favor, de llamarme al 646-120-3355.
1: Muy bien, señora, gracias por hablarnos. Suerte.
5: Gracias a usted.
1: Suerte en todo. Gracias. Nos vamos al corte, Cindy.
3: Vámonos.
1: Son las 10:30. Estamos regresando. No le cambies.
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9: Y aquí continuamos, Cindy Olivas y su servidor con el Bazar del Aire. Alguien espera en la línea. Adelante, buenos días.
10: Buenos días, señor.
9: Buenos días, señora.
10: Hace rato habló una persona que ocupaba un carro barato. No alcancé a apuntar el número de teléfono. Si me lo pueden dar, por favor.
9: A ver, Cindy.
11: Sí, nos piden un carro barato para los mandados. El número es el 646.
10: Sí.
11: 386.
10: 386.
11: 14.
10: 14.
11: 41.
10: 41. Muchísimas gracias, muy amable.
11: Gracias a usted.
10: Bendecido día.
11: Igualmente, hasta luego.
9: Hasta luego, señora, gracias. Vino una persona y pagó un anuncio para vender un terreno. Dice, vendo terreno por la presa. Este terreno tiene agua. Un terreno por la presa con agua. Luz y drenaje, con título. El terreno está planito. Si le interesa, márqueme el teléfono, pero ya, 646-237-2429. 237-2429. Hable, gracias. A ver, vamos a ver, tenemos mensajito, Cindy.
11: Sí. Nos dice por aquí, urge la venta de un Mazda 6 2004. Dice, se va al primero que llegue. Es un Mazda 6 modelo 2004, automático, cuatro cilindros, color azul, listo para trabajar o para el uso diario. Su precio es de 37 mil pesos. Dice que el precio ya lo bajaron. Comunicarse por WhatsApp o llamar al 646-124-5984. Dice que es ideal para carro o, digo, para carro, para negocio o para, pues, el uso personal. Así que ahí está esta oferta de carro.
9: Muy bien, gracias, gracias. Miren, lo escucho, lo veo y no lo creo. 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

0: Villalbazo, buenos días.
1: Buenos días.
0: ¿Me permiten decir unas cositas?
1: ¿Cómo no? Adelante.
0: Mire, ando vendiendo una bolsa de ropa variada, de niña y de mujer. La doy en 300 pesos. Y ando vendiendo un par de lámparas para sala, color café chocolate. También vendo, me queda ya un reloj, tenía dos, vendí uno. Me salieron unas cosas que compré, son de cuerda. Nomás que no trae la llave, no sé si funcione, por eso es el precio, lo estoy dando en 500 pesos.
1: Ajá,
0: y bien. Y también tengo a la venta unas, bueno, estoy dando unas jaulas que son para pájaras o para pericos de las que se cuelgan chicas. Las estoy dando en 150 cada una.
1: Uh-huh.
0: Sí, al número 646-239-3263.
1: 646-239-3263,
0: Villalbazo.
1: Muy bien, señora. Gracias
0: por... Gracias, Villalbazo.
1: Hasta luego. Gracias. A ver, vamos a ver qué dice este mensaje. Bueno, atendemos la llamada. Está solicitándonos el teléfono que le contestemos. Adelante. Se cortó la llamada. Vuelvan a intentar, por favor. Gracias. Ahí está la respuesta. A ver si logramos tener conexión con esta persona. Adelante, buenos días.
2: Buenos días. Tengo a la renta una casa céntrica en 15 mil pesos, totalmente equipada, amueblada, de dos recámaras, con patio, con cochera. En el celular 646-101-8205.
1: Muy bien. Gracias por hablarnos.
2: Gracias.
1: Hasta luego. Gracias. Hablando de la señora Carmen Figueroa, dice, por favor, señor Villalbazo, siga anunciando el desarrollo Corona, pero atendemos primero la llamada. Adelante. Buenos días.
3: Buenos días, señor Villalbazo.
1: Buenos días, adelante.
3: Aquí para seguir anunciando la planta luz.
1: Uh-huh.
3: Si alguien se interesa por ahí, la máquina es una marca Honda. La máquina está nueva, ¿eh? Mi número de teléfono es 646-240-3304, señor Negocio.
1: 646-240-3304. Muy bien, gracias por hablar.
3: Gracias, señor Negocio.
1: Sí, les decía de la señora Carmen Figueroa. Y se anuncia el desarrollo Corona, que está en el nuevo libramiento, kilómetro 15, que tengo los terrenos de 300 metros cuadrados. 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Les pueden apartar con solamente 10 mil pesos y les damos hasta un mes para que completen su enganche. Ahí se los encargo, cómo no, señora Carmen Figueroa, que le marquen el teléfono para que dé toda la explicación completita al número 646-127-2345 con la popular señora Carmen Figueroa. ¿Quién está en la línea? Buenos días.
4: Colgaron.
1: Desesperaron, vuelvan a intentar, estamos esperando, le estamos esperando a usted, les queremos escuchar sus voces. Ayudarnos a la realización, el desarrollo, como debe de ser, el Bazar del Aire, en beneficio de todos ustedes. ¿Leemos un mensajito, Cindy?
4: Claro que sí, nos dice por acá. Hola, buen día, señor Villalbazo. Por favor, ¿me puede anunciar que tengo a la venta un par de botas de seguridad nuevas para caballero, con casquillo de policarbonato, con plantilla antifatiga? Son talla 28 mexicano 10 americano. El precio es de 700 pesos. Para más información, comunicarse al 646-131-0497. Gracias.
1: Uh-huh. Tengo este por aquí. Antes de ir a una pausa más. Dice, buenos días. Busco trabajo apoyando en un puesto de comida. Y si no, ayudando a personas mayores, puedo llevarlas a sus citas médicas o a comprar su mandado. tengo carro, me llamo Isela y tengo recomendaciones. Mi número es 646-290-6785. ¿Quién está en la línea? Buenos días. Adelante. A ver, conteste. Buenos días.
5: Buenos días, bueno. Señor Villalba. ¿Me puede mandar el número de la señora que está vendiendo los Mazda?
4: ¿Que está vendiendo qué, perdón?
5: Un carrito Mazda.
4: ¿Un carro Mazda?
5: Sí.
4: Ok. ¿El número es el 646?
5: 646.
4: ¿124?
5: Sí.
4: 5984.
5: Muchas gracias.
4: A usted, amable. Buen día.
1: ¿Qué año es ese carro?
4: 2004.
1: Uh-huh. ¿Y en cuánto lo están vendiendo?
4: En 37 mil pesos.
1: 37 mil, parece que ya está regularizado, ¿verdad? ¿O no dicen?
4: No dice.
1: No dice. Uh-uh. Bueno, pues ojalá que aproveche. ¿Nos vamos al corte?
4: Vamos a corte.
1: Muy bien, volvemos, no le cambie, gracias.
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2: Muy bien, continuamos Bazar del Aire, Cindy Olivas y su servidor. Acompáñenos hasta las 12, haga la llamada 646-178-3979 o bien al 646-190-9123, envíe mensajes de voz, llamadas, traiga cartitas, póngalas en el buzón de nuestro programa Bazar del Aire. Este es su espacio, aprovéchelo, de Radio Cadena Enciso. Muy bien, tengo este mensaje por aquí, Cindy. Dice lo siguiente: hola, buenos días, anúncieme por favor que vendo partes de Blazer 97 y partes de Escape 2001, también partes de Honda Civic 2003, todo barato, y vendo también un cuento, así dice, un cuento de madera, de 4x6, de...
3: ¿Cuento?
2: Así dice, cuento. A ver, vamos a ver. Y luego de hoja, de petatillo y el techo. ¿Qué querrá decir? Ay, no, no.
3: No entiendo, a ver.
2: A ver, léelo. ¿Dice? Tú.
3: ¿Sí?
2: Léelo tú.
3: ¿Cuál es?
2: Ahí está.
3: Ah, ok. Cuento de madera de 4x6 de hoja de petatillo. Ha de ser un cuarto.
2: Un cuarto, ¿verdad?
3: Pues si fuera un cuarto sería, vendo un cuarto de madera de 4x6 de hoja de petatillo y el techo tiene láminas. Yo digo.
2: Sí.
3: No. Yo digo.
2: Bueno, márquenle a esta persona. Yo creo que sí.
3: Sí,
2: es
3: ¿verdad?
2: Lo que, es lo que tú dices.
3: Ajá.
2: Uh-huh. 646-213-0460. Pasa siempre cuando uno está haciendo un escrito en el teléfono que en vez de aparecer la palabra que uno quiere, aparece otra.
3: Pero ¿verdad? Eso pasa cuando ponen el autocorrector, o sea, de que les sugiere las palabras. Yo por eso no lo utilizo, así sí, yo me equivoco, pues yo me equivoqué, ¿no? Pero a veces por poner una palabra, uno jala otra que aparece ahí y no dice nada de lo que uno quería expresar.
2: Sí, es cierto. Muy bien. Ustedes, los chavalos, están expertos, ¿verdad? En las...
3: Pues no tanto, viera que todavía hay cosas que no entiendo aquí en el teléfono.
2: No, ¿cómo de que no?
3: Las nuevas generaciones, estos muchachitos que andan acá, estos sí le saben de todo a todo.
2: Sí, pues cuando la radio, ¿de dónde? ¿Qué estación de radio? Creo que de la Bestia Grupera, ¿no? De la Bestia Grupera me mandaron a un curso de computación.
3: Uh-huh.
2: Uh-huh. Y ahí me enseñaron a hacer un correo electrónico.
3: Okay.
2: Y mandar mensajes y todo eso. Duré como una, más o menos como una semana.
3: Uh-huh.
2: Cuando el primer día que fui, ya cuando estaba saliendo, iban llegando amigos míos, más o menos de mi misma edad, que eran contadores, doctores, ingenieros. Y al paso, ¿cómo está el asunto? Yo le estoy haciendo la lucha.
3: Ni yo sé, les hubiera dicho.
2: Porque todo se les vino también en la,
3: sí,
2: en la cuestión tecnológica del internet, ¿verdad?
3: Claro.
2: Entonces, aprender se ha dicho.
3: De sí.
2: De alguna forma. Bueno, a ver, tenemos una persona en la línea. Buenos días. Buenos días. Adelante. Se les marcó y están
3: y
2: hablando.
3: Y tienen el radio bien alto.
2: Sí, sí. A ver, se les marcó. Continuamos, Cindy, adelante.
3: Claro que sí. Dice por aquí, hola, buen día, señor Villalbazo. Por favor, ¿me puede anunciar que tengo a la venta dos tintes champú de medio litro para cabello color café? Contienen ingredientes naturales y son sin amoníaco. El precio de los tintes es de $350 por ambos. Para más información, comunicarse al 646-131-0497. Gracias.
2: A ver, ¿quién está en la línea? Buenos días.
4: Bueno.
2: Buenos días, adelante.
4: Buenos días, señor Villalbazo.
2: Sí.
4: Para anunciar una recámara se está rentando, es semiamueblada, está en Valle Dorado, el teléfono es 646-139-5684, para mayor información.
2: Ajá, muy bien, pues buena suerte, que se rente pronto.
4: Sí, gracias, señor.
2: Hasta luego, gracias.
4: Hasta luego.
2: 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Atendemos esta llamada, buenos días.
1: Buenos días, mire, nada más para pedirle el número de teléfono de radiadores California, creo.
2: De los radiadores, vamos a ver.
1: Aquí me... Es que estaban solicitando, creo.
2: Déjeme encontrarlo. Sí. Deme oportunidad. A ver, vamos a ver. Anunciar. Oye, ¿dónde se me fue el anuncio? ¿Dónde se me fue? Vamos a ver, de los primeros que llegaron esta mañana. Gracias por enviarlos y proporcionarles la información a las personas que nos solicitan los teléfonos. Vamos a ver, aquí está el número, amigo. 646-176-46-20.
1: Uh-huh. Ándele, sí, muchas gracias.
2: A usted, amigo, gracias por hablar.
1: Diga.
2: Igualmente, gracias por todo. Dele. 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Material Hechito. ¿Quién está en la línea? Adelante, buenos días.
5: Buenos días.
2: Buenos días.
5: Hablo para anunciar una transportadora de conejo. Está seminueva. La doy en $200. Y aparte vendo varias cacatúas en $1,000. Y 1,200 las amarillas. Informe, teléfono 172-6625. Gracias.
2: Muy bien.
5: Hasta luego.
2: Bye. Hasta luego. Gracias por hablarnos. 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En la línea, ¿quién nos acompaña? Buenos días. Adelante.
6: Sí, buenos días, señor Villalato.
2: Sí, señor. Adelante.
6: Sí. Oiga, me voy a apoyar con un anuncio para de unas jacarandas. Vendo unas jacarandas.
2: Ajá. Adelante.
6: Y unos arbolitos de aguacate que tengo aquí en casa.
2: Eso, muy bien.
6: Uh-huh.
2: ¿A qué teléfono?
6: Sí, al teléfono número 134.
2: Ajá.
6: 14-93, con don Juan Contreras.
2: Don Juan Contreras, los arbolitos de aguacate.
6: Ajá.
2: Y las jacarandas.
6: Y unas jacarandas que tengo ahí.
2: Unas jacarandas, muy bien.
6: Uh-huh.
2: Ándele, pues.
6: Y gracias, señor Villalbazo, excelente día.
2: Igualmente, gracias.
6: Hasta luego.
2: ¿Le vamos al corte, Cindy?
3: Vámonos. Regresamos en un momento.
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2: Muy bien, continuamos con el Bazar del Aire. Gracias por acompañarnos. ¿Quién está en la línea? Buenos días.
3: Muy buenos días, señor José Luis. ¿Cómo está?
2: Muy bien, gracias.
3: Me da mucho gusto que estén bien.
2: Gracias.
3: Oiga, molestándolo, necesito que me haga el favor, que salga al aire. Necesito, ¿quién tiene por ahí una carrocería de bocho? La pura carrocería necesito. Ajá.
2: A ver, ¿a qué teléfono?
3: 646-136-1750.
2: Muy bien, gracias por hablarnos.
3: Muy amable, que la pasen bien.
2: Hasta luego. A ver, tengo esta persona en la línea. Adelante, buenos días.
4: No quiero salir al aire.
2: No quiere salir al aire. Ay, pues ya la puse en el aire. Bueno, me va a esperar. Vamos a atender una llamada más.
5: Puedo leer mensajes si quiere. Le apago el micrófono.
2: Muy bien.
5: ¿Ok? Voy a leer este mensaje que nos dice: hola, muy buenos días, pongo a la venta los siguientes artículos. Audífonos Bluetooth que están, dicen, excelente estética, la batería les dura aproximadamente 4 horas y media, su precio es de 200 pesos. También se vende un celular Xiaomi Redmi Note 12, cuenta con 6 GB de RAM y 128 GB de almacenamiento, su precio es de 2.500 pesos. Y también se vende un Motorola G84 5G con 8 GB de RAM y 256 GB de almacenamiento, su precio es de 2.800 pesos. Nos comentan que cualquiera de los celulares está liberado para cualquier compañía y ambos cuentan con su funda de uso rudo. Para más informes, comuníquese al 646-343-4300. Muchas gracias y que tengan bonito día.
2: Muy bien, Cindy. Pues ya atendimos a la persona que nos pidió información fuera del aire. Quiere anunciar un negocio.
5: Muy bien.
2: Vamos a poner de acuerdo para anunciarle.
5: Tenemos una llamada.
2: A ver, adelante, buenos días.
6: Buenos días, señor.
2: Buenos días,
6: adelante. Para anunciar yo compro malla ciclónica barata. Viendo un cuatro cilindros automático con 6 convertible.
2: Un Pitti Cruiser.
6: Un motor de flores con transmisión completa.
2: Ajá.
6: Un Nissan 1400 con transmisión de carburador. Bueno, para esto,
2: ¿qué teléfono?
6: 150-6105.
2: A ver, no se escuchó bien el teléfono. A ver, acérquese al teléfono.
6: El 646.
2: Ajá.
6: 150.
2: ¿Ciento qué?
6: 150.
2: 61. 61. 05. Ándele pues, gracias. A ver, nos está esperando otra persona en la línea, ¿verdad?
5: Sí es.
2: Vamos a ver. Ahí está. Buenos días.
7: Buenos días. Mire, llamo para decir que vendo una cama. Bueno, más que venderla, estoy casi regalando porque tengo que cambiar de domicilio y donde voy a estar está muy pequeño. Tengo una cama en venta que vale 500 pesos. Y tengo 2 muebles para poner ropa doblada, lo estoy dando en 200 pesos cada uno. Y tengo pues muchos trastes que también los estoy dando pues muy baratos. Si alguien se interesa, puede llamarme al 646-255-3948.
2: Muy bien, señora. Pues mucha suerte, ¿eh?
7: Le agradezco mucho.
2: Que venda pronto
7: todo. Un bonito día.
2: Que venda todo.
7: Bye, bye.
2: Gracias. Muy bien. A ver, está entrando una llamada más al Bazar del Aire. A ver, como que repiqueteó el teléfono. No. No tenemos a nadie. 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A ver, vamos a ver quién está aquí en esta línea. Buenos días.
8: Buenos días, señor Villalbazo.
2: Adelante.
8: ¿Me permite poner un anuncio?
2: ¿Cómo no? Adelante.
8: Sí, gracias. Para anunciar que sigo vendiendo una Ford Windstar año 2000, automática, 6 cilindros. Uh-huh. La voy a poner en 17,500. Para mayor información, llamar al 646-101-3999.
2: Muy bien, amigo. Gracias por hablarnos.
8: Gracias. Buen día.
2: Hasta luego. Una persona más en la otra línea. Adelante. Buenos días.
9: Buenos días, señor Villalbazo. Un saludo para usted. No sé quién lo acompaña ahora.
5: Cindy.
9: Ah, disculpe, no lo había escuchado, estoy ocupado.
5: Buenos
9: Saludos,
5: días.
9: Saludos, señora Cindy.
5: Gracias.
9: Señor Villalbazo, primeramente para dar gracias porque ayer mismo compré la minita de gas.
2: Eso, muy bien.
9: Rápido, señor, rápido en su servicio.
2: Qué bueno.
9: Y segunda, señor, para seguir anunciando la venta del martillo demoledor de la marca Bosch. En muy buenas condiciones, se pueden mandar foto, video o venir a verlo presencialmente aquí en su casa, en la casa de usted, Valle Verde. Se puede trato a negociar el costo al teléfono 646-345-1995, 646-345-1995.
2: Ándale pues, joven, gracias por hablar. Gracias.
9: Muy amable.
2: Hasta luego.
5: Bye.
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5: Hora del corte.
2: 11:15, vamos al corte, regresamos.
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1: Muy bien, continuamos con el Bazar del Aire. ¿Quién está en la línea? Buenos días.
2: Sí, muy buenos días. ¿Me puede repetir otra vez el número de la señora que está vendiendo muchas cosas? Y yo tengo el 255, lo demás no, por favor.
3: Claro, es el 255-39-48.
2: ¿Sí? Uh-huh. Ah, muy bien. Muchas gracias. Ahora también pudiera ponerme un anuncio que rento una trailer para una persona.
1: Sí, cómo no. Adelante, señora.
2: Sí. Mi número de teléfono es 204 6370-646.
3: ¿En qué área la renta?
2: Por acá, por Piedras Negras.
3: Ok.
2: Atrás de la Monterrey.
1: Ándale,
2: es para una persona nomás.
1: Muy
2: bien. Es el 646-204-6370. Para una persona, por favor.
1: Muy bien, señora. Gracias.
2: Muchas gracias.
1: Gracias por...
2: Dios los bendiga.
3: Igualmente.
1: 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Vamos a los mensajitos.
3: Cindy. Mensajitos, dice por acá. Vendo cámara de humo con sus luces de LED nueva, vendo un par de cajones marca Kepler dobles para bocina de 18 pulgadas, vendo una bocina amplificada de 12 pulgadas marca Beta 3, vendo rayo láser doble, vendo micrófono de cable para karaoke, mando fotos por WhatsApp, comunicarse al 646-276-4350.
1: 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Adelante, Cindy.
3: Dice por aquí, buen día, señor Villalbazo y Cindy. No he podido conseguir en renta un cuarto o una trailita allá en Maneadero. Sigo buscando en la parte alta o cerca de la delegación. Llamar al 664-752-1787. Gracias.
1: No nos abandonen, no nos abandonen, sigan haciendo sus llamadas. ¿Qué quiere vender? ¿Qué quiere comprar? ¿Qué quiere regalar, rentar, cambiar? Envíe mensajes, mensajes de voz, como guste. Lo queremos tener o la queremos tener en el programa Bazar del Aire. Muchísimas gracias. 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Allá nos vemos. ¿Quién está en la línea? Buenos días.
4: Sí, buenos días, señor.
1: Sí.
4: ¿Y cuál es tan amable del número de la señora que renta la traila atrás de la Monterrey?
1: Así como no, Cindy le da el número, apúntelo.
3: Hola, buenos días.
4: De Dios.
3: El número es el 646.
4: Sí.
3: 204.
4: Sí.
3: 6370.
4: Sí. 70.
3: Ajá. 204-6370.
4: Gracias.
3: De nada, buen día.
1: 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Allá vamos, allá nos vemos. Gracias. ¿Qué horas son, Cindy?
3: 11:27.
1: 11:27. ¿Tienes mensajes?
3: Sí, señor.
1: Adelante.
3: Dice por aquí, me puede anunciar que vendo una motocicleta Nighthawk 450-1983 en buenas condiciones. Comunicarse al 646-278-6696.
1: Perfecto, perfecto. Uno más, por favor.
3: Claro que sí. Dice por aquí, vendo camioneta Honda modelo Odyssey año 2000, nacional, motor 6 cilindros, sin deudas, en 35,000 pesos. Para más informes, comunicarse al 646-161-6228.
1: Gracias por estar con nosotros. Están tratando en este momento de estar en el aire. A ver qué dicen. Adelante, buenos días.
4: Buenos días, señor Villalbazo.
1: Buenos días.
4: Para anunciar la venta de una camioneta Dash Caravan, modelo 2000, 6MB. Motor está muy bueno. Uh-huh. Es sus llantas, rines y detalles estéticos con la carrocería. El único detalle es la transmisión, que no agarra la reversa. Por eso lo voy a ofrecer en 10,000 pesos, con mejor oferta, y lo pueden ver en parte alta de manejero. No lo mando fotos por WhatsApp ni nada de eso. Que le interese, que venga y la vea, y si le gusta, la calamos. Puede ir y venir hasta entrenada o donde quiera. Lo más que detalle. Lo estoy ofreciendo en 10,000. Y por último, también se renta una trailer como de 24 pies, equipada, para dos personas, nada más. O sea, un matrimonio de adultos o pareja jóvenes, ¿verdad? Estamos rentando 1,800 pesos, también aquí en la parte de manejo. Es renta, no es a la venta, es para rentar.
3: Hay una persona que necesita.
4: Número 646-107-14-01, señor.
1: A ver, 646-107-14.
4: 01, señor.
1: Pero, ándele pues, muy bien.
4: Gracias, usted muy amable, suerte, buen día.
1: Suerte, suerte, suerte. La persona que vino y pagó que vende un terreno por la presa. Dice que tiene agua, tiene luz y tiene drenaje. Con título, terreno planito. ¿Lo quiere comprar? Ándele, marque el teléfono 646-237-2429. 237-2429. Gracias. ¿Qué hora son, Cindy? 11:30. 11:30. ¿Te vas a ir?
3: No.
1: ¿No?
3: No.
1: Porque ya estoy al...
3: Ah, tenemos llamada.
1: Ah, tenemos llamada. Vamos antes del corte. Adelante. Buenos días.
5: Buenos días. Estoy vendiendo un refrigerador. Lo estoy dando muy barato. Está en buenas condiciones, nada más porque me cambio de casa. Lo estoy vendiendo. Lo estoy dando en 5,000 pesos. Está en buenas condiciones. También vendo un mueble para televisión y pues muchos trastes que tengo que no me puedo llevar. Entonces todo muy barato todo. Así es que el interesado, favor de comunicarse al 646-255-3948, por favor.
1: Señora, gracias por hablarnos,
5: Gracias a usted.
1: Hasta luego. Vamos a la pausa, Cindy, volvemos. ¿Vamos? Marca, quédese en la línea.
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9: Vamos a ver. Continuamos con el Bazar del Aire. Gracias por acompañarnos. ¿Alguien en la línea? Buenos días.
10: Buenos días, señor Villalgazo. Mire, hablo para anunciar que tengo una computadora marca Dell, un laptop en excelentes condiciones, como un sistema operativo en venta. También tenemos tres puertas para cerco de terreno, de casa, y eso se tiene el tubo con mallas ciclónicas con tres piezas. También tenemos un teatro en casa y tengo ropa y artículos varios. Y por último, traemos un departamento en renta nuevo en Piedras Negras para una o dos personas. Cualquier persona que se interese en lo que dije me puede marcar el 646-213-3058.
9: A ver, otra vez el teléfono, señora.
10: 213-3058.
9: Gracias por hablar. Hasta luego. Gracias, gracias. Este es su Bazar del Aire, originándose aquí en La Rancherita, y tenemos enlace con Tijuana, que es Radio Bahía, la 1470. Si usted nos escucha en Tijuana, gracias, gracias por preferir Radio Bahía. Adelante, buenos días.
2: Sí, buenos días, mire, estoy queriendo tener el número de la señora. Bájale ahí, por favor. La señora que vende los para que me den un terreno, estoy queriendo vender un terreno.
9: Bien, aquí está el teléfono de la señora Carmen Figueroa. Apúntelo, 646.
2: ¿646?
9: 127-23-45.
2: Ok. Ok, ya le llamé a ese teléfono, pero no contesta.
9: Ah, insista. Ella, ok. O envíele un mensajito y luego le devuelve la llamada, ¿eh?
2: Ah, muchas gracias.
9: Ándale, pues. Muy bien. Adiós. Tenemos a alguien más en la línea, parece. Parece que está entrando una llamada más al Bazar del Aire. Ahí está. Gracias por llamarnos, por acompañarnos en uno más, el Bazar del Aire. Adelante, buenos días.
11: Buenos días.
9: Buenos días.
11: Mire, estoy molestándoles de nuevo con mi litera. Es que la sigo vendiendo. Ya han hablado varias personas, pero nadie viene por ella. Me pueden llamar aquí al 646-146-3293.
9: A ver, otra vez el teléfono, 646.
11: 646-146-3293.
9: Muy bien, señora. Gracias, señora, por hablarnos.
11: A ustedes, muy amable, gracias.
9: Hasta luego, gracias. Sigan hablando, sigan enviando mensajes. Este es su Bazar del Aire. Adelante, buenos días.
12: Buenos días, bien.

0: 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Si yo entro muy bueno, es el de rueditas y se puede mover por donde quiera.
1: Ándele pues, muy bien.
0: Muchas gracias.
1: Gracias, gracias amigo por hablarnos. Gracias, gracias. Este es su programa, Bazar del Aire en la Rancherita. A ver, parece que tengo un mensaje de voz, Cindy. A ver, vamos a ver. Vamos a ver. A ver qué dice.
2: Buenos días, señor Villalbazo. Solo para que me siga anunciando, por favor, que hago arreglos y ajustes de ropa aquí en los alrededores de donde vivo, que es para Maneadero, Chapultepec, Pórticos, Villas, y pues podemos ponernos de acuerdo. Es mi número de teléfono es 644-140-2612. Cuando me hablen, nos ponemos de acuerdo en un punto y nos vemos ahí. Yo recojo su ropa, yo misma se las entrego. Soy persona de confianza, soy persona seria. Muchas gracias. Que tengan muy buen día.
1: Le salió muy bien grabadito el mensaje. Gracias. Muy bien, señora. Gracias por enviarlo. Gracias. Mensajitos, Cindy, mensajitos.
3: Mensajitos. Dice por aquí, vendo pickup Ford modelo 2019, muy pocas millas, en menos de 16 mil millas originales comprobables. Es color blanco, está importada por aduana, asientos de piel, cámara diferencial diferencial positivo en solo $17,000. Comunicarse al teléfono 646-161-6228.
1: Muy bien, gracias. 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Saludos a todos, gracias. Bueno, Cindy, a ver, adelante.
3: Dice por aquí, buenos días, me hace el favor de anunciar que estoy vendiendo un freezer de 7 pies en $5,300, es ahorrador de luz, y también se venden dos ollas vaporeras de 50 litros, $1,200 por las dos. Comunicarse al celular 646-116-3558. Gracias, muy amable.
1: A ver, vamos a ver.
4: Hola, buenos días, señor Villalbazo. Estoy vendiendo una silla de ruedas, prácticamente nueva, solo se usó una vez. Todavía trae algunos plásticos ahí pegados. Es nueva, la doy en $1,500. O mejor oferta si a alguien le interesa. Al teléfono 646-136-7891. Muchas gracias y que tengan un bendecido día.
1: Muy bien, le salió muy bien, le quedó muy bien grabadito el mensaje. Así como estas personas los envían, hágalo usted también. Gracias. ¿Qué hora son?
3: 11:45.
1: Vamos al siguiente corte. Gracias.
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2: Muy bien, continuamos con nuestro Bazar del Aire. Alguien esperando en la línea. Adelante, buenos días.
3: Sí, buenos días, señor Villalbazo. Mire, lo molesto con el número de la señora que venía y que la doy en 5,000 pesos, algo así. ¿Por favor?
2: A ver, sí, a Cindy le va a dar el número, ¿eh? Apunte.
3: Gracias.
4: Hola, buenos días.
3: Sí, buenos días,
4: señor. El número es el 646.
3: Sí.
4: 255.
3: 255.
4: 39.
3: En el 255, ok. Sí, ¿y luego?
4: 39.
3: 39 48 48. Muy amable, señorita, muchas gracias.
4: De nada, que tenga buen día.
3: Gracias,
4: hasta luego.
2: 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Buenos días.
5: Sí, buenos días, señor Villalbazo. Pues, le hablo para seguir ofreciendo un carrito Volkswagen 98, motor 2.0. Es un carrito para reparar. El motor está bien, porque prende y todo, ¿no? Y también vendo una bicicleta de cambios amarilla para niños.
2: Ajá.
5: Todo esto al 177-646.
2: Ajá.
5: 177-1553.
2: ¿En cuánto vende el carro?
5: El carro así como está lo doy en 20,000 pesos.
2: Muy bien, buena suerte, señora.
5: Muchas gracias, muy amable, bonito día.
2: ¿Tiene placas el carro?
4: Ya colgó.
2: Ya se fue.
4: Se marchó.
2: 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Allá nos vemos. ¿Quién está en la línea?
5: Sí, señor Villalbazo, se me pasó un detallito. El carro sí está importado y tiene sus placas y todo.
2: Ah, muy bien. Muy sí, bien, señora.
5: Está legal.
2: Ándele, pues. Muy bien.
5: Muy amable.
2: Gracias. A ver, ¿quién está en la línea? Buenos días.
6: Hola, mi nombre es Carlos, me comunico con el señor José Luis.
4: No, hombre.
2: No.
4: Ahorita no.
2: No, ahorita no. Bueno, pues
4: ¿mensajes? ¿Llamada?
2: Llamada. Nuestro teléfono de cabina. A ver, adelante, buenos días.
7: Sí, buenos días, para poner un anuncio, por favor.
2: A ver, adelante.
7: Me interesa comprar un carrito de 4 cilindros, ya sea carro así, ¿cómo se llama? Carro cerrado, ya sea un picachito. Tiene que estar bueno. Ya desde los choques y de pintura no me interesa tanto, pero el motor sí. Si no, mejor ni que me hablen. Y puede ser carrito, puede ser pick-up, Nissan o Toyota. Y en carrito Corolla, Toyota Corolla o Nissan. Picar Nissan o carrito. Nissan Sentra, no sé qué. Pero hay que me alguien, por favor. al número 646-193-7403. 193-7403. Gracias.
2: ¿Le querías preguntar algo, Cindy?
4: No, que sí, más o menos tiene un presupuesto.
2: Ya colgó. Bueno. Ya colgó. ¿Nos vamos? No, todavía no, ¿verdad?
4: ¿Se quiere ir cantando o no?
2: No, como sea, ya me da igual.
4: No, bueno.
2: A ver.
4: Pues podemos leer los mensajes. Sí, adelante. Sí. Le vamos a dar salida a los mensajes.
2: A ver, adelante.
4: Dice, buenos días, señor Villalbazo. Nomás para anunciar que vende un estéreo modular marca Panasonic de 3 bocinas y también un gato de 2 toneladas para un carro. Es nuevo. También un amplificador marca Sonic. Es de casa. Para más informes, marcar al 646-275-4302. Otro mensaje por acá nos dice, hola, buenos días, ando buscando una tablet, no importa la marca, llamar al 646-287-4630. Otro dice, buenos días, quisiera anunciar que vendo una bailarina compactadora, es usada en buenas condiciones, puedo enviar fotos y video. Para más información, comunicarse al teléfono 646-345-1995. Precio a tratar. Uh-huh. Otro más. Dice por aquí. Espéreme. Esa es una pregunta que nos hace por acá. Dice, buenos días. Vendo ancla nueva para kayak o lancha chica con su mecate de 10 metros y su boya en solamente $450. Informes al 646-239-7455.
2: Uno más, Cindy. El último y nos vamos.
4: Pero ¿nos vamos a ir con canción? ¿O no?
2: Cualquier canción.
4: Si no, todavía nos falta para el corte. Dice, buenos días, vendo un refrigerador, funciona bien, es mediano, en $750. Comunicarse al 646-237-0211.
2: Hay una canción que se llama Te Voy a Robar.
4: Achis.
2: Te Voy a Robar. Es una muchacha de Tijuana, se llama Susy Rodríguez, compuso esta canción. Creo que se la compuso a su esposo, pero es aplicable también para la mujer. Uh-huh. Y a mí me tocó grabar esa canción, así es que la vamos a poner. Se llama Te Voy a Robar, después de la llamada. A ver, adelante, buenos días.
8: Buenos días, señor Villalbazo.
2: Buenos días.
8: ¿Me pueden mandar, por favor, el número del teléfono, el último que anunció la señora, que está importado, por favor?
2: A ver, ¿qué es?
4: ¿El carro, el Volkswagen?
8: Sí, uno que anunció una señora.
2: Sí, el Volkswagen.
4: Ok, ¿es el 646?
8: Sí.
4: ¿177?
8: Sí.
4: ¿1553?
8: 1553.
4: Ajá.
8: Ah, ok, gracias, muy amable.
2: Usted,
8: buen día.
4: Buen día.
2: Nos vamos cantando. Gracias, Cindy.
4: Gracias, señor Villalbazo. Gracias
2: hasta
4: a todos.
2: El próximo día de mañana, Dios mediante, ¿eh? Que tengas bonito día. Y todos ustedes que me están escuchando, te voy a robar.

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0: hoy.
1: Bien, todos. Vientos huracanados, dice mi buen amigo José Luis Villalbazo. Acá estamos ya en La Rancherita 89.1 FM. Qué gustazo, de verdad. Qué gusto estar con ustedes, aquí con todo este público bonito de La Rancherita. Mi buen amigo José Luis, acá con qué bonitas canciones canta el señorón José Luis. Bien, ya por ahí va a sacar un disco para y su álbum también en redes sociales. Ya los comentó ahí para que estén pendientes. Qué buena onda, súper bien, oiga. Bien, bueno, pues vamos rápidamente el día de hoy a pasarles el teléfono. Tenemos toda la hora ese complacencias, ¿verdad? Si nos llama y o nos manda un mensaje y nos gusta la canción, pues la ponemos. No, claro que sí, con muchísimo gusto le vamos a complacer, por supuesto, aquí en La Rancherita 89.1 FM. Listo el teléfono en cabina, 646-178-3979. Ese mismo número funge también como WhatsApp. Oiga, si escucho la palabrita que me aventé, señor amigo José Luis Villalbazo, sí, funge. Estamos hablando ahorita de las palabras. Bueno, también sirve como WhatsApp para que nos marques o para que nos envíes tu mensaje, ya sea audio o hablado, pues obvio. O cantado, puede ser cantado, puede ser escrito, puede ser hablado, puede ser una dedicatoria, puede ser una declaración de amor. ¿Por qué no, verdad? El cuaco se emociona, ¿eh? ¿Se acuerda de la yegua? Bien. Las palabras correctas, dice mi amigo José Luis Villalbazo. Vientos, eso. Amigazazo que tengo por acá, vientos. Eso, vamos a arrancar, ¿qué les parece? Buen Layito, saludos también enormes. Arrancamos con el señor Octavio Norcegaray, que se llama Morena Morenita. Nomás qué cosas, ahí le va, pues, señores. Con esto arrancamos el día de hoy. Oigan nomás, qué bonita melodía, qué bonitas canciones aquí en La Rancherita. Pide tu canción con gusto, aquí te tenemos, vientos.

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1: ¿Qué tal, mis amigos? Es un honor para mí compartir escenario con mis paisanos y colegas de Su Majestad La Brisa. Esperemos les gusten las cumbias bonitas que traemos para ustedes. ¡Márquele, viejo!
2: Vámonos, ahí tenemos a Tony Aguirre, señores, echando de un palomazo muy bueno con La Brisa, grupazo, ¿verdad? Ahí va para que la baile sabrosón. 12 del día ya con 16 minutos. A toda la gente bonita por allá en Valle de Guadalupe, saludos enormes, vientos. Ahí va pues, aquí la rancherita, bien.

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1: Ahí quedó la canción esa bonita, sabrosona, ¿verdad? ¿A poco no está muy sabrosona? Vientos con Tony y la brisa aquí en la Rancherita 89.1 FM. Nos están llegando por acá mensajes al WhatsApp. Vamos con ellos rápidamente, por supuesto. Este dice: buenas tardes, Danny Boy. ¿Me puedes poner la canción Necesito con Invasores? Necesito verte. Se llama la canción y es con Invasores Vientos. Ahí está, gracias, bonito día. Igualmente, Luis, por acá otro mensaje dice: hola, buenos días, tarde. Buenos días, tarde. ¿Por qué buenos días, tarde? Suena bien. O sea, buen día, buenos días, ya por la tarde será, ¿verdad? Pienso. Sí, ¿verdad? Bueno, dice, excelente martes, igualmente, gracias, qué buena onda. Saludos cordiales para ti, muchas gracias, amigo. Y si puedes ponerme una canción de Los Ángeles Azules, Santa Fe, Clan y Cazú, vámonos. Eso suena bien, ¿eh? Suena muy bien. La vamos a buscar con mucho gusto, amigo. Dice, gracias, saludos cordiales, fuerte abrazo. Igualmente, también gracias por comunicarse, Adrián Vientos. Ah, mi buen amigo Adrián Acosta, saludos enormes, Vientos. Qué buena onda que están comunicándose por acá. ¿Sabes quién se nos perdió? ¿Sabes quién ya está bien perdido? Yo creo que se me sintió mi compa Mike. Ajá, Miguel Ángel Rodríguez. Un saludo enorme, Miguel Ángel Rodríguez. Un día estábamos platicando aquí, me mandó un mensaje, me mandó como tres mensajes. Dije, voy a corte antes de que me mande otro. Lo dije jugando, Mike. Desde entonces no me manda ni un mensaje. Qué bárbaro, Mike, lo dije jugando, Mike. Hablando de corte, voy rápido corte, pues. Voy rápido corte y ahorita regreso con las que nos están haciendo llegar aquí a través del WhatsApp a la Rancherita. Puedes enviar tu mensaje también en WhatsApp audio o escrito como gustes al 646-178-3979. 646-178-3979. Corte rápido, regreso con ustedes. 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De regreso.
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1: André, acá estamos ya de vuelta, amigas, amigos, bien, todos, buena onda. Vamos a ir rápido con los mensajes porque ya viene el corte de los 30 y tenemos unas canciones que complacer. Oigas, qué rápido se va el tiempo, ¿verdad? A ver, venga, producción de volada, vámonos con los audios que nos estén llegando y mensajes también de WhatsApp. Con mucho gusto, los recibimos al 646-178-3979 aquí en La Rancherita. Escuchamos, venga.
2: Soy tu amigo el Manzanas.
1: Sí, Manzanas, buena onda.
2: Para que mandes un saludo para acá, para Cortines y a toda la familia.
1: Eso. ¿Va?
2: De Ruiz Cortines. Vientos. En especial a la familia Rivera Cota.
1: Ándele,
2: bien. Que es parte de la familia de la rancherita. Eso. Gracias, mijo. Saludos.
1: Ahí está el saludo para la familia Rivera Cota. Qué buena onda que nos envían por acá ese mensaje. Muchísimas gracias. Dice por acá otro mensajito que nos está llegando este audio también. A ver, póngalo, venga.
3: Buenas tardes, buenas tardes.
1: Buenas tardes, amigo.
3: ¿Cómo está, mi estimado?
1: Vientos, gracias a Dios, bien. ¿Y usted?
3: Quiero una canción, si la puedes poner aquí,
1: a
3: Dani.
1: A ver, ¿cómo?
3: Dani Boy.
1: ¿Cómo cuál sería?
3: Aquí para Costa Bella.
1: ¿A esto?
3: Amor que muere con Nozagaray. Hace rato pusiste una muy bonita. Es mi ídolo, era compa mío. Que en paz canse.
1: ¿A poco sí, oiga?
3: Canta como canta él. Muchas gracias, mi Dani. Si se puede, si no, pues...
1: Con mucho gusto.
3: A otra ocasión, ¿ok?
1: Sí, claro que sí. Es más, por favor, producción, de una vez vamos complaciendo la canción que nos pide. De una vez, porque son bonitas canciones las que nos pide nuestro público y vamos viendo con esta. Ahí le va. Oiga, nomás qué bella melodía. Ahí luego nos platica más acerca de su amistad con el señor Octavio Nortelgaray. Me platicaba hace un momento mi buen amigo José Luis Villalbazo que la rancherita... Aquí en Ensenada fue primero la primera estación que apoyó a Nortelgaray.

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1: ¡Qué cosas! Oiga usted, qué bonita canción esta de Amor que muere con Octavio Norzagaray. Fíjese, le platicaba, que me platicaba hace un momento, mi amigo José Luis Villalbazo, que la rancherita es quien lo apoyó primero, a señor Norzagaray, a Octavio, ¿verdad? Sonorense, ¿verdad? Señor sonorense, que nos dejó muy bonitas canciones, muy bonitas interpretaciones, canciones bellísimas, que por supuesto suenan aquí a través de la rancherita 89.1 FM. Bueno, pues vamos a un corte en lo que pides tu canción, ¿qué te parece? El teléfono en cabina 646-178-3979. Vientos, ahí vengo, no me tarda nadita. Hoy no más, Cuaco. Hoy no más. Estaba dormido el Cuaco. Ahí venimos pues.

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Se enoja el Cuaco. Cuaco, no dije nada, ya la voy a quitar. Oye esto, Cuaco. Se enoja, ahí va ya, se va yendo. Cuaco, ven. Cuaco. Se fue. Se enoja el Cuaco. Ya, pues vamos con otro fondo musical, porque el Cuaco se siente muy sentido el Cuaco. Oye, bueno, tengo por acá los mensajes que nos están llegando. Claro, vientos. Las peticiones, oiga, ustedes, bendito Dios, por acá. Dice este mensaje. Hola, Dani Boy. ¿Me puedes poner El Hombre Que Más Te Amó con Gaby Delgado y familia? Delgado Casillas, vientos, abrazos y bendiciones para ti y familia, saludos. Igualmente, mi buen Gaby, qué buena onda saludarte, como siempre, mi buen amigo Gaby Delgado, vientos. Oye, fíjate que me escribió por acá y me acaba de llamar la profe Leti, a quien quiero saludar enormemente. Qué bonito, qué bonita llamada y mensaje. Les platico, es que me dice la profe Leti, fíjese. Les platico rápidamente. Hace unos días pasé por allá por San Antonio de las Minas y andaba buscando un cafecito y algo que desayunar, así comida rápida, ¿no? Es que hay muchas cosas muy sabrosas, lo que es la verdad. De ahí San Antonio de las Minas, todo el Valle de Guadalupe, hay cosas muy sabrosas, cosas que accesibles a buenos precios y muy rico. La verdad es que muchas experiencias bonitas que puedes vivir de cualquier manera, ¿verdad? Ya ves que se ha estado hablando muy negativo de últimamente del Valle, y a mí sí me da cosas, o sea, sí hasta molesta un poquito. ¿Por qué poner en mal al Valle de Guadalupe cuando la verdad es un gran lugar? Bendito Dios que lo tenemos por acá, reconocido mundialmente, ¿verdad? Y bueno, es que muchos dicen que está muy caro, que no sé qué tanto. No es cierto, diga usted. Hay de todo y para todos. Es como si vas a la ciudad. En cualquier ciudad tú vas a encontrar precios de diferentes, productos diferentes. Así es que, y tú escoges, ¿verdad? Uno tiene la facilidad, pues, la libertad de elegir lo que tú quieras consumir o lo que quieras disfrutar, de acuerdo a la oferta. Entonces, pues, Valle de Guadalupe tiene todo eso también, oiga. También tiene todo. Es una belleza, la verdad. Sí, cada que veo una publicación ahí que negativa en contra del Valle, pues sí me molesta un poquito, porque digo, bueno, estas personas no lo han vivido. Las personas, o quien hable mal de, o que negativo, vamos a decirlo así, del Valle de Guadalupe, es que no lo ha vivido realmente. La experiencia puede ser lo más sencillo, como que tú quieras, con el mínimo costo si tú quieres, y vas a vivir una experiencia bellísima en el Valle de Guadalupe. Tan solo caminar entre los viñedos, tan solo recorrer la carretera, los caminos que recorren el Valle de Guadalupe, tan solo con eso, y observar las parras, observar las uvas, observar todo esto, este paisaje bellísimo que ofrece el Valle de Guadalupe, es bellísimo. Así que no me vengan a decir los que andan ahí publicando que está muy caro y que no puedo ir, que porque no es cierto. No es cierto, se la pasa uno muy bien. Hay gente amable, bellísima, allá en todo el Valle de Guadalupe, en todos los poblados del Valle de Guadalupe, y también desde acá, desde San Antonio de las Minas hasta Zarco. Es bellísima la gente, muy amable, tienes servicios de lo que necesites, tienes muy buena atención, ahí hasta todo, vaya. Y es un lugar reconocido internacionalmente. Y qué bueno que lo tenemos por acá, así es que bueno, a disfrutarlo, porque hay de todo y para todos, ¿verdad? Como en todas partes, hay oferta para todos, entonces se puede disfrutar, sí, sin mucho costo, sí se puede también. Que tenemos, como decía en una entrevista, mi amigo Marco Estudillo de Maglen, él comentaba en una entrevista, y bien atinado el comentario, como dice él, tenemos los lugares premium y son competitivos a nivel mundial, y qué bueno que los tenemos también, pero así también tenemos otros lugares que ofrecen otras ofertas, otros costos, y la pasas increíble, con buena calidad, o sea, excelente. Como te digo, tan solo el paseo por el valle es bellísimo, así es que bueno, la verdad es que para toda su gente que trabaja a favor allá en el Valle de Guadalupe, para que esto se dé y para que continúe, mil aplausos para ellos. ¡Claro que sí! ¡Vientos! ¡Bravo! ¡Bien! Allá en el vivero también nos escuchan. Saludos enormes en el vivero. Quiero enviar el saludo especial para la profe Leti, porque les platicaba. Hace unos días pasé por ahí y buscaba, iba en el carro manejando y ocupaba ir, iba deprisa, vaya. Y dije, voy a parar rápido por un café aquí en San Antonio de las Minas y algo de comer rápido. Y fíjate que sí, no, hay muchas cosas que puedes disfrutar

y a buen precio, ¿eh? Allí estuve con Profe Leti, no sabía que estaba allí la Profe Leti, a quien saludé, me dio mucho gusto. Qué rico, qué sabroso, profe, el sándwich que prepara, ¿eh? Qué riquísimo, lo disfruté muchísimo, la verdad es que sí, muy rico. Y no es porque quiera yo aquí ni ser barbero ni aventar gol, es que está bien bueno, oiga. Buenísimo, la verdad es que sí. Además venden que tamalitos, que burritos, oiga, las tortillas de harina riquísimas, también los de frijol. Ya no les sigo porque me va a dar hambre más. Pero de veras muy sabroso. Gracias, profe Leti, por ese sandwichito que estuvo riquísimo. Se disfruta el Valle de Guadalupe, se disfruta Francisco Zarco, se disfruta El Porvenir, se disfruta San Antonio de las Minas, se disfruta todo en el Valle, la verdad es bellísimo. Y así es que hay de todo y para todos, ¿verdad? Vamos a disfrutarlo y por supuesto, y por qué no, a darle nuestra buena promoción a nuestro valle, a nuestra Ensenada, a nuestra Bufadora, que son lugares turísticos reconocidos internacionalmente y que son, la verdad, muy bien abrazados los turistas aquí en el puerto de Ensenada y alrededor. Bienvenidos y como siempre abrazados con mucho cariño y con mucha hospitalidad. Así es que bueno, a disfrutarlo enormemente. Vientos. Vamos con música, ¿qué les parece? Vamos con otra que nos estaban pidiendo hace ratito. Ya me fui de paso, ¿verdad? Ya me fui de paso. Sí, oye, vamos con la canción de... Nos habían pedido la Invasores de Nuevo León, ¿verdad? La de Necesito Verte con Invasores de Nuevo León. Acá nos pidieron esta. Va, venga. Complaciendo con mucho gusto aquí en La Rancherita 89.1 FM. Vientos. Esa iba para nuestro compa Luis, ¿verdad? Luis Quintero. Ándale, pues ahí va, pues. La Rancherita 89.1 Vientos. Tu amigo Danny Boy.

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4: Y ahí va complaciendo con muchísimo gusto, por supuesto, a la gente bonita que se comunica con nosotros, a familia de mi buen amigo Gaby Delgado. Saludos enormes y a toda la gente bonita por allá en la popular, escuchando la rancherita. 89.1 FM. Esta solicitud es a cargo de Vicente Fernández. Esto es El Hombre Que Más Te Amó.

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1: Ah, verdad, qué bonitas canciones. Oiga, usted aquí en la rancherita, qué bonitas peticiones nos han hecho el día de hoy. Saludos a nuestro buen amigo Víctor Rivera. Víctor Rivera, también escuchando la rancherita. Por acá nos envió un mensaje. Adelante, mi Víctor.
2: Sí, me acabo de retirar, de pensionar de todas las gasolineras aquí de Adolfo Ruiz Cortines después de 30 años, más de 30 años de servicio. Gracias, dijo.
1: Wow.
2: Cuídate.
1: Mi Víctor, muchas felicidades por eso. Y mira, la verdad, qué bonito. Aplausos para mi buen Víctor. Aplausos, porque no es fácil. Miren nomás, más de 30 años, nuestro buen amigo Víctor, que seguramente muchos pudimos saludarlo por ahí cuando íbamos a cargar gasolina. Así es que bueno, un abrazo fuerte, qué buena hora, enhorabuena. Y pues a disfrutar, mi Víctor. A disfrutar. Vientos, qué buena onda. Saludos enormes. Ah, tengo por acá otra petición, nuestro amigo. Ahorita nos vamos a despedir con la canción que nos pidió Adrián Acosta. Adrián Acosta López por aquí nos pidió una canción. Ya la encontré, Adrián, la que nos decías con Cazú, Ángeles Azules y Santa Fe Clan, ¿verdad? Ahorita vamos con ella canción. Con esta nos despedimos ya, ¿verdad? De una vez. Oye, y bueno, estábamos platicando hace rato, va a quedar casi pendiente la historia completa, pero nos platicaba nuestro buen amigo Celaya, que conoció a Octavio Norzagaray. Nos platicaba, aquí nos envía un mensaje audio, adelante.
3: Qué bárbaro, Dani. Qué bonita canción.
1: Es que
3: me hace hasta llorar.
1: Diosito santo, diga. ¿Cómo es posible? A ver.
3: Un cuate mío, el pobrecito. Allá la conocí en Sonora. Yo soy de Sonora y señor Celaya. Y pues estuve yendo también acá para Sinaloa como 10 años. En los barcos atuneros estuve yendo y pues ahí lo conocí también, allá en los donde cantaba, pues donde okay. Iba su grupo y él. Ok, mi Dani, muchísimas gracias, por
1: al contrario,
3: bonito regalo ese de la canción,
1: al contrario,
3: gracias, y son varias las que tienen, muchas
1: bellísimas. Okay. Todas
3: gusto, pues, saludarte, mijo.
1: Igualmente, nuestro buen amigo Celaya, fíjese nada más qué bonita historia, cómo lo conoció y cómo fue su amigo también, ¿verdad? Ahí está, y también como nos platicaba nuestro amigo José Luis Villalbazo, que la rancherita XHPF es quien apoyó primero a Octavio Norzagaray, eso nos da mucho gusto saberlo. Quiero enviar un saludo especial a la familia de Octavio Norzagaray, que está por aquí en el puerto de Ensenada. Hace ya algunos 6, 7 años tuve la oportunidad de conocer a una persona, creo, no recuerdo si era nieta, parte de la familia, vaya, Norzagaray, y me dio muchísimo gusto poder platicar con ellos. Y pues aquí les enviamos un saludo enorme y un abrazo fuertísimo a toda la familia Norzagaray. Vientos. Bueno, pues ya se llegó la hora de despedirme, ya. Rapidísimo se va el tiempo, qué lástima. Pues voy a despedir con un cachito de la canción, porque ya se vino más el tiempo encima. Ya está por aquí mi amigo el Panda también para disfrutar de nosotros, de su programa La Hora de los Tigres del Norte. Pero por acá el buen Adrián Acosta, que nos había pedido esta canción de Los Ángeles Azules. Con esto despedimos el día de hoy. ¡Gracias! ¡Qué buena onda! Muchísimas gracias. 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Gracias, soy tu amigo Dani Rodríguez, Dani Boy, hasta mañana.

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Muy bien, amigos, ¿qué tal? ¿Cómo están? Muy buenas tardes. Ya llegué, gente. Ya estamos por acá. Su amigo Arnulfo el Panda desde Ensenada, California. Bueno, pues les saludo, adiosito, gracias, amigos patrocinadores, usted, mi amigo, mi amiga, usted, el que le acaba de cambiar, pues, a la hora de los Tigres del Norte, a través de esta, su estación de radio, la que manda en Ensenada, la rancherita, cuando, bueno, pues ya son la 1:11 p.m. Felicidades a usted que hoy festeja algo importante, a todos los que nos acompañan dentro y fuera del bello puerto de Ensenada. Bienvenidos, amigos, vamos a iniciar pues con la hora cuchicuchi, la hora más norteña del cuadrante, con el gentil patrocinio de nuestros compas y buenos amigos que están siempre para atenderle y quitarle cualquier problema del sistema de su auto, pick-up o camión. 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Los jefes de jefes, los Tigres del Norte.

Saludo para mi como el tremendo Gaby Delgado, cómo no, pues para toda la familia, nuestros buenos amigos que nos acompañan como siempre, disfrutando la hora de los Ticros del Norte. A toda la familia Delgado Casillas, mi compadre. Saludito, compadre, cómo no. Ahí le vamos a poner una rolita, compadre, para todos ustedes que nos acompañan también. Vámonos con los saluditos, pues, a nuestros buenos amigos que nos acompañan. Déjame ver en dónde. A ver, saludo para Josué, de parte de su esposa Noelia, nuestra buena amiga. Nos acompaña, pues, en el Valle de Guadalupe. Saluditos, tus ausencias, la canción que nos están solicitando. Y bueno, pues claro que sí, compadre, le vamos, pues, a todos a complacer. Es la 1:16 p.m. Amigos, quiero recordarte que queremos que nos eche la mano. 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Allá en el Valle de Guadalupe, gente. Ahí está su rola, compadre. Es la 1:17 p.m, en la hora de los Tigres del Norte. Allá para la suertuda de mi vida en el Pelícano, saluditos.

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1: Ándele pues, ándele. Ay, caramba. 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Bueno, pues Pedro, nuestro buen amigo Alberto, perdón. A ver, déjame anotar aquí, pues me crucé con los cables. Deja anotarte por acá, a ver. De una vez, mi amigo Alberto Casillas. Órale, pues. ¿En qué colonia me escuchas, compadre? Estás anotado, compadre, estás anotado. Estás participando, por el vale de Lavado Express. 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Y bueno, pues tenemos por acá también, déjame ver tus últimas palabras. ¿Quién nos pide esta rola? Déjame checar también. Sí la anoté, pero déjame regresarme al WhatsApp to you, compadre, de una vez para decir, para saber pues quiénes son los que nos están pidiendo esta rolita. ¿Dónde quedó la bolita? ¿Dónde quedó la bolita? Hijo de María González, compadre. Bueno, ahí vamos a checar, amigos, pero mientras tanto, déjame decirte pues que nuestros buenos amigos de RRR Rivas Racing Remodelaciones no inventa nada para iniciar y darte el gusto de levantar o bajar tu auto. 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Y estos dicen, cuando es la 1:28 p.m, te recuerdo también, el Pelícano Tacos de Pescado 3x75 te ofrece todos los jueves, compadre. ¡Sale! Vamos a bajar un poquito de ritmo musical con esta canción bonita, directo al corazón. Esto y mucho más de 1:12 p.m. en la hora de los Tigres del Norte. Tu amigo Arnulfo el Panda, el más greñudo de tus amigos.

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4: Ándele, ándele, ándele, mire nomás. Bueno, pues tengo saluditos allá para Mario Alberto. Mi compa Mario Alberto anda pegando chicle, mi compa anda pegando chicle, pero si en serio. Bueno, pues ahí está para Mario Alberto, que nos acompaña pues allá en Piedras Negras. Déjame anotarle aquí de una vez, porque luego se me olvida, me pidió una canción, Mario Alberto. Ok, para Mario Alberto, tremendo pues. Bueno, pues de parte de Nancy, una rolita bonita que la vamos a poner en un ratito más. Ella nos acompaña pues allá en Valle Dorado. Y él está chambeando duro y macizo. Él me comenta, no sabe dónde anda porque tiene un Uber. Órale, compadre, ya pegó chicle, compadre, ya se hizo la machaca. Ey, te están haciendo una invitación para que a las filo de las 3, de 3 a 4 de la tarde, si puedes darte una vueltecita por allá, que tú ya sabes cómo llegar. ¡Órale, compadrito! Ándale pues, saluditos, la dieta. Quiero saludar a mi amiga Jolly. Mi amiga Jolly ahí nos acompaña pues en Los Encinos. Salud para ella, para toda su bonita familia. Muchas gracias, Para mi compa y buen amigo, amigo de la familia, pues, el profe Octavio García García de Miel Ositos. Ay, saludo, compadre. Ándale, pues, le vamos a saludar con esta canción también a mi amigo Jorge y también, pues, para toda su familia allá en Mañadero, Parte Baja. Ándale, pues, compadre, es la 1:37 PM, su amigo Lupo Panda Guerrero. Salud para Gaby Delgado, para toda su familia, muchísimas gracias, para toda la familia Delgado Casillas. En Roberto Casillas, mira, Roberto Casillas de la familia, mi compa, saluditos. Al profe Octavio García, gracias, mi amiga Jolly, órale. Allá, pues, salud, pues, para Mario Alberto de parte de Nancy. Ella nos acompaña en Valle Verde y, bueno, ahí él, pues, no sabe dónde anda, dice, porque está chambeando y duro y macizo. Ya encontré, bueno, ahorita vamos a poner la dieta. Y después vamos a escuchar, aquí ya encontré, dice, hola, soy Adrián, excelente martes, saludos cordiales para usted, muchas gracias igualmente, compadre. ¿Me puedes poner una canción, dice, de los jefes de jefe de los Tigres del Norte, se llama Tus Últimas Palabras? Un abrazo, abrazo, gracias. Adelante pues, mi amigo, después de la dieta vamos a poner su rolita, ¿eh? 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Pandita, buenas tardes, ¿cómo está usted? Muy bien, gracias. Habla el profe, a ver. Ah, le habla la profe Leti, saluditos, allá por la profe Leti, dice, de San Antonio de las Minas, le quiero solicitar una canción que se llama La Junta de los Hermanos, pues se llama La Reunión, ok, de los hermanos, los tíos del norte, dice, o algo así. Ah, ok, como que no sabía cuál era su rolita, ¿no? Pero bueno, ok, amigos, cómo no, con todo gusto le vamos a poner su canción en un momento más. Déjame decirte que ya son la 1:39 PM. 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Jolly, profe Octavio, Gaby, mi buen amigo y todos ustedes. ¡Vámonos, vámonos, vámonos! Y ahí mientras tanto yo me aviento un traguito de café. ¿De dónde? O de la casita del café, compadre.

Ey, fíjate que el día de hoy, ¿qué creen? Se van a reventar unos taquitos de pescado. Llegue a tiempo, llegue a tiempo. A las 4 de la tarde cierran allá en el Pelican. No voy a llegar después de las 4, por favor. O al filo de las 4 de la tarde. Faltando 15 minutos para las 4 de la tarde y ya se está recogiendo todo lo que haya quedado. Así que váyase más temprano, por favor, sale. Qué pena, de veras, y a esa hora ahí voy a estar yo, guardando todo. Y pues me da muchísima pena que llegue la gente. ¿Y qué? Pues ya no tenemos, ya nos vamos, Entonces llegue temprano, por favor, a las 3:30 todavía puede usted llegar ahí, a todo dar, ¿sale? Ándale, pues, tenemos saluditos. Vamos a ver rápidamente cómo no, cuando son la 1:00 p.m. ya con 43 minutos. Qué rápido, qué bárbaro. No, ¿qué pasó? Nos acaba el tiempo. Vamos a ver, saluditos pues para Marta del Carmen Mijango. Saluditos, ¿dónde nos acompaña ella? Pues quién sabe, te mando un saludito, muchas gracias. Saludos ahora después, compadre, ya está. Saludito para ti, para toda tu bonita familia. Muchas gracias, amigos, tenemos saluditos, vamos a ver. Ah, la canción que me están solicitando desde hace rato, mi gente, qué barba, ando quedando bien mal, Pandita, buenas tardes, ¿cómo está usted? Le habla la profe Leti, órale, la canción que nos pide es La Reunión. Todavía no le toca La Reunión a usted, fíjese nomás, Pero bueno, de que se la pongo, se la pongo. Usted no deje de preocuparse, Ándele, pues, ¿dónde anda la canción que nos pidieron? Pues Chihuahua, mire, no quiere salir. Aquí está tu canción, pues, tus últimas palabras. Ay, saludo para mi compa, el tremendo panzón vaquero Miguel Ángel. Por ahí anda escuchándonos también, compadre. Te mando un abrazo, viejón, y bastante grande porque está bien llenito el compadre. ¡Ay, ay, ay! ¡Échale! Eso y mucho más a través de la banda que manda con su amigo el Panda en la rancherita a la hora de los Tigres del Norte. Esto que lleva por nombre Tus Últimas Palabras la presentan La Casita del Café, la Calzada Cortés y Galeana, Colonia Independencia. ¡Vámonos!

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ándale pues, y nunca que es bueno, ¿para qué le digo? Ya se dieron cuenta que nunca cerré el micrófono, ¿verdad? Ay, caramba. Bueno, pues la reunión, por ahí nos pide una canción. ¿Quién nos pide esta canción? Déjeme ver, déjeme agarrar mi carpeta de las complacencias, bueno, antes que nada, ahorita voy a dar el vale allá para María del Carmen Aguirre, que nos acompaña pues allá en la colonia Ampliación Moderna. También pues para Rigoberto Gutiérrez, nuestro buen amigo, aquí mero en el fraccionamiento Acapulco, cerquita de Lavado Expreso, órale. Ándele pues, para Esteban Campoy, para María del Pilar. ¿Cómo le? Y yo sé quién anoté ese, María del Pilar, ¿qué? ¿Lerma? Ay, bueno, pues, Solorio Jacinto, también, Márquez, gracias, Rosario Castañeda, también, bueno, pues, gracias, Mario Rodríguez, allá en Valle Dorado, yo quiero ganarme, órale, pues, gracias, y bueno, pues, nada más agarré únicamente 10 personas y voy a regalar únicamente como se pasaron, pues, yo decía los primeros 5, bueno, yo pensé, mas nunca lo dije, pero bueno, entonces, tomé las 10 personas seguiditas y ahorita voy a regalar 2 vales. Y de una vez, miren, ni chance de hacer los papelitos ni nada, ¿eh? Al azar voy a agarrar 2 nombres y ahorita vamos a darlos de una vez a conocer. Es más, voy a agarrar al azar. Por la parte de atrás voy a poner una X. Es más, le voy a hacer un hoyito y a donde le toque, así va a ser. Ok, perfecto. Ya los tengo, amigos. 2 Lavado Express. Uno es precisamente, y este se va rumbo hasta Piedras Negras. Es para Esteban Campoy. Esteban Campoy, te vamos a dejar tu vale aquí en la radio, en la recepción, para que vengas por él. Estamos en Ryerson entre 7 y 8. Ándele pues. Y también tenemos para la señora o señorita Rosario Castañeda, que por cierto ni dice de qué colonia es. Bueno, pues amigos, tenemos 2 regalos. Uno es para Esteban Campoy, allá en Piedras Negras, Lavado Express Loyola. Y tenemos otro vale para Rosario Castañeda. Órale. Amigos, amigas y amigos, aquí va a estar su vale. Usted nomás venga a 7 y Ryerson, recuerde. O Ryerson entre 7 y 8 para que usted, bueno, pues entonces inmediatamente vaya precisamente a lavar su auto completamente gratis, ¿sale? Bueno, pues vámonos con esta canción que la presenta nuestros buenos amigos. 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Eso es la reunión. Ahí está su canción. Saludo para el profe Octavio García García, para el profe José Jaime, para Gaby Delgado, mi compa el tremendo Beto Vadillo, el vaquero Panzón Miguel Ángel y para todos ustedes desde luego. Bienvenido.

0: Hoy nomás, amigos, qué rolo, un tremendo, acabamos de escuchar, de veras. Ojalá que hayan escuchado bien la letra de esta canción, caramba. Bueno, pues más saludos para el profe José Jaime. Repito, las personas ganadoras de este vale, pues para que vayan a lavar su auto completamente gratis, cortesía de Lavado Express Loyola. Recuerde la dirección, amigos. 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Ganadores, pues, Esteban Campoy de Piedras Negras y también para Rosario Castañeda. Estamos en Ryerson entre 7 y 8. Para que venga por su vale y vaya a lavar su auto. Gracias, amigos. 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Gracias, yo me voy con eso que dice en los jefes de jefes, los Tigres del Norte. Les saludo para Rosario Castañeda, Mario Rodríguez, Esteban Cantú, el saludo para la profe Leti, como no, ya le compartimos allá en San Antonio de las Minas, para todos ustedes, amigos. 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Saludo para la suertuda de mi vida, para todos ustedes que me conocen, a los que no también. Un abrazo, bendiciones, yo me voy con esto que dicen.
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0: Amigos en el Cerezo, centros de educación, échale ganas.
1: 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Ustedes cantan sus canciones y yo trabajo.
0: A mi amigo Miguel Ángel, abrazo viejón.
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7: 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Son las 2 de la tarde.
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1: Los Padres de San Diego vencieron una carrera por cero a los Dodgers, gracias a un cuadrangular tempranero de Miguel Andújar, que definió el encuentro en Petco Park. El poder y el control. El cuadrangular de Andújar en la primera entrada fue suficiente para respaldar la joya monticular de Michael King y el rescate de Mason Miller a más de 100 millas por hora. Ataque silenciado. Aunque Shohei Ohtani conectó dos imparables, la ofensiva de Los Ángeles se fue en blanco y dejó corredores claves en las bases. Cierre de filas. Con este triunfo, San Diego se coloca a solo medio juego de distancia del liderato de la División Oeste. Una estadística de consecuente caída de los grandes en finales consecutivas desde el 2023 parece condenar a los Pumas frente al Cruz Azul. El patrón de derrotas, las Chivas, perdió la final del 2023, Cruz Azul en el 2024 y el América en el 2025. Siguiendo este orden, Pumas sería el siguiente grande en caer este 2026. La sequía prolongada, los universitarios buscan romper una racha de 15 años sin títulos, enfrentándose además a un Cruz Azul que busca su décima estrella. El verdugo, los dirigidos por Efraín Juárez, llegan a su primera final en 5 años, pero la tendencia histórica reciente favorece a los cementeros. Yannick Sinner se consolida como el rey del tenis mundial tras ganar en Roma, alcanzando 14.700 puntos y alejándose a 2.740 de Carlos Alcaraz. El liderazgo garantizado. Sinner tiene asegurado el número uno hasta después de Wimbledon, ya que Alcaraz no podrá sumar el Roland Garros por su ausencia. Empuje español. Mientras Alcaraz cede terreno, los jóvenes Rafa Jodar, top 30, y Martín Landaluce suben 27 puestos. Dan la cara por la armada. Top mundial. El podio cierra con Sinner, Alcaraz y Zverev, y con Djokovic manteniéndose en la cuarta posición. Para que Joel Wiki sea ratificado como técnico permanente del Cruz Azul, la única condición impuesta por la directiva es ganar el campeonato frente a Pumas. Interinato bajo presión. Aunque Wiki rescató el equipo y lo llevó a la final del Clausura 2026, su contrato definitivo depende totalmente del resultado de los próximos 180 minutos. Todo o nada. El presidente Víctor Velázquez reconoció su capacidad, pero dejó claro que solo el décimo título de la liga que asegurará la continuidad en el banquillo celeste. Isaac el Torito del Toro ya está en la recta final de su recuperación tras la caída del 8 de abril en el País Vasco, donde sufrió una rotura muscular en el muslo derecho. La gran noticia, su regreso está pactado del 7 al 14 de junio en el Tour Auvergne-Rhône-Alpes. Para agarrar ritmo, el objetivo es uno solo, sanar al 100% y rugir con todo el Tour de Francia este verano. 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

0: Hola, ¿qué tal? Buenas tardes. ¿Cómo están, niños? Les quiero pedir una disculpa. Llegué un poco después, ya que mi carro tiene algunos problemas y el taxi dijo que no iría por mí. Bueno, sí fue, pero luego, ay, no, no, qué experiencia con este Uber. Pero eso lo contaré después. Por lo pronto, vamos a ver quién está rápido en la línea telefónica. Hola.
1: Hola.
0: Aurora, ¿cómo estás?
1: Bien, gracias a Dios.
0: Qué bueno, mi amor, ¿qué pasó?
1: Hoy voy por mi regalo.
0: Ah, pues aquí te voy a esperar, ¿eh?
1: Okay.
0: Ok. ¿Y vas a querer alguna melodía?
1: Sí.
0: ¿Cuál?
1: La de Mundo de Caramelo.
0: Mundo de Caramelo, ok.
1: Pero me la puedes poner hasta el último.
0: ¿Por qué?
1: Porque como voy a ir contigo, no la voy a escuchar para que otros tengan oportunidad.
0: Ay, Dios santo. Muy bien, mi amor. Así vamos a hacerle. Vamos a colgar a las tres, Aurora. A la una, dos y...
1: ¡Tres!
0: Qué bonita canción, esta melodía que nuestra querida Jocelyn, Jocelyn, sí, ya, sí, creo que sí es Jocelyn, ella nos la enseñó hace ya tiempo, para ser exacta el año pasado. ¿Quién está allí? Hola.
2: Hola.
0: Hola, ¿quién habla?
2: Lía.
0: Lía, no te conocía la voz, Lía. ¿Cómo estás?
2: Bien.
0: Qué bueno. ¿Qué canción te voy a poner, mi amor?
2: La de Mariposita.
0: Ay, Mariposita.
2: Y la voy a cantar.
0: Ay, la va a cantar. Adelante, cántela, por favor.

0: Gracias, Lía, qué bonita. Aquí está tu
1: Gracias.
0: canción. Hasta luego, mi amor.
1: Adiós.
0: Adiós.

0: lo miró y a este ratoncito... ¡Bruno!
1: Tengo una llamadita más. ¿Quién estará allí? Hola.
2: Hola.
1: ¿Quién habla?
2: Me llamo Valentina.
1: Ay, qué bonito nombre, Valentina. Dime, ¿en qué puedo servirte?
2: ¿Te puedo contar un chiste?
1: Sí, claro.
2: Ok, dos manos, llamado izquierdo y derecho. Ajá. Estaba jugando fútbol.
1: Sí.
2: Y la derecha lo manda muy lejos, la patea.
1: Ajá.
2: Y dice la izquierda, yo voy por ella. Dice, ok, tarda mucho. Y la derecha le grita, izquierda, izquierda. Y después no le contesta.
1: Ajá.
2: Y dice, ay, parece que es muy zurda.
1: Valentina, muchas gracias, qué bonito está, mi amor. Gracias, y quiero preguntarte si deseas escuchar alguna melodía en especial.
2: Sí.
1: ¿Cuál?
2: El ratón vaquero, por favor.
1: ¿El ratón vaquero?
2: Sí.
1: Wow, qué bien, qué melodía has pedido. Gracias por ese chiste, hermosa, ¿eh? Me encanta.
2: Bye.
1: Bye, bye.
0: Gato negro, fijo lo miró, y a este ratoncito, ¡Bruno! 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

0: Es el momento para ir a la pausa comercial porque son las 3 de la tarde. Es el momento también para enlazarnos a todo el estado de Baja California. Así que vamos a la pausa comercial. Regreso rapidísimo. Ya estoy lista. Estoy preparada con mi libro de adivinanzas que se llama el libro. No, no voy a decir cómo se llama. Vamos al corte comercial y volvemos.
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5: 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Son las 3 de la tarde.
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0: Ya regresamos del corte comercial. Continuamos con Fantasía en la Bahía.
1: ¿Qué sería de nosotros? ¿Qué sería de nosotros?
0: Estamos de regreso. El teléfono para que tú te comuniques con nosotros, si así lo deseas, es el 646-178-3979. Quiero agradecer a mis compañeros porque ya estamos listos, ya estamos el equipo llegando a todo el estado de Baja California y punto circunvecinos. Eso me encanta porque tú no puedes saber ahora ya quién te está escuchando. Bueno, recibí una llamadita. Siento que estoy gritando. ¿Estaré gritando? ¿No, verdad? Niños, estoy gritando. No, ¿verdad que no? No. Recibí una llamadita y era de Kenji. Ya me pidió la canción, ya la anoté, hasta la cantó. Y le pedí que volviera a llamar para que ustedes le escuchen. Pero tengo, en lo que llaman los demás y llama Kenji, tengo esta adivinanza que no me van a poder adivinar, no, bueno, no sé, dice, la voy a leer textualmente, dice, ¿qué quiere decir textualmente? Dice mucho con la boca sin que algún ruidito suene, y para hacer cierto el dicho, siempre por su boca muere. ¿Quién será? Te repito la adivinanza, dice mucho con la boca sin que algún ruidito suene, y para ser cierto el dicho, siempre por su boca muere. Ay, ¿quién será?
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0: una llamadita más. ¿Quién está allí? Hola.
8: Soy yo, todo aquí.
0: Ay,
8: es la respuesta a la adivinanza.
0: Kenji, ¿tienes la respuesta a la adivinanza también?
8: Sí.
0: ¿Seguro?
8: Sí.
0: ¿Qué piensas que es?
8: Un pez.
0: ¿El pez? ¿Y quién te ayudó? ¿Sí? ¿Quién te ayudó?
8: Mi mami.
0: Tu mami, esa es la respuesta correcta. Gracias, Kenji. Gracias a mamá de Kenji. Oye, Kenji, y me pediste también una canción, ¿verdad?
8: Sí.
0: ¿Cuál?
8: Sale, sube, sube a una nube y baja, baja y sube, baja.
0: Ay, qué bonita. Aquí te la voy a buscar, ¿eh, mi amor?
8: Ok.
0: Ok. Kenji, vamos a colgar a las 3, a la 1.
8: A la 1, a las 2 y a las 3.
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0: Es la maestra Gaby con esta hermosa canción. Yo soy un yami yami, taquito de pescado. De eso no dijo si es de carne asada.
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11: Y mucho sabor.
10: Mucho sabor.
11: Hecho rollito.
0: Una llamadita más. ¿Quién está allí? Hola.
12: Hola, profe Vicky.
0: Hola, ¿quién habla?
12: Catalina.
0: ¿Quién?
12: Catalina.
0: Catalina, la reina Catalina. Hace mucho que no llamabas, Catalina. Ajá. ¿Cómo estás?
12: Bien.
0: Qué bueno. ¿Qué canción te voy a poner?
12: Ah, ya tengo respuesta de la pista.
0: De la adivinanza. Se te está cortando la llamada, fíjate, se oye así como cortadita. Pero nos acaba de contestar Kenji. Tú tienes otra respuesta. Kenji nos dijo que era él. ¿Tú qué piensas que es?
12: El pescado.
0: El pez. El pez es, mi amor. Y Kenji nos la contestó hace unos minutos. Pero ahorita voy a decir otra, ¿eh?
12: Ok.
0: Ok. ¿Qué canción te pongo?
12: La de Mariposa.
0: ¿Esa la pusimos ahorita? No importa que la ponga más tarde.
12: Bueno, la de yo.
0: Ok, vamos a colgar a las 3, mi amor. A la 1, a las 2 y...
12: 3.
0: 3.

0: Pero es que no le puedo ganar a los niños con las adivinanzas. Todas me las adivinan. Pues, vamos a ver quién está en la línea. Hola.
1: Hola.
0: ¿Quién habla?
1: Buenas tardes.
0: Buenas tardes. Qué bonito. ¿Quién habla?
1: Gabriela.
0: ¿Cómo estás, Gabriela? ¿Estás bien?
1: Sí.
0: Ay, qué bueno, mi amor. ¿Y quieres escuchar una canción?
1: Sí.
0: ¿Cuál, Gabriela?
1: La del rey de chocolate de nariz de cacahuate.
0: La del rey de chocolate, el rey bombón. Ok, aquí te la busco, ¿eh, mi amor?
2: Saludos a mi mamá.
1: Saludos a mi mamá.
0: Saludos a tu mami. ¿Cómo se llama tu mami?
1: Mercedes Gabriela.
0: Ay, tienen nombre de poeta y de compositora. Pues saludos para tu mami también. Y vamos a colgar a las tres, Gabriela, ¿sí?
1: Una,
0: dos y
1: tres.
0: Me ganaste.
2: Dile, gracias.
0: Hasta luego. De nada, mi amor.

0: Tengo una llamadita más. ¿Quién está allí? Hola.
1: Muy buenas tardes, profa.
0: Buenas tardes. ¿Quién habla?
1: La abuelita de Kimberly.
0: Ah, qué alegría escucharla. Desde Guerrero, ¿verdad?
1: Sí, de acá, de Guerrero.
0: La abuelita ama.
1: Ah, sí.
0: Dígame, señora.
1: Quiero enviarles un saludo a mi hija, a toda mi familia que está allá en Ensenada.
0: Ajá.
1: A mi hija, a mi hijo, a mi yerno y a mi nieta, es Kimberly Carolina.
0: Muy bien. Pues, ¿y va a pedirme alguna melodía en especial?
1: Sí, la de Patito Juan, por favor.
0: Ok, aquí se la voy a buscar.
1: Sí, y unos saludos para usted, profa.
0: Ay, qué linda, muchas gracias.
1: Es muy buena.
0: No se crea.
1: Sí, pues, en el tiempo que tengo escuchándola, es especial para todos nosotros.
0: Ay, qué hermosa. Me va a hacer llorar, señora, que soy... Ay. Así como no, soy de regañona, también soy de llorona. Gracias.
1: Gracias a nuestro Dios. Que Dios la bendiga. Gracias, profa.
0: Igualmente, hermosa. Vamos a colgar a las tres. A la una, dos.
1: A las dos.
0: Y
1: a las tres.
0: Tres.
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0: ¡Wow! ¡Qué bonita llamada desde Guerrero! ¡Qué hermoso! ¡Kimberly! ¡Qué bonita familia tienes, mi amor! Una llamadita más. ¿Quién está? La canción la escuchamos a intervalos. ¿Qué significa intervalos? Intervalos, intervalos. Hola, ¿quién está en la línea? Buenas tardes.
3: La niña Cepeda, buenas tardes.
0: Ah, la extraña. Ayer le pusimos falta.
3: Ay, qué cotorreo, de veras, profe.
0: Sí, dígame.
3: Ahora le pido el pavo y la pavo, o la pava y el pavo.
0: Ay, esa canción que nos pide Lía, ¿verdad? Tan bonita. Aquí la buscamos.
3: Sí.
0: Ok, gracias. Colgamos a las tres, ¿verdad? A la una, a las dos y...
3: A las dos y a las tres.
0: A las tres. Hasta luego.

0: llamadita más. Yo feliz, si me vieran, me sonrío con cada llamada. Hola, ¿quién está allí?
1: Hola.
0: ¿Qué pasó, Mariela? ¿Cómo estás?
1: Bien.
0: ¡Qué alegría! ¿Qué canción te voy a poner?
1: La del chorrito.
0: Ay, la del chorrito. Oye, Mari...
1: La voy a dedicar.
0: ¿A quién, mi amor?
1: A mi tía.
0: ¿A tu tía? ¿A quién más?
1: Y a ti.
0: Y a mí, gracias.
1: Y a mi abuela y a toda mi familia y a mi mamá.
0: A tu abuela, a toda la familia y a tu mami, por supuesto. Oye, pues sí, me encanta cuando dices pues sí. Mariela, ¿te puedo decir algo? Te quiero agradecer que me trajiste flores, un ramo de flores. Muchas gracias, ¿eh?
1: De nada.
0: Están súper bonitas. Gracias, mi amor.
1: En una agüita.
0: Sí, las cuido con mucho cariño y les digo, qué bonitas amanecieron hoy, florecitas que me regaló Mariela. Y parece que me dicen, sí, con mucho cariño. Y así. Oye, vamos a colgar a las tres, ¿sí?
1: ¿Te puedo platicar algo?
0: A ver, porque luego tú y yo nos soltamos platicando. Cuéntame, mi amor, ¿qué pasó?
1: ¿Te puedo decir algo?
0: Sí, claro, Mariela. Dime.
1: Ya sé.
0: ¿Qué?
1: Ayer no te platiqué nada.
0: No me platicaste nada, ya sé. Me quedé pensando, dije, bueno, está todo tranquilo. ¿Pero qué pasó? ¿Eh? ¿O
1: ¿Te puedo decir algo más?
0: Ajá, claro, dime.
1: Yo creo que este domingo va a ser una carrera o el otro domingo va a haber una carrera.
0: ¿Otra vez?
1: Yo creo que este domingo o el otro domingo.
0: Ay, bueno, pero te estás...
1: Creo que este domingo.
0: Wow, pero te estás preparando.
1: Pero si es el otro domingo, te lo explicaré el lunes.
0: Ah, el lunes. Ay, pues hay que practicar mucho, hay que entrenar, ¿verdad?
1: Sí.
0: Ajá.
1: Mañana voy a ir a entrenar.
0: Ay, qué bueno, mi amor. Cuídate mucho.
1: No hubo entrenamiento.
0: Ah, no hubo. Pues hay que descansar cuando no hay. Y aliméntate muy bien también, ¿eh?
1: Ok.
0: Ok, vamos a colgar a las tres. A la una.
1: Ahora sí.
0: Ahora sí, mi amor, a la una, a las dos y...
1: Tengo muchas medallas.
0: Yo sé que tienes muchas medallas. Yo sé y me da mucho gusto.
1: Bye.
0: Bye, bye.
1: Bye.
0: A las tres, una, dos y...
1: Tres.
0: Tres.
1: Bye.
0: Bye.
1: Bye. De nosotros, ¿qué sería
0: de nosotros sin amor? De verdad, ¿cómo le puedo agradecer a Dios esta bendición tan grande? Y a ustedes, yo sé que también les bendice, ¿no? Qué hermosura de niños, qué manera de expresarse. Hay que cuidarlos mucho, por favor. Vamos a la pausa comercial. Regreso.
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0: Muchísimas gracias por estar con nosotros. Tengo una llamadita más y vamos a ver quién está en la línea. Hola.
1: Hola.
0: ¿Quién habla?
1: Aurora.
0: Sabía que eras tú. ¿Qué pasó, Aurora? ¿Dónde estás?
1: Ya investigué qué significa invertebrado. Intervalos.
0: Intervalos. ¿Qué significa, Aurora, ¿Qué palabra?
1: Un intervalo es un espacio o periodo de un tiempo entre dos límites o un conjunto de valores comprendidos entre dos extremos.
0: Ajá, eso significa intervalos. ¿Y cómo lo supiste? ¿Dónde lo investigaste?
1: En Google.
2: ¿Y qué haríamos con tanto cariño?
0: Muchas gracias, mi amor. Mande. Aurora, me quedó. Muchas gracias, felicidades, Aurora. Esa es la definición de la palabra intervalos. Muchas gracias, mi amor.
1: De nada.
0: Hasta luego.
1: Bye.
0: Bye, bye.
3: ¿Quién es el que manda aquí? Es Cri-Cri, es Cri-Cri.
0: Qué bonito escuchar a la familia allí, los sonidos en los hogares. Qué belleza. Bueno, vamos tengo que apresurarme porque hay muchas llamadas y ya casi, pues no quiero decir que la media hora, pero yo voy haciendo mis cálculos mentales también y cómo voy a organizar las melodías y entre las llamadas y platicadas y más. Hola, ¿quién está allí?
4: Hola,
0: hola, Kimberly, ¿cómo estás?
4: Bien, gracias a Dios.
0: Gracias a Dios, mi amor. Oye, ¿escuchaste a tu abuelita?
4: Sí.
0: Qué bonito, mi amor. Mira qué linda tu abuelita también te manda saludos, ¿eh? ¿Qué melodía te voy a poner hoy, mi vida?
4: Tengo una adivinanza.
0: ¿Una adivinanza?
4: Sí.
0: A ver, ¿y cómo voy a saber la respuesta yo, Kimberly? ¿Verdad? Ese va a ser el problema. ¿El de qué?
4: Doctor Marco.
0: Ah, tú me vas a marcar. Ok, vamos con la adivinanza. ¿Cómo es? Adelante.
4: Es larga y de lana.
0: Es blanca y de lana.
4: Es larga y de lana.
0: ¿Larga y de lana?
4: Sí.
0: Larga y de lana.
4: Y cuando hace frío, se la pone mi hermana.
0: Es larga y de lana. Y cuando hace frío, se la pone mi hermana. ¿Dónde se la pone?
4: Sí.
0: Una pista.
4: En el cuello.
0: En el cuello. Ah, ya sé, ha de ser un collar de estambre, ¿verdad? No, ya
4: sé.
0: Por ahí es. Mi amor, vamos a colgar a las 3 y ya sé cuál es la respuesta.
4: Tengo saludos.
0: Tiene saludos. Adelante, déjeme que tome mi pluma y mi papel. Adelante, Kimberly, saludos.
4: Con mi abuelita Ana.
0: Ajá.
4: A mi mamá.
0: Ajá.
4: A usted.
0: Gracias.
4: Y a todos mis compañeros.
0: Gracias, hermosa.
4: Y quiero
0: demostrar
4: la canción.
0: ¿Y cuál canción?
4: El doctor abuelita.
0: Eso no se escuchó bien. ¿Cuál?
4: El doctor abuelita.
0: Es la que le dedicas a tu abuelita. Ok. Aquí vamos a buscarla. Muy bien, mi amor. Colguemos a las 3.
4: Y gracias.
0: Gracias a ti. A la 1, a las 2. Y
4: a las
0: 3.
4: Bye.
0: Bye. Valentina me pidió esta canción y también se la dedicó a su mami. Aquí está Valentina, el ratón vaquero con Cri-Cri.
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0: Y tenemos una llamadita más. Hola, ¿quién está allí?
6: Hola, profe Vicky.
0: Hola, ¿Lía?
6: Sí.
0: ¿Qué pasó, Lía?
1: Yo sé la adivinanza.
0: No, ¿sabes la respuesta tan rápido?
1: Sí.
0: ¿Cuál es, Lía?
1: La bufanda.
0: ¿Segura?
1: Sí.
0: ¿Cómo supiste?
1: Porque se la ponen en el cuello.
0: Y es de lana, es calientita, ¿verdad?
1: Sí.
0: ¡Ajá! Respuesta correcta, Lía.
1: Gracias.
0: Muchas gracias a ti, mi amor. Vamos.
1: Me ayudó mi abuelita.
0: Ay, tú super, tienes una super abuelita tú también.
1: Gracias.
0: Hasta luego, mi amor. A ustedes.
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0: usted? ¿Quién está en la línea?
1: Buenas tardes, profe Vicky.
0: Gracias, ¿quién habla?
1: La abuelita de Dulce Daniela y de Paola Villaí.
0: Ay, sí, señora, tan bellos. ¿Cómo están?
1: ¿Cómo está, profe?
0: Bien, gracias a Dios. Dígame, señora.
1: ¿Les puede dedicar una canción?
0: Claro.
1: De la mariposita que les gusta a ella.
0: Ah, ok. Aquí, mire, ya la estoy buscando, de hecho.
1: Le estuve llamando, pero no podía entrar a la llamada.
0: Pues los niños están muy activos. A veces hay días en que están tranquilitos.
1: Sí, ya sé, profe.
0: Ajá.
1: Sí.
0: Bueno.
1: Sí. Aquí sí, por favor, entonces hay la mariposita para,
0: seguro que sí,
1: para las dos niñas.
0: Usted, ¿cuál es su nombre, señora?
1: María de la Luz.
0: María de la Luz. Ajá.
1: Sí.
0: Muy bien, para anotarla.
1: Sí, gracias,
0: aquí. Gracias, profe. A usted también. Abrazos.
1: Que le bendiga.
0: Igualmente, que estén muy bien. Bye, bye.
1: Bye, bye. Adiós.
2: Hasta luego. 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

Gracias por tantas llamaditas hermosas. Ya tengo lista la canción que me solicitaron Mariposita y tengo también la que me solicitó Kenji, que hasta la cantó dos veces, la cantó súper bonito. Oye, Kenji, ya la tengo lista. Tu llamada está antes de la de Catalina, pero no me va a alcanzar el tiempo si te pongo a ti tu canción porque está un poquito extensa. Extensa, ¿qué significará extensa, extenso, extensivo, extender? ¿Qué será? Bueno, por lo pronto aquí está Mariposita para Catalina y para Dulce Daniela y Abigail de parte de su abuelita que las quiere mucho. ¡Vamos! ¡Eso!

0: 8. Una llamadita más. Hola, ¿quién está allí?
1: Hola.
0: Hola, Aurora. ¿Qué pasó?
1: Ya me sigue. ¿Qué significa expensa?
0: Dios mío, yo estoy en deuda contigo, de verdad, que necesito un camión de premios para ti. ¿Qué significa extensa?
1: La palabra extensa significa fundar mentalmente gasto, costa o desembolso de dinero, aunque su costo exacto varía un poco dependiendo del contexto. Estas son sus tres explicaciones más comunes.
0: Ah, pero también puede ser algo como dimensión territorial. Hay otras palabras. Pero, ¿quién te está ayudando? ¿Tu mami?
1: No.
0: ¿Tú sola, Aurora, estás buscándolo?
1: Sí.
0: Wow, me sorprendes. Dios mío. Sí, está. A ver, léeme otra vez la definición, por favor.
1: Ok.
0: Por favor.
1: La palabra expensa significa fundamentalmente gasto, costa o desembolso de dinero, aunque su uso exacto varía un poco dependiendo del contexto.
0: Extensa, E-X-T-E, extensa.
1: Sí.
0: ¿Estás segura?
1: Sí.
0: ¿Y nada más esa definición viene o tiene más?
1: Nada más eso.
0: Ah, porque extenso es también territorialmente hablando como decir, tiene un extenso territorio, que decir que es mucho, es muy grande. O, por ejemplo, también su cocina tiene un extenso surtido de comida o de latas, que tiene mucho, que tiene bastante también. Así que bueno, déjame que investigue yo también allí con el señor Don Google. Espero que no se habrá equivocado. ¿Está bien?
1: Okay.
0: Gracias por tu trabajo, hermosa.
1: Bye.
0: Bye bye.
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0: Preciosos, me voy a ir a la pausa comercial. Le pido por favor a Catalina y a Dulce Daniela y a Abigail que me esperen un minuto para regresando poner completa su canción. Hoy ha sido un día de mucho platicar y a mí me encanta, ¿eh? Así que déjenme que le ponga aquí a mis compañeros que vamos a ir al corte de la media hora porque es la identificación y más de la emisora. Así que vamos al corte.
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1: Como parte de una visión integral para fortalecer la conectividad y detonar el desarrollo económico del país, la presidenta de México, Claudia Sheinbaum Pardo, destina una inversión histórica de 315.331 millones de pesos dentro del Programa Nacional de Infraestructura Carretera, de los cuales más de 10 millones de pesos se destinarán para el estado de Sonora, destacó el gobernador Alfonso Durazo Montaño.
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1: El presidente municipal Ismael Burgueño Ruiz encabezó el arranque de la subestrategia de comités de seguridad ciudadana en el distrito Otay Centenario, con la conformación de 19 nuevos comités como parte de las acciones impulsadas por el 25º Ayuntamiento de Tijuana para fortalecer la proximidad social, la prevención del delito y la participación activa de las comunidades en materia de seguridad.
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1: Se realizó con éxito el 23º Medio Maratón Internacional Ensenada Flashlight 2026, que entregó una bolsa de 320.500 pesos en premios en efectivo, en el que participaron 2.500 del medio maratón y 2.500 de la carrera recreativa 2K, enmarcando el 144 aniversario de Ensenada. Ayrton Daniel de Desma Fuentes, originario de la ciudad Nicolás Bravo, Puebla, con un tiempo de 1 hora 8 minutos 47 segundos, se convirtió en el ganador absoluto del recorrido y rompió el récord del año pasado de 1 hora 9 minutos 22 segundos. También a Argentina Valdepeñas Cerna, oriunda de Torreón, Coahuila, ganadora absoluta de la categoría femenil con un tiempo de 1 hora 17 minutos 37 segundos. Para RCE en Noticias, Luis Daniel Rodríguez Mora.
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4: Pitufos, pitufitos, vamos a pitufar.
5: Hola, mis amores. ¿Sabían ustedes que hay algunas llavecitas de oro que abren muchas puertas? Ajá, miren, por favor, discúlpame, gracias, perdón, con permiso, mucho gusto, bienvenido, tienes razón, te quiero, ¿te puedo ayudar? Estas llavecitas abren muchas puertas.

Y continuamos. Oigan, qué sed me dio, pero exagerada, así como que, ay, ya quiero ir a beber agua, pero se me antoja un agua como, tal vez ande un poco deshidratada. Oigan, vamos a ir con esta cancioncita completa, entonces, Mariposita, aquí está. Y luego ya tengo lista la de Sube a una nube. Jamás he escuchado, creo que jamás he escuchado esta canción. Por cierto, quiero aclarar entonces algo antes de irme a la melodía. Quiero, Aurora, ya busqué también en Google, quizá hubo allí alguna confusión, mi amor, porque también encontré, extenso es un adjetivo que describe algo de gran tamaño, largo o que ocupa mucho espacio. El espacio puede ser físico o temporal y proviene del latín extensus y se usa para referirse a cosas muy amplias, desde territorios hasta documentos detallados. Y nosotros en los medios de comunicación, cuando grabamos un comercial, por ejemplo, supongamos de una retacería, ¿no? Decimos, y tiene un vasto surtido, un amplio, un extenso surtido en telas de, bueno, ya, de gran calidad. Así que, bueno, esa es la palabra extenso. Muchas gracias, Aurora, por ayudarnos, por investigar. Me encanta, te digo que te debo muchos premios. Es igual que a Alejandro. Alejandro, yo no sabía ni qué llevarle porque estuve el fin de semana antepasado en Tijuana y dije, tengo que aprovechar. Me dieron permiso para hacer el programa desde Tijuana, pues lo hice. Y luego, tengo que aprovechar para llevarle algunos de tantos premios que se ha ganado este niño. Y luego, pues ya irme a mis conferencias, ¿verdad? Pero esa es otra historia. Vamos con la canción porque el tiempo está corriendo.

Aquí está la canción solicitada por Kenji, que hasta, a ver, sí, Kenji me dijo, me la cantó un poco, sube a una nube y baja y más. Aquí está Kenji para ti.

Qué bonita canción, Kenji. Gracias por mostrarnos esta melodía, una melodía nueva, por supuesto, y muy alegre y además de rítmica, pues también con el manejo del, ay, me toco yo, el manejo de la psicomotricidad gruesa. Muchísimas gracias, mi vida, por esta propuesta musical. Y oigan, quiero decir, antes de irme a la pausa comercial nuevamente, de irnos, porque estamos todo el equipo de Radio Cadena Enciso, mis compañeros en las diferentes estaciones de radio, como es en Radio Ranchito, que ahí está Jesús siempre apoyándonos con una sonrisa. Gracias, Jesús, allá en Tijuana. Abrazos para ti. Y también aquí en Ensenada, en controles generales, está Alondra cuidando todos los detalles para que el programa esté llegando, como dije, a través de Radio Ranchito en Tijuana. Está llegando también en el 1050 AM de tu radio allá en Mexicali, en la Grande de Mexicali. Tú, Alexa, le puedes decir, Alexa, ponme la Grande de Mexicali y rápido va a estar nuestro programa y toda la programación, por supuesto, de la Grande. Y hoy estamos todos los días transmitiendo a través de la Grande también. Y por supuesto en Radio Bahía, tu mejor compañía en el 1470 de tu radio. Ahí estamos en Tijuana y aquí en Ensenada, a través de la Rancherita 89.1 FM. Oigan, quiero agregar, antes de irme a la pausa comercial, que ya tomé mucho tiempo, pero quiero decir que ayer en el programa de Stereo Music, ya así más relajada y todo y revisando mensajes, me voy encontrando que tenía el mensaje, ay Dios mío, tengo una pena, del Jardín de Niños Juan Bosco, maestro, disco, maestra, discúlpenme por favor, que hasta ya tarde miré el mensaje y mandan hasta fotografías hermosos, yo que tengo tanto cuidado, no me mandé fotos de los niños así pero ellos. Es la manera en la que se comunicaron. Estoy feliz, agradecida. Hola, niños, a todos. Y me pidieron la canción de Como mi papá. Ya la tengo lista para ustedes, preciosos. Y el programa, por supuesto, para todos ustedes. Vamos a la pausa comercial y regreso con todo y pena. ¡Ay, qué vergüenza!

0: un muy lindo y caluroso saludo para la profesora Vicky y el programa Fantasía en la Bahía de Ensenada, de parte de Tiburcio Gabilondo, encargado de la oficina de Cricri, el grito cantor. Así que muchos saludos, un abrazo y ojalá los podamos ir a visitar pronto.
1: ¿Quién es el que anda aquí? Es Cricri, es Cricri.
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5: Ya estamos de regreso y discúlpenme, mis amores, que tuve que colgar el teléfono o descolgar el teléfono para poder poner las melodías, que porque sé que voy a quedar a deber canciones y me da mucha pena, mis amores. Entonces, miren, quiero decir que esta canción solicitada, creo que es en Mexicali, donde está este jardín, Jardín de Niños Juan Bosco, aquí en Ensenada también. Hay otro. Les mando abrazos con amor. Aquí está la canción solicitada.

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0: Esta melodía hermosa solicitada por Gaby Gabriela, aquí está tu canción.
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0: ¿Quién es el que anda aquí?
1: Ay, niños, yo estoy aquí apresurada, un poquito apresurada, no mucho, pero queriendo poner todas las melodías que me faltan. Por lo pronto quedaré a deber dos, creo que dos, y una es el pavo y la pava y el patito Juan, que son un poquito extensas.
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1: La canción de Mariela, aquí está, el chorrito.
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1: Ay, preciosos, ya pues para cerrar el programa, a nombre de cada uno de mis compañeros de Radio Cadena Enciso, muchísimas gracias, compañeros. Gracias por su labor tan importante y ha sido un trabajo en equipo, por supuesto. Si Dios quiere, mañana a la misma hora tenemos el programa. Las melodías que queda de ver, pues mañana las pondré. No se vayan porque sigue Stereo Music.

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Buenas tardes. ¿Listos? Pues ya saben que pueden llamar, marcar 646-178-3979 para apreciar buena música. Y con gusto buscaremos la melodía que nos solicite. Así que le complaceremos su selecto gusto musical. Saludo a mis compañeros en las diferentes emisoras de Radio Cadena Enciso. Abrazos para todos. Somos un equipo y estamos llegando a ustedes con mucho cariño y respeto, por supuesto.

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muchas gracias por sus hermosas llamadas, por sus palabras tan bellas. Mire, nos hablaron de Tijuana, también obviamente de aquí de Ensenada. Y cuando digo obviamente, pues es que conozco a varias personas que cuando nos sintonizan en el programa anterior, el de los niños, y se quedan con nosotros para Stereo Music. Nos hablan entonces también del Valle de Guadalupe, el hermoso Valle de Guadalupe, con un mensaje tan bonito para un centro de rehabilitación. En unos minutos más pondré la pieza musical y su mensaje, señora, con mucho cariño. Gracias por comunicarse al 646-178-3979. El bolero de Ravel no puede faltar en la música instrumental y clásica. Gracias por solicitarla.

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1: Con la participación de más de 70 estudiantes de instituciones públicas y privadas de nivel medio superior, el Centro Estatal de las Artes Mexicali llevó a cabo el primer encuentro de grupos de teatro de preparatorias Preparateatro, una iniciativa orientada a fortalecer la escena teatral regional y a impulsar el surgimiento de proyectos artísticos juveniles más consolidados como futuras compañías de teatro.
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1: Con el compromiso de acercar servicios de bienestar integral a la ciudadanía, el gobierno de Tecate, a través de la Dirección de Atención Ciudadana y Grupos Prioritarios, llevó a cabo la jornada Salud al 100 en el Parque Miguel Hidalgo, en una actividad enfocada en la inclusión, la prevención y el acceso digno a la salud para todas y todos.
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1: Javi Alonso dirigirá al Chelsea FC los próximos 4 años, ha confirmado ya el club inglés, y tomará el mando del equipo a partir del próximo 1 de julio. Para RCE Noticias, Luis Daniel Rodríguez Mora.
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2: Muchas gracias por sus llamadas, gracias por estar atentos al programa y participar al programa y participar, por supuesto, aquí en Stereo Music. Quiero decirle que el programa se está transmitiendo completamente en vivo para las diferentes emisoras de Radio Cadena Enciso. Es un concepto de Radio Bahía y en Radio Bahía en Tijuana nos escuchan a través del 1470 AM de tu radio, por supuesto. Además, allí mismo en Tijuana, en Radio Ranchito, 1420 AM de tu radio. En Mexicali, a través de la Grande de Mexicali. Muchísimas gracias en el 1050 AM. Y, por supuesto, aquí en Ensenada, en la Rancherita 89.1 FM. Como lo mencioné, con el teléfono 646-178-3979 aquí en cabina. Hay una melodía que me solicitaron especial para un centro de rehabilitación y una señora muy amable que llama desde el Valle de Guadalupe para desearles a cada una de las personas que están en este lugar de recuperación que pronto estén bien, que les desea el éxito, que le pide a Dios por ellos y que, pues, no me quiso decir su nombre, pero allí está ese saludo y dedicatoria. Aquí vamos a apreciar esta melodía que creemos que va acorde con lo que ella mencionó de que les pide, que pide mucho a Dios por ellos. Vamos a apreciar a Malin Villagrán. Él es un excelente guitarrista guatemalteco y vamos a escuchar de su material Songs from Heaven esta melodía.

Son las 4 de la tarde con exactamente 42 minutos y medio. Quiero agradecer que nos sintonizan y se comunican con nosotros también desde allá, desde Estados Unidos, o como se dice, allende las fronteras. La canción, la melodía, la pieza musical que solicitan es El retrato de Silvia con el pianista Raúl Di Blasio. Y saludos para Charlie Lizárraga, para Cristina Guadalupe, para Cristina, para Guadalupe Ruiz Millán, para David Lizárraga, que nos escuchen, como ya lo mencioné, en Spring Valley. Muchísimas gracias. Y aquí está la melodía solicitada. Y gracias también por ¿cómo puedo decirlo? Es que es una emoción muy especial cuando sabemos que nos están escuchando en aquellos lugares. Vamos pues con la pieza musical.

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Con esta pieza musical me despido. Mi nombre es Victoria Aguiar. Ha sido un placer estar con ustedes, acompañándoles. Gracias a cada uno de mis queridos compañeros, también redundando en la palabra, a mis queridos compañeros en las diferentes cabinas de Radio Cadena Enciso. Si Dios quiere, el día de mañana tenemos una cita a la misma hora. Cuídese mucho y excelente tarde.

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4: 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Son las 5 de la tarde.
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